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0: las 3 y 55 minutos.
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0: las 4 y 57 minutos.
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0: las 5 y 56 minutos.
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0: Las 7 y 57 minutos.
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0: Las 8 y 58 minutos.
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1: Las 9:55.
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8: Aquí comienza Música sin Fronteras, un programa con 60 minutos de lo mejor de los éxitos en inglés y algunos en español, con interesantes traducciones para entender lo que escuchamos. Le ponemos play al programa bilingüe de hoy con nuestro anfitrión, el profesor de inglés, Rodrigo Jara, que comienza la música sin fronteras.

Nuevamente nos volvemos a saludar desde los estudios de la LFL Radio para volver a hacer desde acá otra edición de Música Sin Fronteras. Estamos listos para comenzar una nueva semana y vamos obviamente a recorrer con nuestra música la memoria y los recuerdos de todos ustedes. Todo a través de la más extensa red de emisoras en Chile y también, por supuesto, en el mundo. Así que saludo cordial a todos los que nos están escuchando en esta edición. Nuevamente, otro servicio de el MSF, Música Sin Fronteras, a través de esta frecuencia con nuestra cortina habitual de The Commodores y Machine Gun. Bueno, vamos a comenzar nuestro programa de esta semana. Recuerde usted que la semana pasada arrancábamos el programa junto a Frank Sinatra y el popular tema Fly Me to the Moon. Pero esta semana, mi querido amigo, mi querida amiga, vamos a arrancar el programa de Música Sin Fronteras del día de hoy con otra música totalmente distinta, ¿eh? Así que ya nos comenzamos a preparar para estar con ustedes durante esta hora de música. Vamos a ir con un recuerdo de nuestra querida amiga Lucero. Nos trae esto que se llama Electricidad, uno de sus primeros éxitos panregionales, podríamos decir.

Sí, porque recordemos que la carrera de Lucero comienza cuando ella muy pequeña, formando parte del grupo Timbiriche y además siendo protagonista de su propia telenovela. Recordemos Chispita dentro de la carrera de Lucero. Electricidad viene a ser uno de los hits que la pone en los charts latinoamericanos, comenzando su carrera a nivel panregional, como decíamos recién. Y eso nos permite elaborar también una teoría absolutamente comprobada, o una hipótesis comprobada, de que Lucero arrancó con música pop, música fresca, y luego fue derivando, incluso teniendo algunos álbumes derivados en el mundo de la ranchera y la música mexicana en clave de banda. Vamos con Lucero, Electricidad, nuestra manera de comenzar el Música Sin Fronteras de esta semana para Chile, América y el mundo, como siempre, en nuestra red de emisoras a todos lados.

La querida Lucerito llega al programa para traer de su música un bonito recuerdo con este Electricidad, que es uno de los primeros éxitos panregionales, por así decirlo, de la discografía de Lucero. Con eso comenzamos nuestro programa del día de hoy, disfrutando a Lucerito con Electricidad.

A la hora de recordar a buenos artistas chilenos y su historia musical, no podemos dejar de recordar a Aristía y uno de sus más grandes éxitos. Este Finge, que recogemos de la recopilatoria Ser Humano Grandes Éxitos, nos trae a colación cómo era la música pop de principios y mediados de los 90, una década donde la música popular era mucho más valorada a nivel nacional y, por sobre todas las cosas, valorada también por los críticos y medios de comunicación, las radios y la televisión. Vamos a compartir de la discografía de Aristía esto que se llama Finge, aquí en Música Sin Fronteras, programa número 510 de nuestro ciclo, junto a ustedes, recordando a Aristía y esto que se llama

Nosotros siempre aquí en el programa tratamos de ir incluyendo canciones en la parte de las traducciones, porque así complementamos lo que dice nuestro compañero Néstor Lupke en la presentación. Llega el momento de recordar a Ariel Speedwagon, tremenda banda norteamericana de Champaign, de Illinois, Estados Unidos, entre 1967 y 1924. Fueron partícipes de su música y el año 2025 salieron del ostracismo para volver a tocar solo durante ese año. Así que vamos a recordar de la historia de Ariel Speedwagon en tema traducido este, que se llama Take It on the Run, tómatelo a la ligera. Take It on the Run, tremendo tema que vamos a recordar de Ariel Speedwagon y lo vamos a traducir, como siempre acá en Música Sin Fronteras.

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A la hora de recordar grandes éxitos, nos vamos con este de los 80, All Out of Love de Air Supply, tremenda banda australiana que todavía sigue dando de lo suyo en diversos escenarios del mundo. Es más, tiene un concierto en nuestro país muy pronto, así que los que puedan todavía tienen la posibilidad y tendrán la opción de asistir al concierto de Air Supply en nuestro país. Va a ser un Movistar, por si acaso. ¿Dónde va a ser ese concierto de Air Supply? De Graham y Russell, el paraíso de artistas que componen esta banda que aún sigue marcando presencia en la historia musical y, por supuesto, en la historia de los recuerdos de mucha gente. Vamos con esto de Air Supply, All Out of Love de la banda australiana Air Supply en Música Sin Fronteras, programa número 510. Ya llegamos a los 10 programas de esta temporada 2026. Junto a Air Supply seguimos nuestro recorrido musical, recordando y dándole cuerda a la memoria con Air Supply y este éxito llamado All Out of Love.

de los primeros temas musicales que hicieron conocido a Cristian Castro está este No Puedo Arrancarte de Mí, de los primeros que se recuerdan de su discografía de manera independiente, de manera absolutamente liberada de toda la marca que implicaba en México llevar el apellido Castro y ser hijo de Verónica, una de las connotadas cantantes de ese país y además una de las principales artistas y actrices de la factoría Televisa. Todo que hacía que Cristian tuviese un compromiso con ser artista de manera absolutamente diferente a lo que el apellido de su familia implicaba. Por eso, Cristian, cuando comenzó su carrera musical, siempre tuvo bajo el alero la mirada de su madre y además las discográficas de la poderosa Televisa. Pero después, Cristian decidió independizarse y buscar nuevos horizontes y nuevas claves musicales. De su primera etapa como artista, recordamos este de No Puedo Arrancarte de Mí, No Puedo Arrancarte de Mí, gran tema que además pone en valor la calidad vocal de este tremendo artista mexicano.

Número uno, número uno, número uno, número uno, número uno, número uno, número uno, número uno, número uno, número uno, número uno. Un pequeño guiño para el gran Jorge Aedo, que con Sábado Taquilla nos hizo conocer este y otros temas de la discografía de los chicos de Boston, New Kids on the Block, a quienes recordamos con este You Got It, The Right Stuff, del álbum Hang Tough del año 1988. El primer álbum a nivel global de la banda y que los hizo enormemente conocidos a lo largo y ancho del planeta en su periplo por diversos lugares del mundo. Vamos con New Kids on the Block. Esto se llama You Got It, The Right Stuff, aquí con New Kids a esta hora en Música Sin Fronteras. Saludos a Jorge y un abrazo a todos los que todavía aguardamos el recuerdo de los 80.

la vasta discografía de los 80 aparece Lionel Richie, ya independizado de lo que era su banda origen, Commodores, que a propósito es la banda que da origen a nuestra cortina. Ustedes ya lo recordarán, que siempre tenemos a The Commodores con nosotros en el programa, a través de la cortina musical con la que comenzamos cada emisión. Y en ese contexto vamos a recordar de la carrera solista de Lionel Richie, uno de sus grandes éxitos, Say You Say Me, lo dices tú, lo digo yo, acá en Música Sin Fronteras junto al crack Lionel Richie, que ya vino al Festival de Viña en alguna oportunidad y nos sacamos el bichito de haber tenido al gran Lionel acá en el escenario de la Quinta Vergara. En el Música Sin Fronteras 510 avanzamos con Say You Say Me, lo dices tú, lo digo yo, acá en nuestro programa, para recordar el tiempo

Fito es un vestido y un amor, tremendo tema que le dedicó el propio Fito a su novia de aquel entonces, la cantante argentina también, Cecilia Roth. Hay que decir que las relaciones amorosas de Fito han sido caldo de cultivo para sus famosísimas interpretaciones. Un vestido y un amor será el último tema que tendremos en este programa del día de hoy. Con una semana donde el 510 de Música Sin Fronteras ha sido un programa bastante tranquilo y me atrevería a decir hasta pensativo, los invitamos a compartir el último tema y despedirnos hasta la próxima semana. Gracias por su compañía, su sintonía, y nos volvemos a reencontrar en 7 días más con el 511 de Música Sin Fronteras. Queda con ustedes honrosamente el gran Fito con este Te Vi, un vestido y un amor. Chao, chao, que les vaya bien.

0: Y así hemos llegado al final de nuestro viaje por la historia y los recuerdos. Esto fue Música Sin Fronteras, un programa con 60 minutos de lo mejor de los éxitos en inglés y algunos en español, con interesantes traducciones para entender lo que escuchamos. Le ponemos stop al programa bilingüe de hoy con nuestro anfitrión, el profesor de inglés Rodrigo Jara. Hasta la próxima semana con más Música Sin Fronteras.
1: Las 10 y 54 minutos.

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1: 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Las 10 y 55 minutos.
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0: calma.
1: Las 11 y 55 minutos.
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tocando la guitarrita, cantando. ¿Vas a arreglar todo este quilombo? La casa es un desastre. ¿Por qué no lavas esa montaña de platos? Ordenas un poco. Levantas toda esa ropa tirada en el piso. Algo. Hacer algo. Vale.

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0: aplauso para Coco.
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0: Las 12 y 57 minutos.
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0: La 1:56.
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1: Las 2:25.

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1: Ayer Jesús afinó mi guitarra y agudizó mis sentidos. Me inspiró. Papel y lápiz en mano, apunto la canción y me negué a escribir. Porque hablar y escribir sobre Jesús es redundar, sería mejor actuar. Luego, algo me dijo que la única forma de no redundar es decir la verdad. Decir que a Jesús le gusta que actuemos, no que hablemos. Decir que Jesús es más que 5 letras formando un nombre. Decir que Jesús es verbo, no sustantivo.

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0: las 2 y 56 minutos.
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0: las 3 y 18 minutos.
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0: cumpleaños.
1: Sí, no, harta veguita en El Salvador allá la semana pasada. Así que se festejó bien ahí los 47 años de aniversario de Cobresal. Oye, y agregando otro en el mentiroso, otro que también jugador que está en cancha, el 8 de Universidad de Chile, Israel Poblete, que también tuvo un paso, un muy buen paso por Cobresal.
0: Ya firme de que se viene Universidad de Chile con el centro al área, el pivoteo, aparece Juan Martín Lucero. Pero estaba todo, ¿qué dice? El asistente número uno, banderola levantada, cuando corría la gota fría, cuando ya celebraban los hinchas laicos, aparecía dos pasitos adelantados justamente Poblete para hacer el pivoteo y dejar solo a Juan Martín Lucero, tiro libre que le pertenece a Cobresal, que ya lo juegan rápido a través del sector medio izquierdo del terreno de juego. La va teniendo Julián Brea, quiere hacer la contra, la réplica, la carga, la cobertura es férrea, pegajosa de Ormazábal, que deja el balón para Estefan Pino, entre los centralizas para Sandoval, abre por el sector derecho, el balón no está comprometido, de todas maneras llega Astudillo para ganar línea de fondo, se quiere llegar puesta la marca de Diego Vargas, el retroceso a tres cuartos de cancha, carril derecho para quien para Frías, que retrocede mucho más al sector medio del campo, donde se adelantan las líneas del conjunto minero, Tinado con Bechtol, este que mira para un lado, para el otro, prefiere el toque en cortito, buscaba Sandoval la intromisión de Astudillo, la pelota que se pierde por la lateral, y será de manos, que le pertenece a la U. Abordamos el DeLorean, Rodrigo Correa, porque fue peligroso, la última en posición ilícita de la U.
2: Sí, un paso adelantado Poblete, pero la hace bien la U ahí cuando suma tres jugadores en ataque, sobre todo cuando dobla por la diestra Poblete con Guerrero, se confunden los centrales y el lateral las trata de cerrar a Guerrero y teniendo a Lucero por el otro lado. Por lo tanto, se le complica mucho a Cobresal cuando sube algún puntero y doblan por alguna banda. Va a tener que estar muy atento ahí en Adru o los jugadores que tengan que sumarse en defensa para que no tengan más problemas por esa banda en el cuadro albinaranja.
0: El comentario de Rodrigo Correa cuando hay un hombre herido, contuso en el terreno de juego, era Tamayo, el que se comprometía en faenas ofensivas. Estefan Pino que se ofusca con don Franco Jiménez, tiro libre que le pertenece a la U. Tengo que ir con Diego Iturrieta para preguntar, que sé que no es muy muy objetivo, pero como que tenuemente la balanza está algo cargada en el arbitraje, al menos en las infracciones.
1: No, concuerdo. Siento que por ahora el partido no pasa por el arbitraje, me ha parecido un correcto arbitraje, está dejando jugar. Me parece interesante lo que está haciendo Julián Brea por el sector izquierdo, porque está ayudando mucho ahí a Rodrigo Sandoval, porque es conocido ya que Ormazábal es uno de los mejores laterales derechos del fútbol chileno, con mucha pasada, con mucha llegada, y también por el lado de Universidad de Chile me parece peligroso también lo que está haciendo el desdoble de Israel Poblete. Ahí me parece que está quedando muy solo en el medio campo, se está desdoblando de muy buena manera y está llegando al área. Poeta.
0: Ya fírmate que se viene Universidad de Chile, balón filtrado por el centro ofensivo derecho, viene el centro al área, cabezazo y atento Santander para quedarse con la esférica, y este que ya va jugando con Astudillo, bajaron a César Giannis, me parecía que era infracción, nada dice principal de compromiso, de eso era lo que le hablaba don Diego Iturrieta, como que está la vara un poco de medida, porque esta fue, me parece, igual a la anterior que le cobró Universidad de Chile, pero el juez central de la Brega dice que no fue nada, la pelota se pierde por el costado y será de manos, que le pertenece a la U.
3: Dale, Minero, dale, Minero, participe vos en el superchat, ¿cuál es tu resultado? Gana Cobresal y empate gana Universidad de Chile, el empate arriba con un 48% de los votos. Jessica Cerda Pizarro, pongan su corazón y a ganar. Blanca Urtubia, a ganar Cobresalito. Diego Calderón, guarden el saco para otra vez. Los mensajes en el superchat de Damiana Salva, Jessica Cerda, Viviana Caro, Milton Olivares, que siempre está activo en el chat, Rosa Rojas, Carmen Rojas, Juan Calam, y también un gran saludo a Sebastián Fredes Adones, que nos comentan ahí activamente en las redes sociales, superchat de Radio Damiana FM Poeta.
0: Saludos y abrazos para todos ustedes, agradecemos su preferencia, su sintonía a través de Damiana FM, cuando el balón está por los aires de El Salvador, pero el juez principal de compromiso dice que se había perdido por el costado y será de banda, que le pertenece a los legionarios. Toma las banderas, Astudillo, mira para un lado, para para el otro, no encuentra para dónde puede distribuir el juego. El marcador todavía está en blanco, sin daño entre Cobresalinos y Universitarios. Lo vivimos a través de Damián FM. Hicieron el balón al sector medio del terreno de juego, donde se equivoca Cobresal y será embestida por parte de Universidad de Chile. Balón abierto por el sector ofensivo derecho. Afírmate que se viene la U. Balón dominado siempre por ese carril. La pelota que se pierde por la lateral. Buena cobertura de quien otro, el jefe de faena, José Tirnado, será de banda en sector defensivo zurdo, que le pertenece a los de profesor Gustavo Huerta.
3: Freak Football participa y vota en el mentiroso junto a la F blanca con fondo negro. Llega otro nombre acá al Super Chat. Llegan dos: Marcelo Pablo Jorquera, lateral izquierdo, jugadorazo Marcelo Pablo, y también Leo Valencia, que tuvo pasos por la U y también un destacado paso importante por Club Deportes Cobresal, donde casi sale campeón el 2023, Poeta.
0: Bueno, y de ex jugadores universitarios que estuvieron en Cobresal, sumemos dos: Vicente Fernández y Renato Huerta, que no fue convocado para este partido.
3: Buen nombre, Bicho Fernández, cantante.
0: Sí, señor, tal cual. Balón en sector central, lo vivimos a través de Damián FM. La esférica le pertenece a Universidad de Chile. Robo providencial de Estefan Pino, se queda con la pelota demasiado tiempo, se rehace Tamayo. Y la esférica nuevamente le pertenece a la U. Balón filtrado, el pivoteo de Guerrero. ¡Oh! Se llevaba Santander y llega el rescate. José Tiznado, ¿qué le dice a Sandoval? Que tenía que haberse cerrado para que no fuera tan peligroso. Será la esquina que le pertenece a la U. Trabajo impecable del jefe de faena, que llega a salvar la embestida. Se mantiene el marcador en blanco gracias al capitán legionario.
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0: Y será nuevamente desde el sector izquierdo el tiro de esquina. Codelco, Ciudad Deportiva, un brazo al cielo nuevamente, centro cerrado, cabezazo defensivo de Astudillo, la pelota que queda huérfana en medio terreno y la rescata Julián Brea, que se quería apuesta la marca con velocidad y lo va consiguiendo, y está mal parado Universidad de Chile, la puede dejar para Astudillo, prefiere el enganche Julián Brea, sigue Brea, la pelota de carambola para Astudillo, tiene espacio, hace el centro, el balón que queda suelto una vez más, hace el cabezazo defensivo y se salva Universidad de Chile. La quiso terminar Julián Brea. Fue interesante esa última. Diego Iturrieta, pura electricidad por parte de los dirigidos del profesor Gustavo Huerta.
1: Sí, me parece que la aproximación más clara del compromiso por parte de Cobresal, para mí Julián Brea es una de las figuras de este Cobresal y también del compromiso, ayudando tanto en materia ofensiva como ahora descolgándose en el ataque. Trepó, se llevó la marca ahí de Diego Vargas, un mal despeje de la saga de Universidad de Chile y le pega muy mal, lamentablemente, a ese balón Julián Brea, pero fue la llegada más clara de Cobresal.
0: Don Rodrigo Correa, le tengo que preguntar porque me parece un tanto extraño en este partido, en particular cuando tenemos un jugador herido en el terreno de juego, acusa una infracción Charles Aránguiz por parte de Julián Brea, lo concede el juez central de la Brega en medio terreno. Me parece, en este compromiso, como que Universidad de Chile está tratando de valerse más de las individualidades más que el trabajo colectivo.
2: Un poco eso, Poeta, y también un poco pasa por ahí la alta alternancia que tenía en el equipo. La U de Chile no se ve tanto un equipo, aunque las jugadas más peligrosas que ha tenido al menos el cuadro azul ha sido de balonazos largos a la espalda de los centrales, con buenos pivoteos tanto de Guerrero como Vázquez, tratando de ir hacia Lucero, cuando en estos momentos una nueva infracción de Pino hacia Calderón lo pisa levemente y cae la cartulina amarilla para el estirado jugador de Cobresal.
0: Justamente, entrada tardía de Estefan Pino sobre Calderón, acciones detenidas en el Estadio Codelco, el Cobre en El Salvador, más cerca del cielo, 2.600 metros más cerca del cielo.
1: Con esta tarjeta amarilla la anotamos, la segunda del compromiso, la segunda para Cobresal, para el número 8, Estefan Pino. Con esta llega su quinta amarilla en Liga de Primera y se pierde el próximo partido. Me parece una infracción clara. Estuvo al borde, me parece, ahí Estefan Pino raspó muy fuerte al número 2, Calderón, que todavía se mantiene en el césped e ingresa el cuerpo médico de Universidad de Chile para atender al buen defensa central que tiene la U. Así que lo reiteramos, con esta Estefan Pino llega a su quinta tarjeta amarilla y se pierde el próximo compromiso ante Ñublense.
0: Consignado entonces, ¿no con Audax Italiano, don Diego Torreto?
3: Audax Ñublense y Colo Colo.
1: Toda la razón, Audax Italiano el próximo sábado en el Bicentenario de la Florida. Próximo partido se lo pierde Estefan Pino.
0: Quería viajar de nuevo, don Diego Torreto, ya lo caché. Somos también FM 88.3 en la frecuencia modulada, viviendo la fecha número 12 de la Liga de Primera 2026. Cobresal recibe a Universidad de Chile, acciones detenidas por ahora. Tras la infracción sobre Calderón, ya despliega el juego Universidad de Chile en campo propio.
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0: Exactamente, exactamente. Siempre tirando la buena, como se dice en buen chileno. La esférica le pertenece a Cobresal en la salida por el sector defensivo zurdo. César Yanes, que llegó al complemento. Se los quería llevar puesto a todos, pero llegó la marca. Vázquez, que envía la pelota sobre el costado. Será de banda, que ya va siendo efectivo. El conjunto legionario la va teniendo. Agustín Nadruz, el prevencionista de riesgos, que hace el primero la pausa, conecta con César Yanes, se equivoca, le entrega la carambola, le deja la pelota nuevamente a Cobresal. Se hizo un enredo el conjunto minero y le va quedando Charles Arangui con espacio peligroso, pero estuvo poco fino para entregar el balón sobre Guerrero en sector ofensivo diestro. Será de manos, que le pertenece a los legionarios y nos permite esto conocer tiempo de juego y marcador virtual. Codelco El Salvador.
3: Codelco Salvador presenta marcador virtual, tiempo de juego, minuto 30 del partido. Empatan 0-0 Cobresal con Universidad de Chile, marcador virtual presentado por Codelco Salvador. Partido parejo de momento, Poeta, en el Estadio El Cobre.
0: Sí, sí, de hecho, bueno, para Diego Iturrieta cambió la nomenclatura del dibujo táctico. El conjunto minero con dos líneas de cuatro bastante marcadas y con frías, acompañando a Estefan Pino ahora en sector ofensivo.
1: Sí, ahí tanto Julián Brea como César Yanni están cumpliendo la función de ida y vuelta, dejando claramente a Pino y a Frías en delantero. Un 4-4-2 que va a ir ahí mezclando entre un 4-4-2 o un 4-3-3. Muy importante lo que está haciendo Julián Brea, sobre todo por el sector izquierdo, tanto en defensa como llegando al ataque. Y tenemos a Pino ahí, Estefan Pino, lesionado en el terreno de juego. Me parece una fuerte infracción, un roce ahí que tiene con Charles Arangui, pero se tuerce solo la rodilla. Sí, uy, fue bien fea la imagen. Rodilla izquierda, me parece, de Estefan Pino, que está atendido en el terreno de juego y ahí siendo asistido por el cuerpo médico de Cobresal.
0: Sí, sí, se le quedó pegado el botín en ese sector del terreno de juego. Está bastante blanda la cancha, así que tenemos acciones detenidas. Esperemos que pueda continuar en el terreno de juego el espigado del delantero de Club de Deportes Cobresal, que ya se pone en la vertical y será, parece, balón a tierra, porque don Franco Jiménez nos suelta la esférica en el Estadio Codelco El Cobre, en El Salvador.
3: Salvamos a Freak Football, base de datos y estadísticas, fútbol nacional, internacional, deporte en general y columnas de opinión. Llegan dos técnicos, profe Gustavo Huerta, técnico de Cobresal, y también tuvo un breve paso por la U, final 2006 ante Colo Colo, y el profe Lulo Socías, campeón con la U y también en ese recordado ascenso con Club de Deportes Cobresal, temporada 2001-2002.
0: Buenos nombres, me gusta cuando empiezan a decir los DTs, que eso cuesta un poquito más. Buen datito, agradecido ahí por los nombres que siguen llegando a través de la señal digital de Damiana FM. Por supuesto, también el agradecimiento, el abrazo para todos los que nos sintonizan a través de la frecuencia modulada. Balón filtrado por el sector zurdo, van buscando la intromisión de Arce, que se mostraba por ese carril caído en el terreno de juego. Nada, dice el principal de compromiso, solamente saque de banda que le pertenece a Universidad de Chile, pese a las muecas y muestras de dolor del jugador universitario. No le perdió pisada Bechtold al joven valor laico. Por ahora está todo detenido en el terreno de juego, así que aprovecho. Don Rodrigo Correa, bueno, después de esta, porque ya lo jugaron en el rápido y en cortito, aprovecharon que estaba un poco paviando el conjunto de Cobresal, que se rehace en faena defensiva, asistencia de Universidad de Chile, el centro filtrado, y casi le llega a Juan Martín Lucero para Santander, salvó las papas y el complemento de Sandoval, enviando a sector medio del campo por la zurda, quiere encontrar a Julián Brea, pero la recuperación es de Universidad de Chile, que ya refugia en campo propio. Ahora sí, don Rodrigo Correa, está como esperando eso, el conjunto de Fernando Gago, esperando las desinteligencias, las desaplicaciones en el terreno de juego, más que tratar de forzarlas en el campo.
2: Sí, no tiene mucha actividad ni creación la Universidad de Chile, y eso, lo que tú dices, busca la falencia, la salida mala o las desatenciones por ahí de la saga del cuadro Cobresal, y ha tenido un par, pero ha estado bien Santander en esta última. Creo que la mitad de la salvada en verdad es toda de él, porque si no llegaba Lucero con a muy buen tiempo para entregar el primer gol a la Universidad de Chile. Pero bien en estos últimos minutos el cuadro de Cobresal, y también muy cortado el partido, creo que ha sido muy muchas faltas, ha cobrado mucho también el juez, creo que se está cortando mucho y en parte le beneficia al cuadro de Cobresal.
0: El comentario, el análisis es de Rodrigo Correa, también de Diego Iturrieta, a través de Damián FM, que les habla José Ángeles, poeta minero, en este tiro libre que le pertenece a Universidad de Chile, en sector medio del campo, carril central, bien centralizada, ya solo es el bate, remate directo, elevado, perdido, sobrado, por sobre los estuvos de la portería de Santander, será de puerta que le pertenece a Cobresal.
3: 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Saludos a todos los que escuchan en el formato web. Le mandan saludos a Poeta, a Diego, a Rodri, a todo el equipo acá en las redes sociales y también formato web de Damiana Poeta.
0: Y por supuesto, siempre, una vez más, el agradecimiento para todos ustedes por preferir Damián FM cuando se viene Cobresal a través de Carlos Central. Caí Estefan Pino, nada dice el principal de compromiso. Será jugada por parte de Calderón, que recuperaba la esférica. Abre por el sector diestro para Poblete, lo centraliza para Charles Aránguiz. Este que sigue distribuyendo el juego, esta vez para Arce, entre cuarto de cancha, la extrema por el sector izquierdo, para la intromisión de Vázquez, hace el enganche, el centro, y atento Santander, que no se tuvo ni que mover de su escritorio para quedarse con la esférica, y ahora hacer el envío largo, porque se va mostrando Frías, el sector ofensivo zurdo, aguanta la marca, sigue Frías, gana la pulseada, saca el centro, demasiado débil, no se pudo conectar con Estefan Pino, y será salida de Universidad de Chile, a través de Carrera Central, la va teniendo el jinete de capitán, este Charles Aránguiz, con Arce, que hace el freno, la pausa, conecta en cortito nuevamente con Aránguiz, este es para Poblete, devolución de cortesía para Aránguiz, otra más por el sector medio izquierdo, para Arce, lo extrema mucho más por el mismo carril, para Diego Vargas, el retroceso vuelve a empezar por parte de Universidad de Chile, ya se replegó todo Cobresal.
3: 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También en nuestro canal de WhatsApp. Ahí con la votación del público. Con los mineros y mineras del fútbol, poeta.
0: Ya fíjate que se viene Universidad de Chile por el sector ofensivo derecho. Mormazábal se quería llevar puesta la marca de Sandoval, que estuvo bien en la cobertura, forzando el tiro de esquina. Será córner. 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
3: Freak Football va a ser tu estadística, síguelo en las redes sociales. Recuerda, está el mentiroso, tenemos que llegar a 25 nombres, vamos en 12, igual buen número. En el mentiroso de Freak Football junto a Enlace Albinaranja. Más nombres, poetas, jugadores que vistieron la camiseta de Cobresal y también la camiseta de Universidad de Chile.
0: En estos minutos finales, al menos por mi parte, le voy a dejar el trabajo a nuestros auditores, porque se viene Universidad de Chile con el centro del sector ofensivo derecho. En el tiro de esquina cortado por Cobresal, la pelota que queda a merced de Julián Brea, el sector medio derecho del campo, está solo contra el mundo, hizo la pausa perfecta, el giro necesario para buscar a Yari, que trataba de pivotear, no pudo conectar con nadie, la pelota que queda a retaguardia de Universidad de Chile con Arce, que retrocedió como lateral derecho, este para Ormazábal, lo centraliza para Tamayo, distribuye para Charles Aránguiz, que se pone en los prismáticos, hace el envío largo, hay un hombre solo en sector ofensivo, zurdo, es Vázquez, que hace el enganche, filtra el balón para Juan Martín Lucero, el toque atrás, cortado por Valenzuela, pero el peligro no ha cesado, la pelota tiene Merquero, una vez más la tenía Universidad de Chile, pero estaba todo invalidado, banderola levantada, acusadora por parte de Juan Serrano, aparecía en posición ilícita el Gato Lucero y será tiro libre que le pertenece a Cobresal.
3: 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Llevan técnico, jugó en la U y fue técnico de Universidad de Chile de Cobresal. Hablamos de Luis Murri, que fue técnico de Cobresal 2010-2012 y también fue técnico interino de Universidad de Chile. No sé si se acuerdan cuando fue dupla técnica ahí con un jugador histórico de la U, parece que...
4: Víctor Hugo Castañeda,
3: Víctor Hugo, correcto, Rodri.
4: Terminaron enojados ambos, no se pueden ver actualmente.
0: Ah, momento, ese cupé en la transmisión. Y afírmate que se viene, Cobresal por el centro defensivo derecho. Hombre que gana en línea de fondo, es Astudillo. El centro pivoteo para Brea. ¡Ay, atento! Castellón para quedarse con la esférica. Era buena la aproximación del conjunto minero, todo suyo Diego Iturrieta, porque me parece la más clara del conjunto legionario en este primer tiempo.
1: Sí, la más clara de Cobresal en este primer tiempo, nuevamente siendo desequilibrante por el sector derecho izquierdo del ataque de Cobresal. Julián Brea, que se acomoda de zurda, le queda para derecha, le faltó un poco de potencia a ese remate, pero avisa nuevamente Cobresal. Me parece que veo un poco mermado físicamente a Estefan Pino después de que se torció ahí su pierna izquierda. Vamos a ver si puede conseguir en el segundo tiempo el buen delantero goleador que tiene el conjunto minero.
0: Somos los mineros del fútbol, es el búnker deportivo en la fecha número 12 de la Liga de Primera 2026, a través del 88.3, también a través de Damián FM.cl, y para los que consultan, que dicen, pero es que no se puede comentar a través del sitio web, vaya a YouTube, también estamos en YouTube, estamos en todos lados, búsquenos como Radio Damiana y aprovechen de dejarnos su like y también suscribirse y activar la campanita para que no se pierdan tanto las transmisiones de compromisos como las ediciones de Enlace Albinaranja, lunes, miércoles y viernes, desde las 2 de la tarde, por supuesto, a través de Damiana FM.
3: 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Saludos, que dice acá, vamos Cobresal en el estadio escuchando, mira. Eso es entretenido, poeta, cuando escuchan radio y ven el partido ahí en primera persona. Increíble, sí, momento.
0: Sí, sí, gran. Y que no se pierda esa bonita y sana costumbre. Sí, porque a veces como fome, así un relato.
3: La costumbre del abuelo.
0: El sector ofensivo zurdo, me espera Vicente porque se viene Universidad de Chile. El centro, remate y atento Santander una vez más, que ha estado impecable y ya distribuye el juego. A sector medio izquierdo dentro del juego, Estefan Pino, que lo va dejando para Julián Brea. Devuelve la cortesía para Estefan Pino, este que ve la pasada de Frías. Y afírmate que te carga, me gusta, podemos cantar el primero. Frías con el centro atrás, no se pudo encontrar con Estefan Pino, solamente con un hombre azul que despeja en el terreno de juego, la va dejando en medio campo, donde se equivoca Tenado. Está Juan Martín Lucero solo contra el mundo, y remate cruzado, y nuevamente Santander para poner el cierre centralizado, triple candado a la portería legionaria. Sigue el marcador en blanco, momentos de susto en uno y otra portería. Se salva la U y también se salba Cobresal.
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0: Ya afírmate que viene nuevamente Cobresal por el sector ofensivo derecho, van buscando a Estefan Pino, la media vuelta, le quedaba incómoda la pelota frente a la portería de Castellón, de todas maneras la terminó y será de puerta, que ya va ejecutando Universidad de Chile, y el partido no da respiro porque la pelota nuevamente está llegando a los tres cuartos de cancha, sector ofensivo derecho, la va teniendo Guerrero, los centraliza para su capitán Charles Aránguiz, este en cortito y en raso para Arce, que extrema sobre la zurda donde se va mostrando Diego Vargas, avanza Diego Vargas, el centro sin problemas para Sandoval, que levanta la pelota sobre la humanidad de su marcador, que era Poblete. El envío largo a sector ofensivo central, donde se va mostrando Estefan Pino, pero al rescate llegó Tamayo para dejar la pelota con Castellón, y este para Calderón. El partido está dinámico, está entretenido, lo vimos a través de también a FM con los comentarios de don Rodrigo Rodri Correa, para que ahora sí me diga una pincelada de lo que acaba de pasar en los últimos instantes.
2: Entretenido, últimos cinco minutos ida y vuelta, se salta mucho el mediocampo, tanto la Universidad de Chile como Cobresal, como si no importara ese sector del campo de juego, y por lo mismo dos o tres llegadas interesantes de lado y lado. El Gato Lucero, se nota la poca actividad futbolística que tienen. En la última iba solo, lo cierra de buena manera Bechtold, pero como que se va arrinconando hacia la orilla, no le gusta encarar al defensor de Cobresal, y ataja de buena manera a Santander, que se está transformando en la principal figura en estos momentos del partido, creo yo.
0: Lo comenta Rodrigo Correa. Ya vamos a ir con Diego Torreta, porque tenemos tiro libre, balón en el piso, infracción de Cobresal sobre un jugador universitario. De cuarto de cancha, totalmente cargado para la zurda. El centro al área, el cabezazo desviado, sin problemas para la saga defensiva minera. Será de puerta, que lleva jugando el largo Santander, iba encontrando Julián Brea solo contra el mundo, aguanta la marca, se queda con la esférica, está Julián Brea dentro del área, se abre por la diestra, sigue Julián Brea, remate, sin problemas para Castellón, que se queda con la esférica. Y aprovechamos la pausa porque hay un hombre azul tendido en el terreno de juego para conocer tiempo de juego y marcador virtual. Codelco El Salvador.
3: 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Le cuento un dato, poeta: en España el Sevilla salva el descenso pese a la derrota ante Real Madrid por 1-0 que terminó hace pocos minutos. Sevilla llega a 43 puntos, ya lejos de los 40 del Girona, se está salvando el descenso y mantiene la permanencia por una temporada más. Veremos al Sevilla de España en la primera categoría del fútbol español, ahí en la clásica Liga, poeta.
0: Sí, ahí le estábamos poniendo ojo, estaba muy muy bueno ese partido. El principal que teníamos era el de Huachipato con la Calera, crees que nos atañe para posiciones de tabla de colocaciones. Y ya que también lo comentó en la previa, lo citamos, estaba esperando hace largo rato, seguramente tiene el comentario atorado en la garganta, don Diego Iturrieta, para que me diga todo lo que acaba de hacer de Cobresal en los últimos minutos.
1: Sigo.

0: agradecemos a toda la gente que está en sintonía, que son cuatro los que consignó Claudio Díaz para este primer tiempo. Ya van restando dos para que se acabe este primer tiempo. Balón para Estefan Pino entre el cuarto de cancha, Carlos Santal, la abre eternamente por la zurda para Julián Brea, se quiere llevar puesta la marca y lo va consiguiendo frente a Ormazábal. Saca el centro al segundo poste, el balón le quedó demasiado alto a Frías, pero de todas maneras va a llegar a Astudillo, que rescata el Esperi, que intentaba sacar el centro, y la pelota que roza en Diego Vargas será tiro de esquina. Codelco, contigo hacemos comunidad que le pertenece a Cobresal.
1: 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Somos los mineros del fútbol en Radio Damián FM, todo liderado por una minera del fútbol, Sandra Cedo, desde estadio, con lo que es la gran transmisión de este partido a través del 88.3 y todas las plataformas digitales. Poet.
0: Ya afirma de que ya solo es el vato, viene el centro pasado, lo rescata Tenado, que se acaba una vez más el envío al corazón del área, cortado por Universidad de Chile. La pelota que está por los cielos del estadio Codelco, Cobre de El Salvador, nadie la pone contra el piso, intentaba suturar los circuitos, Cobresal, le va quedando la pelota al conjunto universitario a través de Poblete, que este sí la pone contra el piso y abre por el sector izquierdo. Son los últimos segundos de este primer tiempo. La esférica le pertenece a Universidad de Chile, Poblete con dominio de la esférica, la extrema por el sector 10 de cuarto de cancha para Arce, este que filta para Guerrero, que gana línea de fondo, saca el centro atrás, cortado por Cobresal, y van restando ¿cuánto? 22, 21 para que se acabe este primer tiempo. Una vez más la esférica está pasando Universidad de Chile, pero antes dice don Franco Jiménez que se demoró una enormidad en ver que la pelota había sido bajada de manera ilícita. Será tiro libre que le pertenece a los dirigidos del profesor Gustavo Huerta. Balón para Cobresal.
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0: Se está preparando Santander para hacer el tiro libre, pero don Franco Jiménez mira su cronómetro y dice que este primer tiempo ha llegado a su fin, le pone el punto final. Brazos al cielo, brazos al centro. Termina el primer tiempo en el Estadio Codelco, el Cobre, en El Salvador, por ahora sin goles, en un partido entretenido, dinámico, con la actitud que queríamos ver hace tanto tiempo a Cobresal y que es reflejo, me parece, del duelo vivido frente a Universidad de Concepción. Por ahora no se hacen daño los legionarios y Universidad de Chile. Todo queda a la expectativa, todo queda en suspenso de lo que sucede en el segundo tiempo.
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Entretiempo, Estadio El Cobre, Codelco, Salvador, empatan 0-0 Cobresal y Universidad de Chile. Ahí estábamos esperando el vamos desde estadio, todo tranquilo, todo en orden en el Cobre Salvador. Mucha gente Universidad de Chile, también mucha hincha de Club de Deporte Cobresal, muchos socios del equipo minero. 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Nueva etapa para Rajo Inca. 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

0: 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Saludos a todos los turnos, oficinas, saludos a Barquito, saludos a Rajo Inca, Potrerillos, acá mismo en El Salvador, Concentradora, Ñañuca. Un abrazo grande a todos los mineros del fútbol, mineros y mineras del fútbol. 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
0: Enlace más mineros que nunca, entretiempo en el cobre, Codelco Salvador. Remate 6 de Cobresal, 5 de Lago, remates al arco, 3 de Cobresal, 3 de Universidad de Chile, posesión del balón, 30% Cobresal, 70% Universidad de Chile, faltas, 7 de Cobresal, 3 de Universidad de Chile, tarjeta amarilla, solo hay 2 en el partido y las 2 corresponden al Club de Deportes Cobresal, Aarón Astudillo, defensor con la 22, minuto 11 del partido, y esta duele, Estefan Pino, minuto 27, delantero con la número 8, también tiene amarilla y se pierde el próximo partido de Cobresal ante Audax Italiano. No hay tarjetas rojas en el compromiso y tiros de esquina, 1 en el local, 3 en la visita, 0-0. Marcador virtual entre Club de Deportes Cobresal y Universidad de Chile, y lo pueden disfrutar, lo oyen a través de Radio Damiana FM.
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0: Vamos con la pizarra táctica. Más allá de la fórmula o el concepto basculación, posesión de balón, también figura táctica de Club de Deportes Cobresal, Diego, la pregunta del millón: ¿por qué va empatando Cobresal? ¿Ha mejorado Cobresal? Hoy día ha hecho un partido muy correcto, desde lo defensivo también, solidez en medio campo, pero ¿qué le ha faltado hoy para convertir el gol? ¿Qué le ha faltado para llegar más al arco rival, para buscar más el resultado positivo en cuanto al partido? ¿Cómo has visualizado este 0-0 entre Cobresal y Universidad de Chile?
2: De Cobresal y Universidad de Chile, me parece que lo mejor que ha tenido Cobresal en estos primeros 45 minutos ha sido Julián Brea. Ha sido el más desequilibrante por el sector izquierdo, también ayudando en faceta defensiva, también Alejandro Santander, el 12, el arquero de Cobresal, ha tenido también importantes atajadas, así que de momento me parece un compromiso parejo por parte de Cobresal y Universidad de Chile. Solidez defensiva, ha llegado un par de ocasiones claras la U también. En el sector derecho, Aaron Astudillo me ha parecido que estaba flojito en la marca, ya tiene tarjeta amarilla, por ahí podría venir alguna modificación, el ingreso de Guillermo Pacheco, también Franco Frías y César Yanis han ayudado mucho en la marca ahí en el medio campo. Lo mencionábamos en los primeros minutos del compromiso, yo veía muy solo a Israel Poblete, que se desdoblaba bien yendo al ataque. Entonces es ahí donde Gustavo Huerta se da cuenta de esta situación y posiciona a Franco Frías con César Yanis más en el medio campo, armando una línea de 4 o incluso de 5 con Julián Brea también ayudando ahí en la marca y dejando solo a Pino en el ataque. Así que un buen partido dentro de todo por parte de Cobresal, no ha pasado sus obras, sólido en la parte defensiva y luchando harto ahí en la mitad de la cancha, como visualizamos que el partido iba a ser muy luchado ahí en la mitad de la cancha para ambos elencos. Así que de momento me parece un correcto partido de Cobresal, ha mostrado la mejora que venía sosteniendo en el último encuentro ante la Universidad de Concepción. Así que, bueno, hay que ver si vienen algunas modificaciones por parte de Gustavo Huerta de cara a la segunda mitad.
0: Comentario de Diego Iturrieta en Enlace Albinaranja. Diego, segundo tiempo, la estructura, hay que realizar algún cambio, generar o poner un volante ofensivo, más 10, más creación, por ahí un Carballo. Cerrar por bandas o bien ser más sólido con el clásico 4-4-2. El empate para Cobresal no es malo, pero está la chance que Cobresal lo gane, como todo partido. ¿Cómo se debería buscar el resultado para para el segundo tiempo. Pongámonos el papel, mente profe Huerta, hay que ganarlo sí o sí. ¿Cuál es la estructura para la segunda fracción del compromiso?
2: Sí, te lo mencionaba, me parece que la incorporación de Brian Carballo podría venir bien al compromiso. Ahí podría salir Franco Frías o César Gianni, que lo personal he encontrado que han estado bajo en este primer tiempo. En el sector derecho, Aaron Astudillo tiene tarjeta amarilla, le toca la marca ahí de Ignacio Vázquez, que es un jugador muy desequilibrante, así que ahí también podría ser el ingreso de Pacheco, así que por ahí me parece que podrían ir las modificaciones de cara al segundo tiempo, pero de momento me parece que el parado táctico del 4-4-2 o incluso 4-5-1 ha funcionado de momento en Cobresal.
0: Comentario de Divo y Turrieta. Vamos con la Universidad de Chile, que tiene claramente mayor porcentaje de balón, 70%, muy de la escuela de Gago en Argentina, ya sea en Racing, Boca, que no le fue muy bien, y en el fútbol mexicano. Le ha dado una nueva cara a Universidad de Chile desde el clásico universitario en adelante, dejando la derrota ante La Calera 1-0 en Copa de la Liga de Lado Rodri, pero en torneo ha mostrado una buena cara. El día de hoy la U ha jugado bien, desde mi punto de vista. Quizás le falta resolver mejor la jugada, resolver y terminar de buena forma, sobre todo las contras que tiene contra el mismo Club de Deportes Cobresal. Pero ¿cómo has visto tú a Universidad de Chile? ¿Qué le ha faltado hoy para cerrar el juego colectivo y también para ser más efectivo cuando llega arco rival?
3: Precisamente por ahí va mi comentario, Vicente, porque es empata el primer tiempo, al menos la Universidad de Chile, porque no ha sido tan fino como debería hacerlo, porque tuvo oportunidades el cuadro laico, o al menos unas 3-4 oportunidades claras, clarísimas, en donde Santander se coloca como figura de este primer tiempo, al menos con unas paradas claves, tal vez con tanta violencia como espera uno de los delanteros o de los volantes de la Universidad de Chile, pero ha sido insistente en ese sentido el cuadro azul en llegar de diferentes formas al arco de Santander. Principalmente en los primeros 15 minutos fue con balonazos centros que le complican bastante al cuadro de Cobresal, esos centros que van cruzados, que no van por el lado de la banda, sino que están fuera del área, llegando casi al área, pero tienen que posicionarse de buena manera los defensores para poder rechazar, y ahí le cuesta mucho a Cobresal. Se meten entre los centrales, se metieron entre medio de los centrales el Gato Lucero, y dependiendo de dónde venía el centro, si era por la derecha se metía Vázquez y por ahí Arce, que estaba un poquito más desaparecido, o si iba por el sector izquierdo el centro se metía Guerrero o Poblete, como lo mencionaba por ahí Diego. Entonces se vio complicado progresar en algunos momentos, sobre todo cuando hacían estos centros que les complicaban mucho, les doblaban por la banda, sobre todo por el sector diestro, donde tienes a Guerrero, Poblete, Ormazábal, un tridente que por el sector derecho suma mucho, creo yo, en general, en este semestre que va de campeonato. Con Gago también, tú lo mencionabas, un equipo que juega mucho con la tenencia de balón, pero también con la intensidad, y en ese sentido por el sector derecho el cuadro de Gago busca doblar, busca generar superioridad para darle espacio al resto de los jugadores, y qué decir, tuvo espacio Lucero, tuvo espacio Vázquez cuando duplicaban o incluso triplicaban por algún sector, y lamentablemente para los hinchas laico no pudo sacar ventaja en un primer tiempo que creo que pudo haberlo hecho el cuadro azul. Y en ese sentido tuvo pocas también llegadas el cuadro de Cobresal, un par donde no se vio tan complicado Castellón, que ha sido un mero espectador de estos primeros 45 minutos, poca actividad para el buen arquero con pasado en Wanderers, en Huachipato y en otras equipos, pero de igual manera una defensa que cuando se vio exigida mostró algunas dudas, sobre todo cuando queda mano a mano, 3 contra 3, 2 contra 2, creo que le costaba un poquito más al cuadro azul. Si me aprietas, creo yo que Cobresal podría meter por ahí algún jugador más en ese sector, o con velocidad, Carvalho o alguien así que maneje un poco más la pelota y complique a los defensores de la U, porque hay espacios ahí, deja mucho espacio el cuadro laico, sobre todo cuando suben ambos laterales, más bien digo, Vargas y Ormazán, y queda solo Calderón con Tamaño y a veces Arangui, que ninguno de los tres tiene una condición física importante, no son jugadores rápidos y puede complicar mucho en general a la defensa del cuadro laico, pero en general bien el cuadro azul. Creo que solo porque no estuvo tan fino, se va 0-0 en este primer juego, 45 minutos.
0: Comentario de Rodri Correa. Rodri, dentro de tu trabajo semanal, titular para el partido de hoy, ¿qué nombre le ponemos de momento?
3: Uy, difícil, partido disputado, pero creo que van a haber goles en este segundo tiempo.
0: Comentario de Rodri. Diego, vamos a la pausa, 3 minutos, y luego volvemos con el segundo tiempo. Buen análisis táctico, bien explicativo por parte de Diego, también de Rodri, y el relato adjunto de Poeta, que Poeta ahí también nos explica, y uno se va imaginando cómo se va desarrollando la idea en el partido mismo. Vamos a la pausa y ya retomamos acá con los mineros del fútbol en Damiana FM.

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1: Rápidamente volvemos a Estadio El Cobre, Codelco Salvador, luego de la pausa. Relata poeta José Ángel González, comenta Diego Iturrieta, Rodrigo Correa. 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Todo suyo, poeta, para lo que será este segundo tiempo en vivo a través de Amiana.
2: Ya está todo listo y dispuesto en el terreno de juego. Don Franco Jiménez, asesoroso, silbato. Y quitamos la pluma del tintero una vez más y seguimos escribiendo y viviendo las prosas de esta poesía deportiva llamada fútbol.
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2: Diego Iturrieta, hubieron modificaciones de cara para esta segunda mitad, ambas en el conjunto minero.
3: Sí, fueron las modificaciones que realizó Gustavo Huerta de cara a la segunda mitad, lo que veníamos mencionando. Ingresa el número 10, Brian Carballo, y también el número 23, Guillermo Pacheco, y deja la cancha el número 32, Franco Frías, y el número 22, me parece que es ahí, si me lo pueden ayudar, chicos, a la distancia, creo que es Aaron Artudillo, quien también dejó la cancha en Cobresal.
2: Consignado entonces, en breve lo rectificamos porque el Férica le pertenece a la Universidad de Chile. Balón bombeado de Charles Arangui, sin problemas. Para Santander, que se apodera del Férica y ya abre por el sector medio derecho del campo, donde va sumando Guillermo Pacheco. Lo centraliza para Astudillo. Este que retrocede para Bechtol. Tinado, cuando venía del Férica. Brian Carballo, pleno círculo central. Filtra balón por el sector sur, va Julián Brie. ¡Ay, atento! Castellón. Para ir al límite del área y quedarse con la esférica y decir que todo sigue en blanco en el inicio de este segundo tiempo. Don Rodrigo Correa, ¿qué podemos esperar de Universidad de Chile en estos segundos 45 minutos?
4: Un poco lo mismo que en el primer tiempo, tenencia de balón y ser más pujante en tres cuartos de cancha, pero vemos más o menos el lineamiento parecido con respecto a lo que fue el primer tiempo, y es Benja Valenzuela, tengo entendido, el que se retiró para acceder al ingreso del Guille Pacheco.
2: Justamente, de hecho, estaba rectificando la información y son Valenzuela y Frías los que no volvieron desde las duchas, pero en breve seguimos con ellos porque se viene Universidad de Chile una vez más. Por el sector ofensivo zurdo, la va teniendo Vázquez, quería conectar con Diego Vargas, pero atento Guillermo Pacheco con la cobertura. El balón que se va por el costado será de banda, que le pertenece a Universidad de Chile. Ya muestra la pelota de Vargas, centro cuarto de cancha, carril izquierdo, conecta en cortito de evolución de cortesía para Diego Vargas. El retroceso tenue para Vázquez, este que cambia de perfil, lo centraliza para la intromisión de Calderón en cortito con Tamayo. Mira para un lado, para el otro, se adelanta la línea de Universidad de Chile. Balón bombeado, tres cuartos de cancha, carril derecho, donde va dominando, da poquito tibiamente el conjunto universitario. Balón pasado, va quedando para Vázquez dentro del área, hace el enganche, el centro, cabeza. Universidad de Chile nuevamente se apodera de la redonda. Charles Aránguiz, que mira para un lado, para el otro, retrocede, juega en campo propio, sector defensivo central, donde se toma su tiempo. Calderón mira para un lado, para el otro, va buscando, insistiendo, Don Diego Iturrieta. La pregunta, ahora que ya tenemos consignadas las modificaciones que le entregan los dos nombres que ingresaron al campo a los dirigidos del profesor Gustavo Huerta.
3: Sí, armó línea de cinco el profe Gustavo Huerta con el ingreso de Pacheco. Me parece novedoso la salida de Benjamín Valenzuela. Me parece que lo está haciendo un mal compromiso el joven volante de Cobresal ahí en la mitad de la cancha. Pero bueno, sale Frías, que era uno de los nombres que estaba haciendo un bajo primer tiempo ahí en la mitad de la cancha de Cobresal. Ingresa a Carballo, un jugador más de llegada, más de enlace para conectar ahí con Julián Brea y con Estefan Pinos, que quedaron como dos hombres en punta. Me parece que el parado táctico es un 5-3-2. Igual Brea se aproxima mucho ahí al medio campo para apoyar en materia defensiva. Así que línea de cinco, el profe coloca a Gustavo Huerta en el fondo de la saga de Cobresal.
5: El comentario, el análisis es de Diego Iturrieta y también de Rodrigo Rodri Correa. Exactamente, también FM, que les habla José Ángeles Poeta Minero, cuando se viene a la Universidad de Chile por el carril derecho, gana la línea de fondo, el centro, que no puede ser cortado a plenitud por Cobresal. Por eso la esférica le pertenece a Diego Vargas, y si quiere llevar puesta la marca, pero no le sueltan pisada. César Yanis, la esférica que se pierde por el costado, será de banda, que le pertenece a la U, que jugará en sector ofensivo sur, y retroceden a medio terreno, siempre por el mismo carril. La va teniendo Tamayo, el corte providencial de Yanis, dejando el balón servido para Calderón en sector defensivo central. Distribución en cortito y en rápido. Poblete para Charles Aránguiz. La dejando al cuarto de cancha. Carro del central. Ya afírmate que se viene. Ormazábal, que buscaba la conexión con Juan Martín Lucero. Pero solamente la pelota quedó a merced de Santander, que dice: tranquilo, Sereno Moreno, que todo sigue igual en tablas, tal como empezó. 0-0.
1: 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Rodrigo Correa, relata el poeta José Ángel González, somos los mineros del fútbol. 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Serena Morera, esa la escuché en Los Simpsons, ¿no? Nagger.
5: Sí, se me gusta.
1: A mí me gusta el. ¿Y cómo dice el público? Uf, esa es muy buena.
5: Es que todavía no ha sucedido, pero pronto. Balón en sector medio del terreno de juego, la va teniendo Arce. Pincha el balón a sector central, pero ofensivo, donde corta los circuitos Bechtold. Este que distribuye a sector defensivo para que venga este trayazo largo para Estefan Pino. Hacía el pivoteo de media vuelta, pero atento estuvo Tamayo para desplegar el balón sobre el sector defensivo derecho, donde va a llegar Calderón, que buscará la salida en campo propio universitario. La deja para su capitán, para Charles Aránguiz. Y aprovecho de tomarme una pequeña licencia para una hincha acérrima de Universidad de Chile, que hoy está de cumpleaños y está en sintonía de Damián FM, Carolina González Rodríguez, que hoy está de cumpleaños, está en sintonía de Damián FM, escuchando, como dice ella, a su usita, a Universidad de Chile, que van de manda de la portería para el sector ofensivo derecho. Afirmate que se viene Universidad de Chile, balón dentro del área, remate de media vuelta de Guerrero. Y el mejor defensa de Cobresal en esta pasada fue Juan Martín Lucero, que desvió el balón por el costado zurdo de la portería de Santander. Será de puerta, que le pertenece a Cobresal.
1: 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Saludos a Codelco a todos los turnos, ahí escuchando bastante al poeta por alto parlante en los distintos turnos del área minería poeta.
5: Y esperemos que tengan que subir el volumen para cantar el primero de Cobresal a través de este ataque por el sector ofensivo zurdo. Buscaban a Julián Brea, pero le hicieron bien la cobertura. Se pierde por la última línea. Será de puerta, que le pertenece a la U.
1: 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Jugadores que vistieron la camiseta de Universidad de Chile y también la camiseta de Club Deportes Cobresal. Nos dicen Emanuel Vargas, el hijo de Superman, hizo inferiores en la U y también jugó en Club Deportes Cobresal y tiene un paso por ahí por Deportes La Serena o Deportes Valdivia. Buen arquero.
5: Sí, sí, como que aspiraba un poco más, me parece, el hijo de Superman. Sí, buen nombre, interesante nombre. Cómo interesante es esta carga de Universidad de Chile, que se equivoca en la entrega. Se equivocó Charles Aránguiz, como nunca, y le va dejando para César Yanis. Distribuye el juego, la extrema por el sector diestro. La tiene Julián Brea, el cuarto de cancha. Va sumando uno, otro en la entrada del área. Viene el centro y el cabezazo defensivo de Calderón para enviar la pelota por la última línea. Será de esquina, tiro de banderín, córner. Codelco, contigo hacemos comunidad, que le pertenece a Cobresal.
1: Dale, Minero, participe y vota en el Superchat. ¿Cuál es tu resultado? ¿Gana Cobresal? ¿Hay empate o gana Universidad de Chile? El empate con un 53% de los votos va arriba en las redes sociales de Damiana. Pregunta para Rodri acá en el Superchat, ¿por qué la U tiene el escudo del Club Deportivo Universitario en el pecho de la camiseta de hoy en el cuadro universitario, Rodri?
4: Me dieron, vamos a averiguar, quería agregar algunos... Mentiroso, manteroso, Sandrino Casté, que es uno ídolo de la Universidad de Chile, que también pasó por el cuadro de Cobresal. Franco Lobo estuvo hace poquito ahí en la Universidad de Chile y también en Cobresal, y el último Marcelo Cañete, que también tuvo una muy buena campaña en Cobresal para después irse a la Universidad de Chile.
5: Rayos, voy a tener que ponerle una cruz, tenía ahí a Marcelo Cañete para después. Balón entre cuartos de cancha. Le parte de la Universidad de Chile, lo vimos a través de Damiana FM 88.3 en la frecuencia modulada. También a través de Damiana FM.cl. Este despeje de Cobresal envía sector de medio terreno. Insisto, Universidad de Chile. Complemento de Pacheco con la cabeza. Asistencia universitaria. El balón por los aires del estadio. Codelco, el cobre. En El Salvador la quería poner contra el piso. Julián Brea se equivoca en la entrega. Y será nuevamente para Universidad de Chile entre cuartos de cancha. Agarró a la izquierda donde va sumando Vázquez. Avanza Vázquez, quiere entrar al área. Hace el enganche. Se quiere ya puesta la marca de Astudillo. Vázquez con el derechazo. Y la pelota que no toma toda la comba que quería, se pierde por el costado zurdo de la portería de Santander. La redonda que le hace Marisquetas a la puerta del conjunto Minel será saque de meta que le pertenece a los dirigidos del profesor Gustavo Huerta. Todo suyo, don Rodrigo Rodri Correa, porque está avisando la U.
4: Sí, al igual que en el primer tiempo, los primeros 10 minutos del cuadro de Gago, que pinta la de Gago, bastante intenso, buscando la apertura del marcador, con mucho volumen en el área y en el arco del cuadro Cobresal, pero le cuesta porque tiene un cerrojo Cobresal, está bien ordenado y en estos momentos le cuesta ingresar, conectar en tres cuartos de cancha y sobre todo con Lucero, que ha estado bastante poco activo. La U tiene harto donde meter jugadores en este segundo tiempo, espera a Sadi. Espera también Vargas y otros jugadores que pueden darle un cambio importante al cuadro azul, sobre todo en tres cuartos de cancha donde les faltan más ideas.
5: El comentario, el análisis de Rodrigo Correa cuando se viene Cobresal. Balón de Brian Carballo, la estepa para Julián Brea, está dentro del área, el enganche, el remate y Castellón con lo justo enviando la esférica por el costado diestro de su portería. Será nuevamente desde la esquina. Corner Codelco, Ciudad Deportiva, que le pertenece a los del profesor Gustavo Huerta.
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5: Sigue desde el sector ofensivo zurdo, un brazo al cielo, jugada de táctica fija número uno. Viene el centro, a punto penal, el cabezazo de pillado, pero el peligro no ha cesado. La pelota todavía tiene Merquén, le pertenece a Carballo, que saca el centro una vez más. Cabezazo defensivo, le queda a Julián Brea. ¡Pégale Brea! Y ahora sí, como dijo el estadio, porque la pelota, por escasos centímetros, se perdió por sobre la portería de Castellón. Nuevamente jugaremos desde la esquina. Está asediando el conjunto legionario que quiere abrir el marcador.
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5: Sí, lo vamos a tener en consideración. Tengo título de relator nomás, no sé si me servirá. Puede ser o no. Si sirve. Necesitan relatores, estoy disponible.
1: Sirve, siempre.
6: Todo sirve.
5: Sí, de hecho, ahora, haciendo el alcance, me acordé, se me había olvidado con los tiros de esquina, ya que don Rodrigo Correa mencionaba la facha de Fernando Gago, don Rodri dice que es corte relator, ¿o no? ¿Corte relator de Damiana? ¿Puede ser?
6: Facha Bueta.
5: No, a
4: ver, le copió a usted, ¿o no?
5: No, le falta a Fernando Gago.
4: Modesta. Le falta.
5: Diego Turrieta también, qué modesto, Diego Turrieta. Balón, que es recuperación para Cobresal. El sector medio derecho del terreno de juego la va teniendo César Yanis. Extrema por el carril del derecho y esta carga me gusta. Se mira Astudillo. Saca el centro raso, le va quedando Julián Brea. Tiene espacio. La picó el latigazo. Cortado por Universidad de Chile. El peligro que está de un lado para el otro. Quiere buscar la salida. El conjunto de Fernando Gago. Cae un hombre universitario. Pacheco que se apodera de la esférica sin infracción. No hay foul, dice el principal de compromiso. Abre las piernas para que pase la pelota y vaya tomando las banderas. Israel Poblete, este para Charles Arangui, nuevamente para Poblete. Este que perfila sobre el sector medio derecho del terreno de juego. El partido está dinámico, está detenido. Le pertenece a Universidad de Chile. La embestida por el carril diestro. Pone serenidad, pone pausa. Charles Arangui nuevamente con dominio de la esférica. Otra vez para Poblete, la abre por la zurda de cuarto de cancha, donde va sumando Diego Vargas, hace perfil, saca el centro y el cabezazo defensivo para que se pierda por la última línea. Llegó Sandoval para consignar que tenemos córner y también momento para conocer tiempo de juego y marcador virtual. Codelco El Salvador.
1: Codelco Salvador presenta marcador virtual, tiempo de juego, minuto 60 del partido. A empatando Cobresal 0-0 con Universidad de Chile en tablas en el cobre Codelco Salvador. Marcador virtual acá en enlace Albinaranja de Damiana. Poeta, día miércoles tenemos enlace Fútbol Club, partido especial, final de la Europa League entre Aston Villa y...
5: No molesto, Vicente, porque se juega el tiro de la esquina desde el sector ofensivo zurdo de la batería de Universidad de Chile. Lo recuperaba Cobresal, pero se equivoca en la salida. Nuevamente será tiro de banderín que le pertenece a Universidad de Chile, que trata de cargar la balanza. El sector ofensivo zurdo, juego para los laicos, córner, Codelco, Ciudad Deportiva.
1: Aston Villa Friburgo, había apagado el micrófono. Aston Villa Friburgo, el día miércoles 20 de mayo, 3 de la tarde a través de Damiana y también las plataformas Enlace Buena.
5: Así que ya saben, todos invitados a Enlace Fútbol Club, jornada de día miércoles. Pero volvamos al presente porque viene el envío al corazón del área, cabezazo defensivo del conjunto minero. Una vez más jugaremos desde la esquina. Corner, tiro de banderín, Codelco, contigo hacemos comunidad que le pertenece a la U.
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5: Bueno, da respiro el compromiso. Este tipo de duelos son los que me gustan transmitir. Un brazo al cielo una vez más. Jugada de táctica fija número uno desde el sector ofensivo zurdo. Viene el centro a media altura, el corte a media también de Cobresal, el complemento de Carvallo, que se compromete en faenas defensivas, envía medio terreno donde recupera Charles Aránguiz y refugia con Castellón, que está como libre en el terreno de juego, como stopper por el carril derecho. Y ahora sí, todo suyo, don Rodrigo Correa, para que ven cuente los cuatro asedios de Universidad de Chile en estos últimos minutos.
4: Sí, asediando, atacando, buscando el arco rival de Cobresal, tratando de recuperar pronto la pelota del cuadro azul. Incesante está haciendo la presión. Pero le cuesta de igual manera llegar con precisión al arco de Santander, y eso es porque le falta, creo yo, un jugador en tres cuartos de cancha que rompa de buena manera el sello que tiene la defensa del cuadro de Cobresal.
5: Y afírmate que se equivocaba Universidad de Chile, presionó Julián Brea, que permite que la pelota se pierda por la última línea. Será córner, una vez más juego desde el banderín Codelco, Ciudad Deportiva.
3: Sí, el quinto tiro de esquina favorable para Cobresal. Ya se prepara ahí Carvallo para darle ese balón detenido. Sube los centrales. Todo suyo, Poeta.
5: Y será desde el sector ofensivo derecho. Ya viene el derechazo, el cabezazo. Y paso cerca. El testazo del prevencionista de riesgos Agustín Nadruz, inquietando la portería de Gabriel Castellón, que ya jugará desde el fondo. Todo suyo, Diego Iturrieta, porque me parece que está echando de mejor manera el conjunto de Gustavo Huerta los balones detenidos.
3: Sí, ahí con el ingreso de Brian Carvallo, muchos lo pedían, un jugador muy rico técnicamente, de muy buen pie. Subieron los centrales, también subió Nadruz, que tiene muy buen juego aéreo, y estuvo cerca la apertura de la cuenta favorable al Cobresal.
5: Y ya se va haciendo efectivo el juego por parte de Castellón, a medio terreno. Quiere intentar el ataque Universidad de Chile, todo cortado por el conjunto legionario, que despeja a medio terreno derecho, donde rescata Calderón la esférica, la pone contra piso para la salida de Poblete. Mira para un lado, para el otro, avanza, pasos cansinos en el terreno de juego, filtra el balón por el carril derecho, se muestra Charles Aránguiz frente a la marca de Astudillo, cuando va buscando el de doble, Arce se equivoca, la entrega en la recuperación, en Minera César Llanes para Estefan Pino, abre por el sector izquierdo, y afírmate que podemos cantar el primero, lo va extremando por el sector zurdo, está Brian Carvallo, hay tres hombres en el área, sigue Brian Carvallo, el centro al segundo poste, donde está Pacheco solo, el centro una vez más, el puñetazo de Castellón, insistencia legionaria, la pelota suelta y lo rescata con lo justo. Universidad de Chile se salva cuando llegaron por lo menos cinco hombres al área custodiada por Castellón y compañía. No pudo Julián Bre en la última, pero se salva la U, don Rodri Correa.
4: Sí, llegó con fuerza en esta última, el cuadro de Cobresal, muy, muy profunda. El ingreso de Carvalho se nota en estos 20 minutos ya de juego, cuando tiene que contragolpear Cobresal, se ve la U bastante deble, cuando se vienen varios cambios en la Universidad de Chile, pero fue muy buena en esta última jugada, donde llegó con mucha fuerza Cobresal, y entre no sé quiénes son, que le dan entre dos, como los hermanos Corioto, recuerdo que se llamaban los de esta serie japonesa, que le impactaban juntos el balón para darle más fuerza al balón. Cuando va a ingresar Altamirano, Asadi y Vargas, los tres cambios más o menos que se pedían y que son los mejores jugadores que tenían en la banca. Se retira Lucero, Aránguiz, y falta uno que aún no abandona el campo de juego.
3: Guerrero,
5: ya ahí está. Muchas gracias. Perfecto. Consignamos las modificaciones, las repetimos para que quede claro para todos los que están en sintonía.
4: Así es, se ingresa Altamirano, Vargas y Asadi, se retiraron Guerrero, Lucero y Charles Aránguiz.
5: Consignadas entonces las modificaciones en el terreno de juego. Se reanuda el circuito, les pertenece Universidad de Chile. El balón por el sector ofensivo derecho. Buscan bombeados para la presión de recién ingresado. Este es Altamirano, que aguanta la marca. La deja para Ormazábal, que saca el centro al área. El cabezazo defensivo de Pacheco y el complemento de Santander. Se salva Cobresal, don Diego Turrieta.
3: Sí, se salva Cobresal, pero no da respiro, poeta. Va de nuevo Cobresal atacando a la U.
5: Así es, por el sector defensivo zurdo, la va teniendo Julián Brea, le va quedando Estefan Pino, no puede hacer pico en bola. Insistencia de Julián Brea, pero mejor en la salida. Universidad de Chile para hacer la salida limpia con Ormazábal, se llevó puesto a dos y centraliza exteriormente las acciones para que venga el bombazo largo, cabezazo defensivo de Bechtel, que abre por el sector medio izquierdo del terreno de juego. Quiere tomar la bandera Sandoval, enviando el balón para Carvalho, que está bastante movedizo en el terreno de juego. Devolución de cortesía de Carvalho para Sandoval, abre los brazos a Astudillo. Sandoval, que prefiere retroceso, vuelta a empezar con Santander, que perfila por el sector medio derecho del terreno de juego. Pacheco, que no puede hacer el toque de primera, no encontró compañía. Recuperación de Poblete, se centraliza una vez más las acciones entre cuarto de cancha, donde va pasando Lucas Asadi, filtra el balón para Vázquez, que no puede hacer el control perfecto, no puede hacer la embestida perfecta como seguramente lo había realizado en su mente. Será saque de meta que le pertenece a Cobresal. El marcador todavía está en blanco en el estadio Codelco Cobre en El Salvador.
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5: Ya fíjate que viene el envío largo de Santander para Julián Brea, mejor en la cobertura. Estuvo la saga defensiva de Universidad de Chile enviando la pelota por el costado. Será de banda que le pertenece a Cobresal, tres cuartos de cancha, carril zurdo. Sandoval, que muestra la esférica. Se vienen también modificaciones en el conjunto del profesor Gustavo Huerta. El envío de Sandoval al corazón del área. Pino, que la duerme con la cabeza, la deja para Julián Brea, que sacaba el derechazo, cortado por Universidad de Chile. Quería hacer la existencia, Sandoval, control y perfecto. Y se viene la U, cuando viene la pelota, le robaron la cartera a Sandoval. Afírmate que se viene el conjunto laico. El León, que quiere rugir en el estadio con el cobre en El Salvador. La centraliza para Asadi. El control abre nuevamente por el sector diestro, esta vez para la intromisión de Ormazábal, que saca el centro pasado. Aparece Vargas, el pivoteo, cortado. El envío por la saga defensiva legionaria. Acusaban una falta. Guillermo Pacheco lo desestima, principal de compromiso. La va teniendo Eduardo Vargas, que está extremado por el sector zurdo. Lo centraliza para Lucas Asadi. Se van encontrando poco a poco tibiamente. Luego va a ser ingresado por parte de Fernando Gago. Balón un tanto atrás para Poblete. Este que perfila por la zurda. Una vez más para Diego Vargas. Nuevamente para Poblete. Todo pasando entre cuartos de cancha. Le pertenece a Universidad de Chile. Asadi, que extrema una vez más por el sector zurdo. Para Diego Vargas. Nuevamente para Poblete. Poblete, otra más con Asadi, otra más con Poblete. Mira por un lado, para el otro, esta vez Altamirano, que cambia de perfil para que venga seguramente. Él envía corazón del área, prefiere hacer la personal el jugador de la U, que hacía la bicicleta. El zurdazo, la pelota que la suelta Asadi. Y pasó cerca, y como dijeron los hinchas de la U, porque la pelota prácticamente rozó el poste derecho de la portería de Santander, será de puerta que le pertenece a Cobresal. El partido se prende, se pone entretenido a 2600 metros de altura.
1: 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Buen nombre, Rodrigo Ureña, jugó en la U, fue campeón con Cobresal, hoy día de Millonarios de Colombia. Y otro nombre importante también en la historia de la Universidad de Chile, el regalón de San Paoli, Toby Castro, que también jugó en Cobresal y en el cuadro laico Poeta. Dos nombres más para el mentiroso.
5: Uy, se me había olvidado el paso de Toby Castro por Cobresal. Ahora que salió a colación, sí me acordé de haberlo visto con la camiseta minera. Buenos nombres. Agradecemos, por supuesto, su preferencia, su sintonía, los nombres que nos entregan. Y afirmate que se viene Cobresal con ataque por el sector ofensivo derecho. La va teniendo Guillermo Pacheco, que sacaba el centro, y la pelota que se pierde por el costado será de banda, que le pertenece al conjunto legionario. Se hicieron efectivas dos modificaciones, en breve me las dice Diego Turrieta, porque se viene Guillermo Pacheco, hace el perfil en tres cuartos de cancha, carril derecho para hacer el saque de banda, está pidiendo compañía, dice que uno se muestra en tres cuartos de cancha centralizado, para el Valesférica, en Valencia que saca el centro, y Castellón que embolsa la redonda, y ahora sí es el momento preciso, Diego Turrieta, para que me diga las modificaciones en el terreno de juego.
3: Sí, las últimas dos modificaciones en Cobresal, ingresó con el número 6 Esteban Valencia, también el número 15 Antonio Castillo y deja la cancha. El número 22, el amonestado Aarón Astudillo, y también el número 4 Rodrigo Sandoval. Son las modificaciones de Gustavo Huerta.
5: Consignadas entonces las modificaciones en el terreno de juego, cuando Universidad de Chile tiene nuevamente dominio de las pelotas, pero llega el prevencionista de riesgos, Agustín Nadruz, a hacerse de la esférica y buscar la salida para Cobresal, el sector medio izquierdo del terreno de juego. Sujetan a Julián Brea, se lo quería llevar para la casa. Y Calderón, que se gana de buena manera la cartulina amarilla, tiro libre, que le pertenece a Universidad de Chile en faenas defensivas, don Rodrigo Rodríguez Correa. Un poco innecesario lo de Calderón de sujetar la camiseta, pero bien aplicada la falta táctica, como se conoce.
4: Sí, iba solo, o sea, no solo, pero iba con muchas oportunidades de disputar una contra, le quebró la cadera al pobre Calderón, que no ha tenido tanta actividad como el año pasado. Ahí los titulares son otros en la Universidad de Chile, pero ha hecho un buen partido el central de la Universidad de Chile.
5: Y se reanuda el circuito, cambio de perfil de izquierda a derecha, tres cuartos de cancha para Guillermo Pacheco. El partido en cualquier momento nos va a entregar el primer gol de este compromiso. Lo centraliza para Nadruz, que saca el latigazo y se atrevió Agustín Nadruz, enviando muy elevado por sobre la portería de Castellón. Será saque de meta que le pertenece a la U.
1: Algunos resultados, se están jugando partidos en este momento. Poeta 3-1 gana San Luis de Quillota a Puerto Montt, minuto 73, a las 5:30, San Marcos versus Antofagasta. Y en el fútbol argentino, minuto 35, el partido River espera rival, va ganando Argentinos Juniors 1-0 a Belgrano de Córdoba, el gol de Facundo Janikowski, jugadorazo Janikowski, 1-0 lo va ganando el bicho colorado.
5: Consignado entonces los marcadores en el continente a través de también FM, cuando va buscando Cobresal la embestida, el balón que queda huérfano en sector defensivo de Universidad de Chile, despeja el conjunto laico, retoma las banderas, Pacheco que perfila sobre el sector zurdo para que venga la embestida comandada por Tignado, distribuye para Brian Carvalho, mira para un lado, para el otro, lo centraliza con César Yanis, se saca dos marcas, sigue César Yanis, reclamaba una infracción, lo desestima el principal de compromiso, recuperación de Cobresal, la perfila por el sector derecho, está rengueando el tricota número 7 Minero, de todas maneras la jugada sigue por el sector ofensivo derecho, Guillermo Pacheco que se junta con Estefan Pino, que también reclama infracción, nada, dice el principal de compromiso, la pelota queda suelta, Carvalho con el balón para Julián Brel, entrada del área, devolución de cortesía para Carvalho, retrocede totalmente el conjunto minero, Carvalho que pillaba un hombre con la sotana levantada justamente cuando se llevaba puesto a Barrera, le comete infracción y será tiro libre que le pertenece al conjunto minero, bien centralizado en tres cuartos de cancha, y que nos permite también conocer tiempo de juego y marcador virtual. Codelco El Salvador.
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5: Y será desde el carril central, en breve se prepara don Rodrigo Correa para contarme la última modificación que hizo Fernando Gago de cara al tramo final de este compromiso. Antes vamos a ir con el tiro libre, porque está bien perfilado, está lindo para probar la resistencia de Castellón. Se prepara Julián Brea, también asoma Estefan Pino, solo un hombre dentro del área, que Guillermo Pacheco, nutrida barrera del Cancerbero Universitario, son cuatro hombres para tratar de proteger el envío del balón de cara a los estubos. Se prepara Julián Brea, ya suena el silbato, asoma Estefan Pino, el derechazo.

0: ¿Quién te dice que puede ser el marcador definitivo este vampiro que esta vez no es de cabeza? ¿Quién te dice que el espigado delantero de Cobresal solo hace gala de su altura con un remate fantástico? Decreta el 1-0 en el estadio con el que cobra en El Salvador. Golazo de este vampiro y Cobresal que le gana a la U.
1: 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Noveno gol de Espino en la temporada. Por eso lo pusimos en el versus. 1-0 lo gana Cobresal a Universidad de Chile, Diego Iturrieta.
2: No, qué golazo, extraordinario. Extraordinario lo de Estefan Pino. Lo postulo desde ya a uno de los goles del año. A uno de los goles del año. Zapatazo impresionante, la mete al ángulo, minuto 77, Cobresal consiguiendo una victoria importantísima ante Universidad de Chile. Golazo, golazo. Para mí, uno de los mejores del año, de la temporada, por parte del número 8 de Estefan Pino.
0: Y coincido de pleno con la apreciación de que debería ser, a ver, uno, así como va la jornada, el mejor de la fecha, me parece, aunque hubieron buenos goles también en la goleada de Palestino, también hubieron buenos goles en la victoria de Coquimbo Unido, pero no, para mí Estefan Pino se está quedando con ello, pero también postularlo para uno de los mejores del año, no sé si coincide don Rodrigo Correa.
3: Coincido, poeta Minero, y Diego, qué pedazo de goles, creo que pese a que va al palo del arquero, poco se puede hacer con ese remate, con esa fuerza, con un poco tapado también, se abre la barrera. Hay un jugador de la Universidad de Chile que se da vuelta el balón, un reto para él, pero lo que termina haciendo el arquero de la U posterior al gol, tomar agua nomás, porque recién pudo ver el balón después un par de segundos, ya cuando estaba dentro del arco. Golazo de Cobresal.
0: Y lo vimos otra vez también en FM. Tenemos cuánto virtualmente 79 minutos de compromiso. La esférica que queda a merced de Santander, todo resguardado por el cancerbero del conjunto legionario, lo gana Cobresal por la mínima.
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0: Y ya viene la salida de Universidad de Chile a través de carril central en medio terreno. La va teniendo Barrera. Lo centraliza tenuemente para Altamirano. Otra con Barrera. ¿Dónde Rodrigo? Rodrigo Herrera, no hay deuda que no se pague. Cuénteme la modificación de Universidad de Chile que está esperando hace como 10 minutos. Después de esta, porque se viene Cobresal con balón dominado por el sector ofensivo derecho, va buscando César Yanis. Y se equivocó la entrega y la recuperación. Es de Universidad de Chile que buscará la salida a través de carril central. Una vez más quiere indagar la entrada a sector defensivo central del conjunto minero. Me espera don Rodrigo Rueda porque la va teniendo Barrera. Sigue Barrera, avanza el tricotar número 29 en el terreno de juego. La quiere perfilar por el sector zurdo, lo centraliza para Lucas Asadi. Esta Asadi quiere pasar entre uno, entre dos, no encuentra compañía. Le van forzando la salida a que se extreme por el sector zurdo, donde conecta con Eduardo Vargas. Este nuevamente para Barrera. Barrera con el centro bombeado. Y la pelota que pasa solamente por sobre los jugadores mineros. Será saque de puerta que le pertenece a los dirigidos del profesor Gustavo Huerta. Ahora sí, todo suyo, don Rodrigo Correa.
3: Precisamente el anteriormente mencionado, Lucas Barrera hizo el ingreso por Arce, un jugador de parecidas condiciones, un poco más incisivo este último. Arce en segundo tiempo bastante inactivo, poquito del buen jugador de Universidad de Chile. Vamos a ver si este puede hacer cambios importantes en el cuadro azul, que va perdiendo un partido muy, muy trascendental para recuperar terreno perdido en lo que va de campeonato.
0: Y yo me imagino que los mineros y mineras del fútbol esperan que no sea así la sustitución de Barrera. La esférica le pertenece al conjunto laico. Somos los mineros y mineras del fútbol en el turno, en el búnker deportivo de Damiana, a través del 88.3.
1: Estás escuchando Enlace Albinaranja, comenta Diego Iturrieta, Rodrigo Correa, relata el poeta José Ángel González Poblete, todo bajo la dirección de Sandra Aceo, desde Estadio, hay caseta 1, la caseta de Damiana FM. Participe y vota en el superchat, ¿cuál es tu resultado? ¿Gana Cobresal, hay empate o gana Universidad de Chile? Arriba Cobresal, 59% de los votos, subió bastante ahí la alternativa A para el Club de Deportes Cobresal. Pueda un tema ahí para el panel, que el jugador que ponemos en el versus en la previa del partido termina convirtiendo gol, así que parece que se cumple la cábala.
0: Eso, pero no mufe, toque madera, Vicente, porque todavía queda partido. Y se hace efectiva la última modificación, don Rodri Correa, en Universidad de Chile, para tratar de reforzar el sector defensivo zurdo y también para dar más despliegue en faenas ofensivas, porque este jugador tiene ambas características.
3: Sí, Salomoni, que hace el ingreso, un jugador mucho más ofensivo que Varguitas, que acaba de salir Vargas, el lateral izquierdo que había presentado a la Universidad de Chile. Este tiene, Salomoni, un poco más características ofensivas y pone toda la carne en la parrilla, el cuadro laico, el cuadro de Pintita Gago, buscando el empate con todo el cuadro azul.
0: Y el balón está en disputa en sector medio del terreno de juego, corta los circuitos Cobresal, y el balón en largo está mal parado Universidad de Chile, y Julián Brea, que va en demanda de la esférica, va a la refriega acá un hombre laico, y también caía el ex Huachipato, infracción de Julián Brea sobre Tamayo, y lleva el balón al piso, que va ejecutando rápido y en cortito Universidad de Chile a través de Barrera, en pleno círculo central lo espera Poblete, que ya toma las acciones de esta embestida, le devuelve la cortesía a Barrera, que se abre tenuemente por el sector izquierdo, lo perfila mucho más por el mismo carril para la aparición de Vázquez, este que se quería llevar puesta la marca, despliega para Salomón y que saca el centro y llega al rescate. ¿Quién otro? El prevencionista de riesgos, Agustín Nadruz, enviando la pelota por la última línea. Será de esquina corner, Codelco, Ciudad Deportiva, que le pertenece a la U.
1: 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Noticia primera vez, luego de la derrota de Rangers 2-1 ante Unión San Felipe, despidieron a Jaime Pillo Era Poeta, se quedó sin técnico el cuadro piucano, que está ahí complicado en la primera vez, cerca de bajar a la tercera división del fútbol chileno.
0: Ay, ay, ay, pésima campaña de Rangers en lo que es esta temporada. Parece crónica de una muerte anunciada, lamentablemente, sobre lo que está pasando con el conjunto talquino. Pero volvamos a estar más cerca del cielo en el estadio Jodel Cobre, en El Salvador. Está ganando el conjunto legionario por la cuenta mínima, y lo vives a través de Damiana FM, el 88.3, también a través de DamianaFM.cl, y por supuesto a través de nuestro canal de YouTube. Balón que le pertenece a la U, entra cuarto de cancha, carril zurdo a Sadi, que descomprime las acciones, abriendo por el sector diestro, cambia de perfil, se va mostrando Poblete, con la intromisión de Ormazábal, va para Poblete, devolución de cortesía para Ormazábal, entra cuarto de cancha, carril derecho, lo centraliza actualmente para Barrera, va buscando la intromisión nuevamente de Poblete, que está como con puntero derecho en el terreno de juego, sacará el centro cortado por la saga defensiva legionaria, enviando a medio terreno, donde aparece Tamayo, se adelanta todas las líneas de Universidad de Chile, entregando el juego para Barrera. Una vez más querían hacer el circuito, pero nuevamente aparece Agustín Nadruz para cortar y dejar con Esteban Pino. Este es para la intromisión de Carvallo, distribuye para César Llani, devolución de cortesía para Carvallo, quiere pasar entre uno, entre dos, entre tres, prefiere retroceder, abriendo por el sector defensivo zurdo, nuevamente para Carvallo, y una vez más la va teniendo de poquito tibiamente Castillo, que perfila el cambio de surco, abriendo por el sector derecho, está solo contra el mundo, un hombre legionario, y se pierde por la lateral, será de banda, que ya va ejecutando la U en campo propio.
1: Dale, dale, dale, Minero, dale, dale, dale, Minero, participe y vota en el superchat, ¿cuál es tu resultado? ¿Gana Cobresal, hay empate, o gana Universidad de Chile, arriba Cobresal, 58% de los votos en las redes sociales con los mirados del fútbol? Esta noticia le gusta a la poeta. Ítalo Pinochet nos sigue como director técnico de Chimbarongo Fútbol Club. Noticia que siempre le gusta a poeta, de tercera, segunda. Informamos también acá en Damiana.
0: Ítalo Pinochet, el señor de los acentos.

0: podemos esperar de estos últimos minutos de partido?
1: Sí, se está defendiendo de buena manera Cobresal, y la Universidad de Chile, con el ingreso de Salomón, ha buscado mucho la banda, por la banda izquierda, pero de momento está bien defensivamente el conjunto nortino. Y Poeta, repasamos los próximos rivales de Cobresal, ya lo mencionamos, próximo fin de semana, sábado 23 de mayo, 12:30 horas de la tarde, acá en Santiago, en la Florida, Cobresal ante Audax Italiano, un rival directo ahí en la zona baja de la tabla. Luego visita a Chillán ante Ñublense y cierra la primera rueda del campeonato en el Estadio Monumental ante Colo-Colo. Son los próximos tres partidos de Cobresal en esta primera temporada de la Liga de Primera del fútbol chileno.
0: Consignado por parte de don Diego Turrieta, y tengo que ir a la vereda puesta, don Rodrigo Correa, aprovechando que tenemos acciones detenidas en el Estadio Codelco, el Cobre, en El Salvador. ¿Qué podemos esperar de la U de cara al final de este compromiso?
2: Bueno, lo mencionaba un poco Diego, con el ingreso de Solomoni, busca más incesantemente la paridad, en este caso la Universidad de Chile. Con más ganas que fútbol, poquito de los ingresados, Altamirano, Asadi tuvo chispazos, pero poco. Vargas también, muy poca actividad, muy poco juego de equipo de la Universidad de Chile, que en estos 89 minutos ya busca más con intensidad, con jugadores, con volumen, que con buen fútbol. Y esperemos que va a ser parecido, buscar mucho centro a la olla, y va a tener que estar muy atento al cuadro Cobresal para despejar todo lo que entre.
0: Lo vivimos a través de Damián Efimi, el 88.3, fecha 12 de la Liga de Primera 2026. Está ganando Cobresal frente a Universidad de Chile, y ese conjunto legionario que tiene dominio en las acciones a través de Estefan Pino, la abre por el sector derecho, bajaban a Julián Brea, que reclamaba infracción, y suena el silbato de don Franco Jiménez. Será tiro libre entre cuarto de cancha, carril derecho, que le pertenece a los legionarios.
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0: Y aprovechemos, Vicente, para conocer este parón, tiempo de juego y marcador virtual. Codelco El Salvador.
3: 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Minuto 90 con 26 segundos, va ganando Cobresal 1-0, golazo de tiro libre, tiro de falta, como dicen los españoles, golazo de Estefan Pino, minuto 77, 1-0 lo gana Club de Deportes Cobresal, marcador virtual presentado por Codelco.
0: Y se levantó el digital también del cuarto árbitro, consignando que son 8 los minutos de tiempo compensatorio, y es precisamente el tricolor número 8 de Cobresal que tiene dominio en la pelota, Estefan Pino, que quería ganar línea de fondo, sacaba el centro, pero desmedido, sobrado por la lateral, se pierde y será de banda, que le pertenece a la U en faenas defensivas.
3: 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Una buena noticia, sin darnos cuenta, cumplimos 25 nombres, dimos 27, así que cumplimos nuevamente con el clásico mentiroso acá en las plataformas de Damiana y también en nuestra transmisión Poeta.
0: Eso, y agradecemos por supuesto la actividad, la participación de todos ustedes junto a nosotros, junto a Diego Turrieta, Rodrigo Correa, que les habla José Ángel Poeta Minero, y afirma que se viene a la Universidad de Chile con un ataque prometedor por el sector zurdo, la tira Salomón y le hace el enganche a Pacheco, conecta para Eduardo Vargas, este que centraliza para Ormazábal, que saca el derechazo, elevado, perdido, sobrado, desmedido por sobre la portería de Santander, que entiende que los segundos le van escaseando al conjunto de Fernando Gago. Tic-tac, tic-tac, hace todo sereno, tranquilo, el cancerbero del conjunto legionario, que está ganando por 1-0 y momentáneamente está volviendo a la victoria en la Liga de Primera.
3: Estás escuchando enlace presentado por Codelco Salvador, Freak Fútbol y Halcones Media, comenta Diego Iturrieta, Rodrigo Rey, relata el poeta José Ángel González Poblete. Y ahí en el post, junto a Diego, vamos a realizar figura táctica, estudio de ambos equipos, local, visita, y también el jugador destacado del compromiso.
0: Pero antes tenemos que ir con esta jugada que una vez más va teniendo en compromiso la U, en faenas ofensivas, 92 minutos de compromiso, Eduardo Vargas.

0: Marca que hace conexión con Lucas Asadi. Se lleva puesta la marca. Quería filtrar por el sector derecho. Sutura todo nomás. Cobresal enviando por la lateral. Y será saque de manos que le pertenece al conjunto de Fernando Gago, que apura a sus jugadores. Le dice a Salomón y que jueguen rápido para Lucas Asadi. Y eso es lo que hace el chicota número 10, que centraliza enteramente para Barrera. Este que perfila en tres cuartos de cancha. Ahora Altamirano. Ya está replegado todo el conjunto legionario. Avanza Altamirano. Este para Asadi. Nuevamente para Altamirano, que cae en la entrada del área. Reclamaban infracción. Y lo concede el principal del compromiso. Suena el silbato de don Franco Jiménez. Y pesa los reclamos de Valencia, Pacheco y compañía. Tenemos tiro libre bien cercano a la entrada del área que le pertenece a la U.
1: 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Nombran otro jugador para el mentiroso mentiroso, Esteban Valencia, hijo, hizo inferiores la U y también está jugando hoy en Club de Deportes Cobresal Poeta.
0: Verdad, sí, ingresó en el minuto 72 de compromiso Esteban Valencia. Nos vamos a quedar con el tiro libre. En breve ya voy a ir con don Diego Turrieta, también con don Rodrigo Rodríguez Correa. El balón está muy cerca. Hay que tener un pie prodigioso para tratar de colocar entre los estudos de Santander. Indicaciones de Fernando Gago. Se prepara Lucas Asadi. Nutrida barrera. Y también un hombre a ras de césped por parte del cancerbero legionario. Esperamos la indicación de Franco Jiménez. Ya suena el silbato, se prepara Lucas Asadi. El derechazo elevado, perdido, sobrado, se lamenta el tricota número 10 del conjunto universitario. Ya tenemos virtualmente 94 minutos, en estricto 94 minutos más. 94 minutos tenemos de este compromiso, restan 4. Se me enredaron las ideas. Les quería contar que quedan 4, la mitad del tiempo compensatorio de este compromiso que por ahora tiene a Cobresal como victorioso.
1: 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Viene el post, viene el versus y también viene el historial. Ahí lo vamos a publicar en redes sociales junto a Freak Football, con toda la data y toda la información respecto a este partido poeta.
0: Se me lenguó la traba mental.
1: Sí. Eran 4.
0: Malo, era, que va buscando el conjunto minero. Me espera porque pivoteó. Este vampiro lo va dejando para Julián Brea. Aguanta la marca. Entre uno, entre dos. Reclama infracción. La pelota que se pierde por la última línea. Y será saque de puerta. Van restando 3 minutos para que se acabe este compromiso. Ya va sacando Castellón. El largo jugando la desesperada. El conjunto de Universidad de Chile. Pivoteo de Eduardo Vargas. Que se pierde por el costado. Y será saque de manos en sector defensivo derecho que le pertenece a Cobresal.
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0: Don Rodrigo Rodríguez Correa, restan los últimos instantes de compromiso. ¿Qué podemos esperar de la U?
2: Desorden, ganas, probablemente no le faltan a la Universidad de Chile, buscando incesantemente el empate, pero insisto, con más ganas que fútbol. Está difícil para el cuadro laico, más no imposible, nunca imposible, pero difícil. Hay que abrochar este triunfo para el cuadro Cobresal.
0: Ya fírmate que se equivocó en la salida de Universidad de Chile, le queda César Yanis, que se acaba el zurdazo cortado por Universidad de Chile, lo comenta don Rodrigo Rodríguez Correa. Ese viene en demanda de la portería. Vázquez, que se llevó puesto a dos y tiene espacio. Gana Metos 1, 2, 3, 4, 5, 6, 7, 8. Ataca por el sector ofensivo derecho. Le extrema por el mismo carril para que venga el centro al área. El cabezazo defensivo es de Cobresal, que buscará la salida con Carballo. Cae en el terreno de juego. Suena el silbato del principal de compromiso. Y será tiro libre y respiro para los dirigidos del profesor Gustavo Huerta. Don Diego Iturrieta, ¿qué podemos esperar de lo que resta de compromiso cuando se viene Cristian Moreno al terreno de juego?
3: Sí, ya son el último minuto, se va a jugar del compromiso. Para mí sale una de las figuras del compromiso. Ya vamos a pasar ahí a esa materia con ustedes, muchachos. Pero aplausos por parte de la afición de Cobresal. Se va con el número 11, Julián Brea. Se va ahí tocado físicamente, pero hizo un despliegue impresionante para mí, junto a Pino, una de las figuras del compromiso. La última modificación en Cobresal, e ingresa con la número 18, Cristian Moreno, para jugar el último minuto que queda de compromiso.
0: En estricto, don Diego Iturrieta, van restando 47, 46, 45 segundos para que se acabe este compromiso. Y la esférica le pertenece a Cobresal en sector ofensivo zurdo. La va teniendo Carballo. Este para Estefan Pino. Retrocede el conjunto legionario siempre por el carril izquierdo. Persigue la pelota Universidad de Chile en la desesperada. Busca el balón filtrado. No alcanza a llegar Castillo y envía la pelota por el costado. El conjunto azul y será de banda en sector ofensivo izquierdo que le pertenece a Cobresal. Ya se está acabando el tiempo. 14, 13, 12, 11, 10. Para que se cumpla el tiempo reglamentario va a ser compensatorio. Esférica para los dirigidos del profesor Gustavo Huerta. La va teniendo Estefan Pino. Aguanta la marca. Quema los últimos segundos. La pelota que no se va. Se pierde por la última línea. Y será de meta que le pertenece a Universidad de Chile. Pero don Franco Jiménez mira su cronómetro y dice que esto ha llegado hasta aquí. Brazos al cielo, brazos al centro. Termina el duelo a 2.600 metros más cerca del cielo en el Estadio Codelco. El Cobre en El Salvador. Se los mencioné y también lo aseveró Víctor Hugo. Hasta las noches más oscuras terminarán y el sol saldrá. Se vuelve la victoria en la Liga de Primera 2026. Le dije que el amanecer estaba cerca. Se los anuncié. Algunos tenían poca fe. Otros se quedaron en este barco. Todos remando hacia el mismo lado para volver a sumar 3 puntos y alejarse poco a poco de la zona de descenso. Y vayan qué partido. Frente a Universidad de Chile con un golazo de Estefan Pino. Que ya que estamos hablando de grandes novelistas, sacó la pluma y escribió la mejor trayectoria para el balón y decretar el 1-0 frente a Universidad de Chile. Vuelve a los abrazos. Cobresal gana el conjunto de Gustavo Huerta.
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Emotivo triunfo de Club de Deportes Cobresal. Así hay que ganar estos partidos, partido cerrado, partido bravo, lo dijimos el viernes, está grabado, 1-0, 2-1, partido cerrado de marcar bien, repetir la estructura de lo que fue el partido con Universidad de Concepción sirvió, se preparó de muy buena forma el compromiso y bien Cobresal. Si bien la U tuvo más posesión de balón, pero Cobresal bien ordenado, estructurado, bien defensivo, defendió cuando había que defender, atacó cuando había que hacerlo. Un partido de mucha concentración y también de mucha efectividad para el equipo minero y me saco el sombrero, un crack. Estefan Pino que siempre juega, que tiene, genera peligro en arco rival y también es el goleador de Cobresal en esta temporada con 9 tantos. Vamos al post partido, bien Cobresal, hay un grado de satisfacción, así hay que jugar bien Cobresal, deja una sensación positiva en el hincha minero y deja una sensación de satisfacción de que se corrió bien, de que se jugó de buena forma y también se corrió toda la cancha hasta el minuto 90 más 8, lo dijo el poeta. Partidazo, para mí el mejor partido que ha hecho Cobresal en el año, lo digo ahora, mejor partido desde la estructura, desde la solidez en equipo, desde lo colectivo, desde la individualidad. Creo que hoy día el trabajo fue más que positivo, de mucho verol, pala y picota, como decíamos antiguamente, del clásico Pipi. Bien Club de Deportes Cobresal.

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1: Las 5 y 6 minutos.

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0: Muy buenas tardes, bienvenidos a Puro Fútbol en Radio Interactiva en esta jornada de día domingo. Estamos junto a ustedes en vivo y en directo en este día domingo 17 de mayo, son las 5 de la tarde ya con 10 minutos, ¿cierto? Termina ya la pausa de la Liga de Primera que regresa en su fecha número 12 con Colo-Colo como local, donde el conjunto Albo recibe la visita de Ñublense. Los actuales líderes del campeonato nacional vienen de alzarse por 2-1 ante Universidad de Concepción en la jornada pasada, mientras que los Diablos Rojos cayeron por 2-0 ante O'Higgins. Estamos ya en vivo y en directo, le damos la bienvenida a nuestro querido relator, el payador del gol.
1: Ese soy yo, señorita Marlene Guerrero. ¿Seré yo, señor? Claro que sí. ¿Cómo están? Muy, pero muy buenas tardes, señoras y señores. Aquí estamos una vez más para disfrutar de la fiesta del fútbol. ¡Qué tremendo partido tenemos el día de hoy! Partido clave para las pretensiones del equipo local, como es Colo-Colo, de arrancar de la presión que le está metiendo el equipo siderúrgico, el equipo de Jaime García, que le acaba de ganar por 3-1 al equipo de Calera, pero empezó el equipo cementero y le mete presión en la parte alta al equipo Albo. Y los Diablos de las 21 comunas, que también no quieren dar tregua, se quieren acercar a los de avanzada. El equipo de Ñublense arranca en la octava posición a este compromiso con 17 puntos frente al líder del torneo, el equipo de Colo-Colo, en el casillero número 1 con 24 unidades. Ñublense va por los 3 puntos al Monumental, señoras y señores, porque de ganar el equipo rojo se metería arriba, quedaría ahí a tiro de cañón con 20 puntos, cerquita de la Universidad Católica, pisándole los talones también al equipo del Acero, al equipo de Limache también metiendo presión, es lo que queremos nosotros. Pero todo esto lo vamos a visualizar, lo vamos a dilucidar en los próximos minutos a través de Puro Fútbol de la Red Interactiva. ¿Qué tal, Daniel? Saludamos también acá en Puro Fútbol. ¿Cómo estás?
2: Hola, apoyador. Hola, Marlene. Muy buenas tardes. Gusto saludarles en este día domingo de fútbol, donde Colo-Colo recibe en la Ruca a Ñublense. Estadio que se ve con poca gente aún todavía, payador, pero que ya comenzó la reunión de los jugadores de Ñublense en la cancha. Ya están reunidos en un círculo para ya comenzar el precalentamiento y hacer todo lo que ya están casi listos. Así que en cualquier minuto ya está todo listo y dispuesto para comenzar el encuentro de hoy.
1: Así es, la fiesta del fútbol se toma a todas las anteras de la Reta, porque estamos en Purí, estamos en San Carlos, estamos acá en el Valle del Itata. Estamos ahí en Bulnes, Quillón, todo ese sector también. Saludos y abrazos para todos ustedes. Y en la capital regional, pues no podía faltar acá, 91.5.
2: Oiga, y perdón, les quiero contar que estamos a través de Medios Unidos.
1: Así es, pues.
2: Estamos en mdsports.cl y en mediadigital.cl, también Medios Unidos. .cl. Así que saludo a Emilio Freixa y a toda la gente ahí de Medios Unidos.
1: Estamos para todo el planeta, literalmente. Exacto. A través de la interactiva.cl también, pues.
2: Sí, radiointeractiva.cl, claro. Por supuesto.
0: Y también a través de Facebook, Radio Interactiva. Recuerde, payador, también estamos en vivo y en directo. Hoy ahí a esta hora 18 grados.
2: En YouTube.
0: YouTube también. En la región metropolitana a esta hora, ¿cierto? Y en Santiago, donde, claro, el Monumental ya se viste ahí de blanco y negro y algo de rojo también. También. Podemos ver ahí, sí, entre medio. Claro. Eso esperamos, ¿cierto? Sí, algo de rojo también.
2: No es menor, hay harto chilenejo en
0: Santiago. Sí, bastante, bastante.
1: Fácil viajar también de la cama.
2: Sí, cuatro horas y media.
1: Oye, no es menor, Ñublense pone nervioso al equipo de Colo-Colo, en campeonatos anteriores, le ha sabido complicar la existencia al equipo Albo. Esperemos que esta sea una de esas tantas oportunidades que ha tenido Ñublense, la cual ha sacado el partido adelante frente al equipo de Colo-Colo.
0: Hoy comenzamos también saludando a nuestros queridos auspiciadores, que le damos la bienvenida en cada transmisión de Puro Fútbol a través de Radio Interactiva. 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
1: Así es, señorita Marlene Guerrero, yo le cuento, amigas y amigos, que don Matías Riquelme es el juez central del compromiso el día de hoy. Primer asistente, don Diego Gamboa, don Felipe Jara, segundo guardalínea, y don Reinerio Alvarado es el cuarto árbitro en esta oportunidad en la Ruca del Monumental, señoras y señores.
0: Así es, Payor, estamos en vivo y en directo a través del 91.5, recuerde, en Chillán y en Facebook. Para quienes también quieran compartir nuestra transmisión, lo pueden hacer. Estamos en vivo también a través del Payador del Gola.
1: Ahí estamos. Eso también, bien. Claro que también, sí, llegando a todos los
0: seguidores. Somos cada día más seguidores a través de todas las
1: plataformas. Subiendo, subiendo, subiendo, queremos llegar. Súmese nomás, sí. El dedito arriba y todo eso nos sirve. Oye, fecha número 12 ya.
0: Sí, la 12. Fecha número 12.
2: Sí, señor.
1: Estamos a puertas también de comenzar de arrancar, por decirlo de alguna forma, la competencia de lo que es Copa Chile también en los próximos días, próximo mes, ¿no es cierto? La Copa de la Liga Ñulense haciendo una tremenda campaña, está ahí a un empate de pasar a cuartos, a semifinales de esta Copa de la Liga, y la Universidad Católica ahí también complicada, pisando los tobillos al equipo de Ñulense. Los cruzados se miden en la última fecha, ¿no es cierto?, que se va a vivir, me parece, ahí por el 8 de junio, frente al equipo de Cobresal, ellos, y Ñublense reciben el Nelson y Arzuna Arena a la Universidad de Concepción, que ya no tiene nada que hacer fuera de carrera. Con un empate, Ñublense entonces ya estaría en semifinales, eso es.
2: Claro, exactamente. Así que nos querían ganar al lado de Conce, empatarle y estamos al otro lado.
1: Al otro listo, claro que sí. Pero, y acá en el Campeonato Nacional.
0: El Campeonato Nacional la próxima semana corresponde a Ñublense recibir a la UDEC acá por la Liga de Primera, este próximo sábado 23 de mayo a las 15 horas, Estadio Nelson Oyarzún.
1: Posteriormente también se juega acá con el equipo del norte.
0: Así es, Cobresal recibe a Ñublense en el norte de nuestro país el próximo viernes. Tengo acá 29 de ya, yo tengo una fecha y que hay que confirmar, porque yo tengo otra fecha, claro, sale el 29 de mayo. A las 18 horas, sería un día viernes.
1: Ya.
0: Así que vamos a ver si realmente está la confirmación de ese partido, porque usted sabe que van cambiando de repente las fechas por diferentes circunstancias.
1: Y posterior a eso, entonces, se recibe acá por la Copa de la Liga,
0: ¿verdad? Así es, la Copa de la Liga reanuda ahí nuevamente. Ñublense recibe a la UDEC entonces sábado. ¿Qué sábado tiene usted? ¿El sábado 6 o sábado 8?
1: Sábado 8 tenía.
0: Ya, yo tengo acá el 6, por eso le pregunto, claro. Bueno. Y después Ñublense recibe a Huachipato por la Liga de Primera. Oye, esto no para.
1: No, esto no se detiene.
0: No sé.
1: Luego viene la Copa Chile, ¿no es cierto?
0: Sí.
1: El Mundial también ahí. Lamentablemente nuestro querido país, lamentablemente no va a estar presente aquí.
0: Qué lamentable. Y qué fome, ¿ah? Qué fome se hace el Mundial sin nuestro país.
1: Claro,
0: sí. Oye, en cuanto a lo que pasa con la Copa Chile, recuerde también que el calendario ya está planteado para Ñublense también en la Copa Chile, que se va a hacer en junio, así es que mientras se juega el Mundial, váyase usted mejor la Copa Chile.
1: Curicó, Rangers, y me parece que la Universidad de Concepción también son los cuatro equipos que están ahí en este grupo de lo que es Copa Chile. ¿Verdad?
2: Les voy a hacer una pregunta que, bueno, a lo mejor puede causar escozor en algunos auditores, pero la pregunta es la siguiente. Como Chile no va al Mundial, ¿por qué equipo irían a apoyar a ustedes?
1: Buena pregunta. Bueno, yo creo que los equipos sudamericanos, Argentina, Brasil.
0: Claro, diálogo.
1: Sí, yo creo que son equipos que, querámoslo o no, ¿no es cierto? Siempre se están viendo con los europeos. Yo creo que uno lleva la mano, sí, Daniel, ahora si se mete alguno de los otros equipos que está clasificado, también hay que apoyar. Siempre, generalmente, uno termina apoyando a los más débiles, ¿sabes?
2: Sí.
1: Pero yo creo que es lamentable lo que está viviendo nuestro país desde el punto de vista de selección, ¿no es cierto? El nivel del fútbol chileno también deja bastante que desear cuando tenemos la oportunidad de ver lo que se vive en otros estadios, en Argentina, sí, estadios llenos, River, Boca, unos tremendos clásicos en Europa, ni hablar.
2: Otro tipo de fútbol, la verdad. Ha cambiado también bastante el fútbol, digamos, desde unos 5 o 8 años atrás, como que el fútbol ya no es el mismo que teníamos hace un tiempo atrás. Un fútbol que ahora, si bien no es un fútbol tan llamativo, creo yo, un fútbol más como de vamos y hagamos el gol, pero no, a veces un fútbol que, no sé, pierde el brillo, tal vez, en cierta forma.
1: Claro, le cuesta mucho llegar al gol, no hay un fútbol agresivo, como que es lo que se vivió cuando se logró repetir, ¿no es cierto?, la Copa América, el equipo chileno, ¿no es cierto?, que daba gusto ver la mentalidad de los jugadores, jugando en Argentina de igual, jugando en Brasil de igual. ¿Por qué no se mantuvo eso?
2: Sí.
1: Nos dimos cuenta de que se puede, Daniel.
2: Sí.
1: Y lamentablemente hay cosas, ¿no es cierto?, que van mellando, que van remando para atrás y va mermando el juego. Exacto. Hay muchos jugadores longevos también en nuestro fútbol que está tapando a estos jugadores jóvenes que hay que darle la oportunidad. Sin desmedro, ¿no es cierto? Mira, sabemos que todo esto es un negocio, esto es plata.
0: Oye, ¿en carísima la entrada para ir al Mundial?
1: Claro, no, lo que voy yo, el tema de, por ejemplo, jugadores como...
2: Chantaste cabeza, caro.
1: Vargas, en la U, equipos que están, jugadores que ya lo lograron todo, siguen ahí, ¿no es cierto?
2: Claro.
1: Hay muchos jugadores de 38, 40 años en nuestro país, pues. Sí. Entonces eso también va tapando a los jóvenes que se van... Se terminan aburriendo, ¿no es cierto?
2: Sí.
1: Y se deciden tomar otro rumbo y así se van perdiendo muchas figuras.
2: ¿Hay excepción a la regla? Sí.
1: Sí.
2: Alexis Sánchez, por ejemplo.
1: Sí, no, gran nivel.
2: Pero es que está haciendo, logró sacar de la zona de peligro al Sevilla y.
1: Así es. Fíjate que en Talcahuano sabemos que Jaime García. Lo tuvimos acá, ¿no es cierto? Es un hombre que mira mucho a las series inferiores. Hay mucha gente que está muy contento en Talcahuano porque ya está sacando jóvenes.
2: Sí.
1: Ya hoy día creo que tiró dos jóvenes, jovencitos. El otro día por ahí se hablaba de un joven de 16 años, lo puso y lo tiró de capitán. Entonces, eso le hace bien al fútbol, eso es lo que queremos. Apuntar, y eso también le lleva, conlleva, ¿no es cierto?, que los profesionales, los que se sienten seguros en el primer equipo, sientan la presión también, porque saben que el técnico le está trayendo competencia, le está metiendo ruido. Y lo hace también subir el nivel.
2: Exacto. Yo estaba escuchando el otro día, hablando de nivel, escuchando un comentario que hizo Jan Bosellur, que me llamó mucho la atención, que él dijo, cuando fueron a Brasil, y les tocó jugar con Brasil, cuando perdieron ese partido, fue determinante en el poder ser el campeón de América, porque la rabia la convirtieron en trabajo serio, responsable, y finalmente logró las dos Copa América, que digo.
1: Claro. Bueno, hay técnicos acá, como lo que estamos viendo ahora con Juan José Rivera, Ñublense. Claro. Un técnico de bajo perfil, un técnico que se dedica para lo que fue contratado, ¿no es cierto? Para trabajar con el equipo, agrupar a mucha gente joven y a ir rotando también. Imagínate, o sea, por partido está haciendo 4 o 5 cambios. Y niños jóvenes, ¿no es cierto?, que llegan, entran a la misma altura de los titulares que podríamos decir. Entonces eso le hace muy bien al fútbol. Esperemos que otros técnicos también vayan en esa misma línea y de ese nivel, de esa manera vamos a tener jóvenes que van a ir apareciendo para la selección.
2: Hoy también estamos a través de Radio Regional 98.9 FM en Valdivia, Niebla y Corral.
1: Mire qué bien. Hoy
0: estamos
1: saludos.
0: También conectó ahí Punilla, entonces 97.1 San Carlos, 93.9 San Fabián, 98.9 Iquien, y ahí está David en San Carlos, así que en el control.
1: Saludos para
0: a la cabeza del control.
1: La cabeza pensante ahí, sí, en San, sí, Carlos, ¿sabes? Ay,
0: gran... Saludos.
1: Claro que sí. Oiga, me da la impresión que usted también habla con parábolas, ¿eh? Con
0: subliminales. Mensajes subliminales, claro. Mensajes subliminales.
1: Mensajes subliminales.
0: Sí.
1: Eso era. ¿Está de moda?
0: Sí, pues está de moda. Lea entre líneas, usted lo que le dice.
1: Lea entre líneas, claro. Ah, sí, siempre el asterisco.
2: Me pasaría si le dijera cabeza a mi amigo, no, uno.
1: No, no, no. Un abrazo ahí.
0: Oye, nos vamos a la alineación entonces para
1: allá. Pero por favor, señorita Marlene Guerrero.
0: Sí, usted me dice.
1: Claro que sí, está bien. Oye, deja el cierre de la ventana.
0: Voy a poner un paraguas en este lado.
1: Están regando jardines y usted no se da cuenta.
0: Ah, tiene razón. Porque vamos a decir que si el jardinero cierre la...
1: Claro, mucha potencia a la llave.
0: Sí. Tenía razón.
1: Avísenme para ponerme el paraguas. Dice la manera, el caballero que está regando ahí las plantas. Oye, les cuento entonces, vamos con la alineación del equipo de Colo Colo, señorita Guerrero. Estos son.
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1: Ya no más. Casaquilla 25. Gabriel Maureira es el portero del equipo popular.
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1: Casaquilla número 2 para Jonathan Villagra, la 23 para Arturo Vidal, la 4 para Joaquín Sosa.
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1: 26 para Diego Ulloa, la 8 para Álvaro Madrid, la 6 para Tomás Alarcón, la 28 para Jason Roja.
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1: La 5 para Héctor Méndez, la 9 para Javier Correa y cerrando Leandro Hernández con la 24. Es el 11 del equipo de Colo Colo.
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1: Señoras y señores, atención, atención en todos los rincones de las 21 comunas y todo el planeta, porque estos son los Diablos Rojos. Son 11 los titulares, los de las 21 comunas de Juan José Rivera.
0: Vivimos la fecha número 12 de la Liga de Primera.
1: el portero casaquilla número uno para Nicolás Pérez, el guardameta de los Diablos Rojos.
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1: Felipe Campo, casaquilla número 5 por la banda de la derecha, con la 4 Osvaldo Bozzo, y cerrando por el sector izquierdo con la 18 Diego Céspedes.
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1: Señoras y señores, nos vamos a la zona media del elenco ñublensino con la 16 Diego Sangüesa, la 21 para Lorenzo Reyes, la 28 para Manuel Rivera, y cerrando por la franja izquierda Giovanni Campuzano con la 14.
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1: Volante de enganche en el equipo ñublensino, casaquilla número 10 para Matías Plaza, en la ofensiva con la 20 Ignacio Geraldino, y cerrando con la 29, Giovanni Ábalos en el 11 de Ñuble.
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1: Para la emergencia en el equipo rojo del sur, señoras y señores, son los hombres del banco de Ñublense, estos son.
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1: Somos puro fútbol en la red interactiva. Casaquilla 25 para Hernán Muñoz, la 3 para Carlos Salomón, la 6 para Diego Calderón, la 7 para Fernando Ovelar, Gabriel Gracián en las espaldas lleva la 8, Franco Rami lleva la 9, la 19 para Ignacio Tapia, la 22 le corresponde a Alex Valdés, y cerrando con la 35 Cristian Mancilla. Es el banco de las 21 comunas.
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1: Y una falta de respeto, creo yo, el equipo de Colo-Colo no lanzó como corresponde los hombres del banco, pero ya lo vamos a tener para cuando ocurra una emergencia. Va a estar atento ahí Daniel Rosales para que ustedes se vayan enterando quiénes son los hombres que están en el banco y que puedan entrar en alguna oportunidad en el equipo de Colo-Colo. Los equipos en el terreno de juego, los hombres de las 21 comunas completamente de rojo, señoras y señores. El equipo de Colo-Colo, pantalón negro, casaquilla de color blanco, también las medias de blanco. Los equipos en el terreno de juego, pantalón negro para el cuarteto arbitral, media y casaquilla de color azul, señorita Marlene. ¿Es azul o no?
0: Sí, sí, porque no logro ver todavía.
1: Un azul bastante azul especial ahí.
0: Sí, lo vamos a mirar
1: azul
0: ahí.
1: Azul marino, sí. No sé si podría
0: ¿cuántos
1: ser.
0: ¿Cuántos colores sabe usted? ¿Cuántos derivados de
1: los colores básicos? Los básicos.
0: Azul marino. Ahí estamos bien entonces, azul
1: blanco,
0: marino.
1: Azul y rojo.
0: Blanco, azul y rojo,
2: a
0: estamos
2: mí no
0: bien. Sí.
2: De color no tengo. Sí. Yo rojo, azul, verde, amarillo.
1: Claro. Y por ahí nomás.
2: Y con suerte morado y.
1: Sí. ¿Te acuerdas cuando la degradación de colores? ¿Te acuerdas cuando sí, nos tocaba hacer esa, con la acuarela ahí, buscar
0: el
1: morado, claro, la sí, degradación de los colores?
2: Dicen que técnicamente las mujeres ven más colores que
0: sí,
2: nosotros.
0: Sí, son, para que vea.
1: Tiene la capacidad,
0: todos
1: tiene mucha capacidad.
0: Vemos debajo del agua.
1: Claro, sí. No, hay que tener mucho cuidado con usted. No.
0: Oye,
1: no,
0: Colo-Colo hizo entrar, estábamos conversando de este niño que tiene esta grave enfermedad de Duchenne y que sí. Colo-Colo lo prácticamente apadrinando, ¿cierto? Le regaló una camiseta, el otro día lo hizo entrar a la conferencia de prensa que dio el técnico, y ahora entra en la cancha e ingresa con los jugadores. Y muy sí, bonito gesto de Colo-Colo.
1: Pero, por favor.
0: ¿Cierto? Es muy necesario apoyar, es el apoyo de todos, ¿cierto? Para este niño con sus padres que ha recorrido todo Chile para llegar finalmente hasta La Moneda.
1: Así es. Entonces usted me decía por ahí que al parecer no fue recibido por el presidente.
0: No fue recibido por el presidente, lo más curioso de todo.
1: Se puede agendar sí, por ahí todavía alguna un llamado ahí a la moneda, pues.
0: Sí, pero aló.
1: Que escuchen por ahí.
0: Aló.
1: Aló, aló, ahí por ahí.
2: Aló, aló. Sí. ¿Aló?
1: No,
2: aló.
1: Nadie sale al llamado ahí.
0: Sí,
1: de,
0: no.
1: No nos metamos en ese terreno porque podemos quedar enterrados ahí.
0: Sí, salir tranquilados.
1: Salir tranquilados. Ya están los capitanes, Vidal y Lorenzo Reyes, se saludan ahí en ese saludo protocolar. Todo listo, todo dispuesto. Me atrevería a decir que estamos ya sobre las 10.000 almas en el Monumental, en la Ruca Alba, ¿sí?
2: Tengo la banca de Colo-Colo.
1: Ya, cuéntenmelo, ¿vale?
2: Le cuento.
1: Vamos, tenemos.
2: 12, Eduardo Villanueva. 21, Eric Weinberg. 13, Matías Fernández. 20, Javier Méndez. 22, Claudio Aquino. 7, Francisco Marchán. Y 10, Lautaro Pastrán.
1: Ya no, cancelar todos los puros nombres.
2: Se lo doy más lento.
1: Después, bueno, sí, indicamos los números y ya no.
2: Okay.
1: Pastrán,
2: 10.
1: Así es, señoras y señores. Entonces, A ver, Daniel Rosales, ¿qué podríamos esperar de este partido? Ay, ay, ay, está difícil acá la cosa, ¿eh?
2: Partido complejo porque ambos equipos vienen bastante bien. Bueno, Colo Colo ya está puntero, si pierde sigue puntero.
1: Sí.
2: Pero Ñublense se la va a ir a jugar con todo. Yo creo que no va a escatimar en gasto y va a ir directo al choque con Colo Colo, que tiene tremendas figuras como Vidal y que va a darlo todo, yo creo, todo por el todo.
1: Sí, sí. A ver, Colo Colo tiene que sumar de a tres. Está en su casa, ¿no es cierto? Imagínate luego si ellos logran sumar, ganar este compromiso, se arrancan literalmente 5 puntos del equipo más cercano, que es el equipo del acero, ¿no es cierto? Quedan literalmente muy tranquilos arriba.
2: Sí.
1: Y de lo contrario, se pondrían nerviosos si Ñublense logra restarle puntos. Esperemos para nosotros que ganen los Diablos de las 21 comunas, para de esa manera también irse acercando al equipo de avanzar, porque están agrupaditos ahí.
2: Sí, queremos 20.
1: Haríamos 20, queríamos a 2, claro, a 4 de Colo Colo, a 2 de Huachipato y junto con la Universidad Católica, entre los grandes, en el grupo de avanzada,
2: claro,
1: como se podría decir en la jerga del ciclismo, ¿no es cierto? Entre los escapados. Entonces, es una muy buena oportunidad que tiene el elenco ñublensino el día de hoy. Y de no sumar los rojos se van a quedar bastante descolgados también.
2: Sí,
1: ¿no? Porque Colo Colo se va muy arriba.
2: Claro.
1: Y Huachipato está prendido.
2: Es un partido decidor, Ricky, un partido sí, que muy, se muy tiene importante que ganar.
1: Se tiene este que ganar. Es el momento para cortar distancias. No se puede dejar pasar más oportunidades. Y creo que Ñublense tiene las herramientas porque anda bastante, bastante bien el elenco de las 21 comunas, señoras y señores. Se nos viene el fútbol.
0: Así es, Payador, en vivo y en directo a través del 91.5. Recuerde que estamos también en el 97.1 San Carlos, 93.9 San Fabián, 98.9 en Iquien, quienes están conectados con nosotros.
2: Le quiero contar, además,
1: cuénteme nomás.
2: Fusión Deportiva Radio Catalina de Coronel también está conectado.
1: Mire qué bien, tremenda cadena. Vamos a empezar a sumar a nuestros amigos ahí entonces, señoras y señores. La pelota está rodando, vino el silbato del señor Riquelme. El fútbol en la ruca del cacique es una realidad.
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1: Ñublense arranca de sur a norte, saque lateral de Manuel Deletti, ya la pone en movimiento Giovanni Campuzano. Arranca Ñublense por el sector de Orisa, la pelota está en la mitad del terreno propio del equipo de Colo Colo, la salida por el centro central, por la zona central del terreno de juego, tratando de abrir la cancha el equipo de Colo Colo. Vamos a ver si alcanza a llegar la pelota para la roja. Ahí está, balón atrás, última línea, están trabajando los centrales del equipo de Colo Colo. Sosa es a correr la pelota para Vidal. Vidal que abre hacia la banda zurda, buscando la presencia arriba de Villagra. El balón lo controla en el bloque posterior el equipo de Colo Colo, atrás con Arturo Vidal.
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1: Ahí está Jason Rojas, se va apoyando atrás con Villagra. La pelota la controla en el bloque posterior el guardametas Maureira. Ahí está saliendo con Sosa por el sector izquierdo. Con tranquilidad sale el equipo de Colo Colo en el fondo.
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1: Villagra con tranquilidad se lo toma, juega por el centro, buscando la presencia de Alarcón. Alarcón que descarga para Sosa por el sector izquierdo, cortito y al pie buscando a Madrid. Madrid que trata de filtrar una pelota arriba, buscando a Correa, lo van derribando, dos hombres a la marca. Siempre Correa levanta la vista, la descarga hacia la izquierda el equipo de Colo Colo y está más allá de la mitad del terreno de juego. Trabaja Sosa en la mitad, Arturo Vidal atrás, la tiene en la argolla central el equipo de Colo Colo.
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1: Ñublense esperando en zona propia, ahí está Villaga, Sosa atrás, la pelota la controla Vidal, levanta la vista, abre hacia la derecha para Villagra. Ahí está el que lleva la número 2 en las espaldas, unos metros más hacia arriba para Jason Rojas. La pelota la recupera Ñublense en la mitad del terreno de juego, arrancando el equipo rojo. Ahí está Manu Rivera ajustada a la raya lateral con Sangüesa. Aguanta la marca Sangüesa, se equivoca en la entrega y la recupera el equipo popular en la mitad del terreno de juego.
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1: Una falta ahí de Felipe Campo, me da la impresión, señora, sí, señores, yo no sé si fue falta, ¿eh? Pero fue toque sutil. Vamos a ver ¿Qué dice el juez del partido? Claro que sí, falta la persona de Ulloa. ¿Te pareció falta, Rosales, o no?
2: Sí, sí, yo creo que sí, finalmente me quedó más claro. Estaba medio en la duda, pero sí, fue falta.
1: Fue falta, entonces, tiro libre de Canecillas Carlitos que favorecen esta oportunidad del equipo de Colo-Colo. Atención, señoras y señores, hay pelota parada en el Monumental ahora.
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1: Ahí está Alarcón, Tomás Alarcón le va a dar con pierna derecha, un hombre en barrera acomoda el portero ñublensino. Hay pelota parada, señores, en tres cuartos de cancha frontal hacia el arco sur, defendido por Nicolás Pérez. Atención que está Alarcón frente a la pelota para darle, se suma otro hombre más en barrera para el equipo de Ñublense. Atención, atención, somos puro fútbol en la red interactiva, peligro de gol que favorece al equipo de Colo Colo ahora. Ahí está para darle, Alarcón le va a pegar con derecha. Viene la orden del juez, la pelota centro y oído, un hombre al pivoteo, la va recuperando Manuel Rivera, pero a ciegas nomás la pelota llega a la mitad del terreno de juego, controla el equipo de Colo-Colo las acciones.
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2: Oye, entro.
1: Tremenda jugada a favor del equipo de Colo-Colo, señoras y señores. Mamita querida, ¿en qué estuvo esa bella posición de adelanto? Sí estaba viciada la jugada, pero fue tremenda la oportunidad para el equipo de Colo-Colo. Afortunadamente el primer asistente, el señor Gamboa, había banderola arriba, pero está presionando muy bien el equipo de Colo-Colo. Entró con todo el equipo popular de Rosales, ¿ah?
2: Sí, porque saben que tiene un Ñublense que se viene a jugar el todo por el todo, a pesar de que, bueno, recordemos de que, bueno, Marco Volado está con lesión y vuelve en septiembre de este año ya recuperado de este ligamento cruzado que tuvo con problemas ahí.
1: Ya no más. Buen punto ese, entonces. Ahí está jugando el equipo de Colo-Colo en la mitad del terreno de juego. Por dentro, por fuera está Correa. Vamos recuperando Ñublense. La tiene Arturo Vidal. La salida es por izquierda con el jugador casaquillo número 4, Joaquín Sosa. La pelota la tiene Sosa, balón atrás en la mitad del terreno para Arturo. Ahí está Vidal, conduce los hilos de Colo-Colo desde el fondo. Balón a ras de suelo buscando la presencia de Alarcón. Un hombre abierto por derecha, recupera muy bien Campuzano. La salida para el equipo de Ñublense. Se viene el rojo de las 21 comunas dejando rivales en el camino. No más Ábalo en la mitad del terreno. Hay un cambio de frente, pelota para Sangüesa por derecha. Controla Sangüesa, la pone contra los verdes pastos ahí en la ruca de Colo-Colo. La controla bien Ñublense ahora. Pelota profunda, ¿qué pasó ahí? No se entendieron los hombres arriba. Y una pelota profunda buscando a Geraldino. Larga la pelota, no hay problemas para el portero. Va a abrir en el bloque posterior.
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1: Ahí está Alarcón, se equivoca en la entrega. Va a recuperar Campuzano en el bloque posterior. Pone a trabajar atrás para que entre en acción el guardameta Nicolás Pérez. Nuevamente la salida es por izquierda desde el bloque posterior con Diego Céspedes. La pelota justo a la raya del Pacífico. Hay un pelotazo largo arriba. Revienta desde el fondo Osvaldo Bozzo. El balón lo controla el equipo de Colo-Colo en la mitad del terreno de juego con Alarcón. Pelota atrás, bloque posterior. La salida es con el portero Maurín en el fondo con Arturo Vidal por la derecha.
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1: Se viene el equipo de Colo-Colo ahora presionando. Hay una jugada muy buena por izquierda, centro. Y la pelota cruza todo el frente de ataque y se pierde fuera del terreno de juego. Segunda llegada profunda del equipo de Colo-Colo. Afortunadamente también no están finos en la última puntada del equipo popular, Daniel Rosales.
2: Sí, no están finos, pero están atacando con todo el rancho Ñublense. Esperemos de que, bueno, Ñublense también puede llegar, pero la llegada que tuvo estuvo bastante mal parada, digamos, la zona delantera del equipo. Y que esperamos también que sigan intentando, porque por lo visto Colo-Colo está todo el rato atacando y atacando.
1: Claro que sí, mira cómo triunfa ahí en las alturas. Correa, golpe de cabeza, estuvo muy atento el guardameta. 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
1: Llevan tres llegadas claritas lo que llevamos de este juego. Tenemos 7 minutos de la cuenta. Kenny Carr, ingeniero, señoras y señores. La pelota la controla el equipo de Yulense en la mitad del terreno del juego con balón dominado. Se viene el rojo del sur. Balón abierta la banda zurda. Buena la carga, buscaba arriba la presencia de Ávalo. El balón se pierde fuera del rectángulo de fútbol. La va a poner en movimiento Giovanni Campuzano para el Esco Rojo.
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1: Magar, movimiento de tierra, señoras y señores. La pelota es de Colo Colo en la mitad del terreno de juego, haciendo fútbol en la parte baja. Ahí se viene Alarcón que la va centralizando. Buena la carga, pelota profunda, larga, ancha esa pelota. Vamos a ver si alcanza a llegar el atacante por ahí. A largo, trancadas ahí de Hernández. Logra controlar para el equipo de Colo Colo. Balón atrás, aparece Alarcón. Ahí está Alarcón tratando de abrir la pelota por el sector de la derecha. Es buena la carga, busca la presencia de Madrid, saca el centro Madrid, controla Ñublense por el sector de la derecha con Sangüesa, la bola a ras de suelo, la va controlando el equipo rojo con Lorenzo Reyes. Se equivocaba Lorenzo, se equivoca el equipo de Colo Colo también. Está controlando la última línea Diego Céspedes para el equipo de Ñublense. Ahí está Lorenzo Reyes, pelota atrás para Céspedes, reventando del fondo Ñublense nomás.
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1: Con todo, qué tremenda jugada que se mandaron los hombres de Colo Colo. Se juntó Madrid con Alarcón, se la dejó servida, pero hay una pierna salvadora y el balón se va fuera del terreno de juego. Señoras y señores, somos puro fútbol en la red, te lo contamos. Qué tremenda jugada se mandó el equipo de Colo Colo, muy bien Osvaldo Bozzo, y tenemos tiro de rincón de Carnicería Carlito. Yo soy el número para el equipo de Colo Colo, Rosales.
2: 1
1: para el equipo popular.
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1: Se viene el tiro de rincón al Arcón. No hay problemas para el guardametas de Ñublense. Pone tranquilidad en el bloque posterior Nicolás Pérez, el portero de los Diablos Rojos.
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2: Eso es lo que pasa, payadores. Colo Colo está haciendo...

0: punto. Jugada va por la derecha, buena pelota para Roja, balón atrás, controlando Villagra. Ahí aparece Arturo Vidal, sale por el centro del terreno de juego, buscando la presencia de Méndez. Este descarga por izquierda con Sosa, hace fútbol Colo Colo en la zona de Ñulense, señores.
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0: Qué tremendo desaguisado que se armó en el bloque defensivo. Quedó corto uno de los centrales de Ñulense. Me da la impresión que fue el chico Diego Céspedes, que queda corto, le quedó servida corrida, pero estuvo muy atenta a la intervención del guardametas de Ñulense, que en el doble instancia logra controlar la pelota.
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0: Hay una falta a favor del equipo de Ñulense en la mitad del terreno de juego sobre Matías Plaza, claro que sí. Ahí está contuso el hombre de Ñulense, señoras y señores. Hay fútbol detenido, tiro libre para el Rojo del Sur.
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0: Supermercado Valladares nos cuenta que el marcador dice 0 para Colo Colo, 0 para Ñulense. Supermercado Cone, la pelota es de Ñulense, nos dice Supermercado Cone, la tiene Lorenzo, Lorenzo con Campuzano, otra para Lorenzo, se viene el capitán de Ñulense, la recupera muy bien el equipo de Colo Colo en zona propia, trata de apurar al equipo popular en la mitad del terreno de juego, balón abierto para Sosa por izquierda, ahí está Sosa controlando, no lo presiona la gente de Ñulense, atrás con Arturo Vidal para salir desde el fondo.
1: 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Bonilla, adelante.

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1: Yulense está ahogado en el mediocampo.
2: Sí. Le cuesta mucho tener tranquilidad. Es ahí donde hay que tenerla. Mira cómo se equivocan los hombres de Yulense. No puede ahí Matías Plaza controlar una pelota. Se arma un desaguisado en defensa Yulense. Afortunadamente hay mucha gente agrupada ahí. Balón abierto por la derecha para Jason Roja. Agarra la diagonal Roja. Quería filtrar la pelota. La recupera Yulense. Ahí está el Rojo de la 21 con Manuel Rivera. La salida es por derecha con Sangüesa. La está pisando. Abre la pelota. Busca la presencia de Matías Plaza. Balón atrás para Sangüesa nuevamente. Ahí querían salir los hombres de Yulense. Afortunadamente comete falta el equipo de Colo-Colo. Ahí tiro libre defensivo de Carnicería Escalito en el fondo para el Rojo del Sur.
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2: Buen dato ese. 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Kenny Carr te indica entonces que tenemos 13 minutos de juego en el Monumental 1-0 para cada lado, quería decir. Señoras, sí, señores, no se pongan nerviosos. 0-0 el marcador, eso es. Hay un buen centro para Ñulense. Primera aproximación del equipo rojo ahora. Hay una pelota profunda, corta bien Ñulense. Adelantó líneas el rojo ahora, eso me gusta. La pelota atrás para el portero. Abandona largo, tres. Qué tremenda chamburada. Se viene el gol de Colo-Colo. Qué tremenda cagada que se manda en el fondo la defensa de Ñulense. Nuevamente, señoras, sí, señores, y Hernández. Leandro Hernández aparece solo en el ataque porque se equivocaron los hombres de Ñulense en la salida. Por Dios, qué tremendo error nuevamente entre el portero y los centrales de Ñulense. La salida horrible se mandó el portero Nicolás Pérez y aparece nomás en el regalo Leandro Hernández. Le regalaron literalmente esa pelota para que meta un derechazo ajustado al poste izquierdo abajo. Nada que hacer el guardameta de Ñulense, señoras y señores. En el 14, aquí estamos viendo la repetición. Ahí aparece Céspedes atrás con el portero. Este la controla y mira cómo se equivoca. Qué tremendo error del portero de Ñulense nuevamente. Qué tremenda chambonada. Salió muy mal. Oye, cuando eres un infante, cuando eres un joven de 7, 8, 9, 10 años y juegas a la pelota, jamás salir por el centro. Jamás sale por el centro de la defensa. Siempre abres la pelota, sacas largo arriba o sales jugando por el lado. Además que él ve que el jugador de Ñulense tenía la marca encima.
0: Ese fue un gol de puro fútbol desde el Estadio Monumental en Radio Interactiva. Colo-Colo 1, Ñublense 0. 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
1: Es que se sabe que a Colo-Colo no se le pueden dejar su espacio así. Jamás. A Colo-Colo no, jamás. No escatimar en volver atrás y confiarse con la pelota, porque no hay que confiarse jamás.
2: Y eso se trabaja durante la semana, Daniel. Claro. Si tú tocas a tu arquero, el arquero ve que se te viene la marca encima, tienes que reventar la pelota, salir largo.
1: Claro.
2: Claro que sí. Señorita.
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2: Ya no más. Ahí está el saque lateral para el equipo de Ñublense, señoras y sí, señores. Felipe Campo la pone en movimiento. ¿Qué dice el juez del partido? Algo sanciona ahí. Trata de poner calma el señor Riquelme. 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
2: El fútbol no se detiene sobre los verdes pastos, en la ruca de Colo-Colo, señoras y sí, señores. Se viene Colo-Colo nuevamente con todo el equipo popular en las proximidades del área. Aparece Correa, lo van trabando, recupera Ñublense, tranquilidad en la salida con Sangüesa, la salida es con Plaza por la diestra. Se viene Ñublense con balón dominado ahora. Ahí está Geraldino tratando de hacer fútbol en la mitad del terreno de juego. Le va quedando el hombre de Ñublense, pelota por izquierda para Diego Céspedes. Este busca la presencia de Campuzano cruzando la mitad del terreno de juego. Tener calma el equipo de Ñublense. ¿Qué pasó ahí? Se resbaló el hombre de Ñublense. Claro que sí.
1: Plaza
2: se va al piso. Recupera el equipo de Colo-Colo. Se viene el equipo popular. Afortunadamente, un hombre por derecha para controlar en la Sangüesa. La pelota para Plaza nuevamente. Ahí está Plaza pensando. Mete la pelota por el sector izquierdo. La va recuperando nuevamente el equipo de Colo-Colo en la mitad del terreno de juego.
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0: partido.
1: Atención, ¿dónde está el equipo rojo que venía jugando de buena forma? Está recuperando la pelota Jason Rojas por el sector de la derecha. Balón centralizado ahora. La tiene Rojas nuevamente. No, el balón va más atrás todavía, buscando la presencia de Villegará.
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1: Ahí está Arturo Vidal en el fondo, con tranquilidad sale por el sector de la derecha. Trabaja Villagra junto a la raya lateral. Lo presionaba Geraldino ahí. El balón por el centro del terreno de juego. Nuevamente la pelota va hacia la derecha para Madrid. Balón atrás nuevamente. Está trabajando en la mitad del terreno de juego ahora Méndez. Tocan y juegan los hombres del equipo de Colo-Colo con Madrid. Vamos a ver si va a venir una pelota profunda. Ahí hace vista nomás el chico Campuzano. El balón se pierde fuera de los límites de la cancha. Saque de arco para el equipo de Ñublense.
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1: Kenny Carr nos cuenta el marcador. 1 para Colo-Colo, 0 para el equipo de Ñublense. Magar nos indica atrás que está trabajando Céspedes en el bloque posterior para el equipo de Ñublense. La tiene Lorenzo Reyes, busca por el centro con Rivera. Ahí está Manuel Rivera levantando la vista, quiere filtrar una pelota larga arriba. Geraldino, que no puede controlar y no puede gestar la carga, no hay problema. Hasta trabaja Villagra con el portero. Sale Maureira por el sector izquierdo. La pelota la controla ajustada a la raya lateral. Sosa se viene con balón dominado, quiere controlar el equipo de Ñublense en la mitad del terreno de juego. Se vienen todos, pelota profunda para Correa, muy larga. La intención era buena, pero ahí está el portero, el guardapalos de Ñublense, poniendo la tranquilidad ahora en el arco sur.
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1: Ahí está Méndez, le comete falta a Manuel Rivera. Lo sorprende el señor Riquelme, por lo tanto, hay pelota parada. Tiro libre de Canicerías Carlitos, ya la pone en movimiento el equipo de Ñublense. El balón lo controla Osvaldo Bozzo en el bloque posterior. Bozzo con Diego Céspedes por la banda zurda, controla la última línea el equipo de Ñublense.
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1: Sí, se viene Colo-Colo, se viene el equipo de Ñublense. Trataba de cerrar el paso el equipo de Colo-Colo por el sector de Valencia. Primera llegada. Anotemos la primera llegada de Ñublense. Tibia llegada, amenaza nomás en 20 minutos. Vamos agarrando confianza de poquitito Ñublense. Hay que ir por la igualdad en el primer tiempo para definirlo todo en el segundo tiempo. Desde acá suena fácil. Ahí está jugando Arturo Vidal en el bloque posterior. La salida por el sector de la derecha. Buena pelota larga arriba para Jason Rojas. La va controlando primero atrás Villagra. Se va apoyando nuevamente con Arturo Vidal en el bloque posterior.
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1: 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Pelota para Sosa por el sector izquierdo. Ahí está controlando la última línea el equipo de Colo-Colo. Balón centralizado, buscando al Arcón. Siempre la sigue controlando Joaquín Sosa por el sector izquierdo. Arturo Vidal, que entra en acción. Todo esto por la banda del Pacífico. Quería filtrar al Arcón, una pelota profunda, la banda larga, fuera de la cancha. El balón está en el terreno de juego. Saque lateral de Manolete Ler por derecha para el equipo de Ñublense.
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0: Ahora sí voy a comentar, sí, lo que quería decir. Bueno, lo que pasa, Ñublense, es jugar el todo por el todo, y en ese jugar el todo por el todo siempre los nervios traicionan. Entonces yo creo que todavía, bueno, llevamos 21 minutos y los nervios persisten y aumentan al parecer.
1: Claro que sí. Atención, les cuento que cae Ñublense con un regalito nuevamente de Nicolás Pérez. Yo creo que si estos errores se siguen cometiendo, algo va a tener que pasar con el arquero del equipo de Ñublense. Afortunadamente revienta bien ahora Campos por el sector de la derecha. Atención, que ahí está controlando con golpe de cabeza Joaquín Sosa. Es a correr la pelota unos metros más hacia atrás, nuevamente para Sosa en el bloque posterior. Arturo Vidal la pide. Vamos a ver, ahí aparece Vidal con tranquilidad para salir desde el fondo para el equipo de Colo-Colo.
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1: Ahí está nuevamente Arturo Vidal, otra pelota por izquierda para Sosa. Es la tónica en defensa del equipo de Colo-Colo, la tiene Sosa. Controla, la está jugando por el centro del terreno de juego, buscando la presencia de Méndez. Vamos a ver, pelota atrás. Ahí está trabajando el portero. Sale

0: por el centro del terreno de juego. Buena pelota por la derecha para Arturo Vidal con espacio. Ahí está Arturo Vidal. Ves a correr la pelota nuevamente por el centro del terreno de juego. Se viene desde el fondo el equipo de Colo Colo con balón dominado. En la mitad de la cancha trata de hacer fútbol por izquierda Madrid. Levanta la vista. Vamos a ver por dónde sale jugando. Está en la mitad del terreno. Buena pelota larga que busca la presencia de Jason Roja. Controla Roja. Pelota atrás para Villagra. Todo esto en la mitad del terreno de juego en el Monumental.
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0: 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Y Supermercado Valladolid nos indica que Ñublense se cae en el Monumental por un tanto a cero en el primer tiempo.
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0: Saludo para todas nuestras amigas y amigos que están junto a nosotros disfrutando del fútbol. Ahí está el elenco de Colo-Colo, la salida por el sector izquierdo del terreno de juego. Se viene el equipo de Colo-Colo generando espacios. Pelota para Villagra por derecha. Hay espacio para Villagra, carrerón de Villagra, levanta la vista, aparece por el centro del terreno de juego, un hombre tapado, pierde marcas en el fondo el equipo de Ñublense. Esto es peligroso, está Correa por dentro, por fuera, sacó el remate abajo, Correa, y el balón se va a 1.20 metros del poste izquierdo, fuera del terreno de juego. Afortunadamente no está fino en el finiquito también Correa.
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2: No, menos mal que Correa hoy día no anda con las mejores luces.
0: Pero ya lleva dos intentonas. El balón se pierde fuera del terreno de juego. Tenemos 24 minutos, señoras y señores. Hay que agarrar confianzas en el equipo del sur.
1: Hoy saludamos a Jorge Chuemble, o en Cotorazo, dice a Oscar Montesino, Ñublense con un medio campo y defensa desorientada. Pronto se viene el gol de Colo Colo, lo anunciaron. Joel Mauricio muchas veces lo ha dicho, dice que Campi es el arquero, no voy a decir, no tiene idea de jugar con los pies hasta cuánto, dice, lo aguantará. Uno de los comentarios que tienen nuestros auditores a través de Facebook, la interactiva.
0: Saludamos, sí.
2: Voy a abogar por Nicolás Pérez.
0: Sí,
2: un error no comete cualquiera, pero yo creo que
1: no Nicolás Pérez. Seguido, dice la gente, ¿no?
0: Claro, también lo ha salvado a unas tapadas extraordinarias. Pero bueno, señoras y señores, se viene el equipo de Colo Colo por el sector de la derecha con Jason Roja. Balón hacia el centro del terreno de juego. Arrastra la pelota de Alcón, se recuesta hacia la izquierda, mete una pelota profunda. Hay un hombre destapado, va a venir el centro. Atención, que va a correr por el centro esperando esa pelotita que le caiga. A probarse descolgado arriba Sosa. Balón profundo, la tiene Colo Colo, la pelota al corazón del área. Despeja en forma parcial la defensa. Atención, revienta un hombre del fondo. Vamos a ver si pifia en la salida otro. Tranquilidad, muchachos. ¿Qué pasa con Ñublense? Atención, ahí está el piso Campuzano. Aparece Campuzano llevándose su marcador. El balón se pierde fuera del terreno. No lo pudo controlar Roja. Saque lateral de Manolete LED para el equipo de Ñublense.
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0: El mesón de puntito nos cuenta que saque lateral ahora para el equipo de Ñublense. Ahí está Campuzano para meterle en cancha.
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2: ¿Cómo le pasó a,
0: sí, a Nicolás Pérez? Nicolás Pérez. Está complicado el portero del equipo de Ñublense, al parecer pide ser atendido en el terreno de juego. Fútbol detenido, señoras y señores.
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0: Yo creo que este es el momento en que Ñublense tiene que ir a la calma, Daniel Rosales, tener tranquilidad, asegurar la pelota, buscar los espacios para tratar de llegar con cierta ventaja, porque aquí oportunidad que se dé desde tres cuartos de cancha hacia arriba, hay que concretar, ¿eh?
2: Exacto, hay que concretar, hay que a lo mejor tratar de evitar un poco el mediocampo, no sé, algo hay que hacer, porque es el mediocampo y la defensa donde estamos con muchos problemas, muchos. Ahora, es cuando un poco que bajarle también en la velocidad del partido ahora con esto.
0: Claro que sí. Ahí está entonces, fútbol detenido en el Monumental, señores.
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0: Sigue siendo atendido el hombre de Ñublense en el terreno de juego. El portero está complicado.
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0: Saludos para tus amigos que nos escuchan en Valdivia, hermosa tierra por lo demás. Sí. Sí, viene Ñublense con balón dominado, pelota profunda arriba. Vamos a ver si.
2: Que inviten
0: a Valdivia a disfrutar. Ahí está controlando el equipo de Ñublense. Balón hacia la izquierda para Campuzano. La tiene Giovanni Campuzano. Dos te toques al balón, claro. Abriendo la pelota por izquierda. Atención, que ahí estaba, era buena la carga para Ñublense, no. Raya de fondo, centro atrás. ¿Quién aparece? Nadie de Ñublense para conectar. Viene la pelota por acá nuevamente. La recupera Correa ahora con espacio. Recupera muy bien el equipo Ñublense en la mitad del terreno de juego. Mano arriba, había un hombre en posición de adelanto, me da la impresión. Vamos a tener fútbol desde el fondo a favor del equipo de Colo Colo.
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0: Sí, Campuzano estaba fuera de juego, Rosales, ¿ah?
2: Sí.
0: Se viene nuevamente el equipo de Colo Colo por el sector izquierdo. Atención, señoras y señores. La pelota se va fuera de la cancha, otro saque lateral que favorece al equipo de Colo Colo.
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0: Qué tremendo cambio de frente por la derecha para Jason Rojas. Recupera bien Ñublense ahora, hay que salir jugando desde ahí, muchachos. Alejemos el peligro desde el fondo. La va controlando nuevamente atrás Iguari Ábalos. La pelota profunda hacia la mitad de la cancha. Aparece Arturo Vidal para controlar esa pelotita. Cómo resuelve la gente de Colo Colo. Técnica en velocidad se llama eso. Hay que recuperar el equipo de Ñublense nuevamente de la pelota. La va controlando Colo Colo con Jason Rojas por la derecha. Balón para Villagra. Agarra la diagonal. Levanta la vista. Esa corre la pelota atrás. Entra en acción Méndez en la mitad del terreno de juego para el equipo popular.
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0: Se puso nervioso el hombre de Ñublense Campo, la mandó fuera del terreno de juego. Vamos a ver qué tenemos, tiro de rincón.
2: Pues sí.
0: Sí, tiro de esquina de Canicería Carlito y es el número para el equipo de Colo Colo, Rosales.
2: Dos.
0: Para el equipo popular ahora.
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0: Sector surponiente, suroriente del Monumental. Cae la tarde noche. Señoras y señores, en Santiago hay tiro de rincón que favorece al equipo de Colo Colo.
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0: En 30 minutos literal, la pelota viene a ras de suelo. Balón atrás nuevamente, viene hacia el centro. Oh. Golazo, golazo, golazo, golazo, golazo, golazo, golazo, golazo, golazo, golazo. Sosa, Joaquín Sosa aparece en el centro del ataque. Subieron todos los espigados arriba para mandarla a fondo, buscar el gol. Una tarde negra para la gente de la 21 comunas, señoras y señores. Lo está ganando el equipo de Colo Colo por 2-0.
1: 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Colo Colo 2, Ñublense 0.
0: Qué tremendo, Rosales, ¿ah? Qué tremendo cómo trabajaron esa jugada. Centro de primera nomás aparece Joaquín Sosa. Mira cómo le mete pierna zurda, borde interno. La pelota inflando la red del arco sur. Señoras y señores, tarde complicadísima para el equipo de Ñublense.
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2: Es que es una jugada que siempre hace Colo Colo. Va, lanza el tiro de esquina. Se la devuelve un jugador al mismo payador. Vuelve a lanzar el tiro de esquina y ahí es donde se descontrola toda la defensa.
0: Señoras y señores, cae Ñublense, te lo cuenta Kenny Carr. Kenny Carr te cuenta que Ñublense cae por 2-0 en el Monumental.
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0: Hay un hombre de Ñublense contuso en el terreno de juego, Mel Geraldino, me da la impresión, sí. Casaquillo número 20. Está complicado, preocupado está el técnico de Ñublense, Juan José Rivera, también por lo que ocurre con el equipo rojo.
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0: Sí. Se logra poner de pie Geraldino, sí,
2: Rosario. Sí, Chucubón Rivera, señor.
0: Sí, sí. Trabaja el banco de Ñublense al borde del terreno de juego tratando de buscar solución al problema que le está metiendo el equipo de Colo Colo los hombres de Ñublense.
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0: Ahí está el guardameta, sale por el centro del terreno de juego, señoras y señores. La pelota la tiene Diego Céspedes abriendo la cancha. Ahora con Felipe Campos por el sector de la derecha. Se viene Campo con balón dominado. Quiere meter un trazo largo hacia la mitad del terreno. Busca Geraldino, balón profundo. Horrible la pelota. Ahí. Se nota que no hay entre. Da la impresión que los jugadores de Ñublense no trabajan durante la semana esas pelotas. Por Dios, cómo le mete un tremendo balonazo sin ningún destino en el ataque los hombres de Ñublense.
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0: El mesón de puntito nos cuenta que tenemos 32 con 50 del primer tiempo acá en Ñublense en el Monumental por 2-0. La salida por el sector de la diestra, lo que el equipo ñublensino buscando a Jason Rojas. Hay una pelota larga, la recupera Ñublense en la mitad del terreno de juego. Se viene Lorenzo, buena pelota por izquierda para Ábalos. Ahí está que Giovanni Ábalos saca centro. ¡Oh! Cabezazo en el corazón del área, señoras y señores. Presionó bien ahí el equipo de Ñublense, triunfaba en las alturas Geraldino. Muy atento estuvo el señor Riquelme para controlar en el bloque posterior para el equipo de Colo-Colo.
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0: Ahí está el equipo de Ñublense en la mitad del terreno propio. Vamos a ver qué hacen los hombres de Ñublense. Una falta. Falta y tiro libre. Este es buena para el equipo de Ñublense. En diagonal hacia el arco sur. Señoras y señores, mandaron al piso a Manuel Rivera. Lo me da la impresión al Manu Rivera. Lo pincharon abajo. Ahí tenemos tiro libre de Carnicería Carlito. Ahora que favorece el equipo de Ñublense.
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0: Plaza va para la ejecución del tiro libre. Este tiro libre puede ser el descuento que caiga para el equipo de Ñublense en diagonal hacia la puerta norte. Atención, atención, todo esto en 34 minutos. 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
0: Ahí está Matías Plaza para darle con pierna derecha en 34 con 30. 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Ahora viene corriendo Plaza, la pelota sobre el punto penal, despeja la defensa con Arturo Vidal, queda la pelota ahí nomás y el balón se va fuera del terreno de juego. Tenemos tiro de esquina de Carnicería Carlito, y este es el número para el equipo de Ñublense. Rosales,
2: 1
0: para el Rojo del Sur.
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0: Tenemos 35 minutos, te lo cuenta Kenny Carr. Magar te dice que este tiro de esquina es para el equipo de Ñublense. Todo esto en el primer tiempo. Cae Ñublense, todos amontonaditos ahí en el punto penal, armados, todos ahí armados, las parejas abrazaditos algunos. El centro que viene, llovido arriba, la pelota va en el travesaño, se salvó el equipo de Colo-Colo. Trata de reventar a Arturo Vidal, presenta el peligro, la controla Ñublense, puede venir otro centro, el corazón del área, atención, atención, centro. ¡Gol! Gol de Ñublense. Gol de las 21 comunas. Un cabezazo primero que estremeció el horizontal. Luego abre la pelota Felipe Campo para Plaza. La deja caer llovida. Y aparece Diego Sangüesa en el corazón del área para meter el frentazo abajo. Nada que hacer en el portero Riquelme, señoras y sí, señores. En el 38, en el 36, literal, claro que sí. En el 36 del primer tiempo a corta distancia, Ñublense. El Rojo del Sur 1. Colo-Colo 2.
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0: todo centro pasado, no hay problemas para el guardametas de Ñublense. Pone la tranquilidad de Nicolás Pérez en el fondo para el Rojo.
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0: Ahí está Campuzano en el fondo. Campuzano está pensando, levanta la vista, mete un balón a ras de suelo. Uy, nos encontraron los hombres de Ñublense arriba. Le trataba de abrir la cancha por ahí en Matías Plaza, buscaba la presencia de Rivera. El balón se va fuera del terreno de juego. Saque lateral. Jason Roja la va a poner en movimiento de Manolete Led para el equipo popular.
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0: Jason Roja controla, todavía no la pone en movimiento.
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0: Otro saque lateral de Manolete Led por el sector de la derecha para el equipo de Colo Colo. Atención que está Jason Roja para ponerlo en juego y meterlo en cancha.
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0: Sosa con Ulloa por el sector izquierdo. La pelota la quiere controlar Ñulense. El balón se va fuera del terreno. Hay otro saque lateral de Manolo Letelet que favorece al equipo de Colo Colo por el sector izquierdo. Atención, somos Puro Fútbol en la Red. Estamos en el 38.
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0: Ahí está Arturo Vidal que sale por el centro del terreno de juego con Méndez, balón nuevamente por derecha, buscando la presencia de Roja, balón atrás, la tiene Villagra, juega nuevamente con Méndez por el centro del terreno de juego, la pelota ras de suelo para Alarcón, descarga nuevamente por la banda zurda buscando la presencia de Madrid, hay una pelota profunda por la banda izquierda buscando Ulloa, el centro que va a venir, recupera Ñublense, sale el equipo rojo desde el fondo con balón dominado, se viene Ñublense, la salida por el sector de la derecha, ataca Martínez, Plazas controla, está corriendo atrás, Lorenzo que hace juego, hace fútbol, la va teniendo Diego Céspedes, cortito para Manu Rivera, abriendo la cancha ahora para Giovanni Campuzano, la pelota la quiere, la tiene Ábalos, pasa en base a velocidad, es buena la carga para el equipo de Ñublense, está Giovanni Campuzano, pero lo cerró muy bien, lo cerró bien ahí Arturo Vidal, hay lanzamiento lateral defensivo de Manolete Led para el equipo de Colo Colo, señores.
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0: Hay lanzamiento lateral de Colo Colo, te lo cuenta Manolete Led en 39 minutos, 2 para Colo Colo, 1 para el equipo de Ñublense. Se pone interesante el partido ahora.
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0: Ahí está, está ahogado el equipo de Colo Colo en el bloque posterior, Arturo Vidal, la banda fuera de la cancha, sin vergüenza deportiva nomás. Ahí saque lateral ofensivo de Manolete Led para el equipo de Ñublense.
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0: Ahí está Giovanni Campuzano, muy cerca del banderín del córner, en el saque lateral que favorece al elenco ñublensino. Campuzano la manda por elevación, buscando la cabeza Roja, balón atrás, le saca desde el fondo el equipo de Colo Colo, la pelota está en la mitad del terreno de juego. Ahí está Correa, la refriega, el balón se va fuera de la cancha, otro saque lateral defensivo que favorece al equipo popular ahora.
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0: Somos Puro Fútbol en la Red Interactiva, señoras y señores, saque lateral. Ahí está poniendo la pelotita en movimiento el equipo de Colo Colo con Villagra por sector de la derecha, balón centralizado, trata de poner tranquilidad y claridad en la salida el equipo de Colo Colo, que cambio de frente se mandó Alarcón, es buena la carga para el equipo de Colo Colo, remate potente hacia la derecha, se va desviado el balón fuera del terreno de juego y tenemos otro tiro de esquina de Carnicería Carlito, y este es el número para el equipo de Colo Colo, Daniel Rosales,
2: 3
0: para el popular, señores.
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0: Ahí está Tomás Alarcón, va a acomodar la pelota en el cuarto de círculo, sector suroriente del Monumental, de allá va a venir el tiro de esquina de Tomás Alarcón para el equipo de Colo Colo, todas las parejas armadas en la zona de castigo del equipo ñublensino. Atención, ojos bien abiertos, señoras y señores, va a caer el centro llovido, le va a pegar Alarcón desde la derecha en relación a la defensa del equipo de Ñublense. Conversa ahí el juez del partido, el señor Riquelme, con jugadores, con Sosa, con Bozo. Vamos a ver, viene el centro de Alarcón con intención, despeja la defensa, Felipe Campos, aleja el peligro, se viene Ñublense desde el fondo, reventando. Vamos. La salida es clara para el equipo rojo, por el sector de la derecha, con balón dominado, se viene Ñublense. Atención, es buena, pero saca el centro, muchachos, la pelota va por la derecha para Sangüesa, se recuesta hacia la derecha, ahí está Sangüesa, le va respirando la oreja ahí el jugador Casaquilla 24, va a salir jugando arriba Hernández. El balón, señoras y señores, se va fuera de la cancha. Hay lanzamiento lateral ofensivo para el equipo de Ñublense por la derecha.
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0: Ahí está Felipe Campos, el saque de banda para el equipo de Ñublense, sector de la derecha de Manuel Telén. La pelota ya viene por elevación. El balón está dentro de la zona de castigo. Hay un pivoteo y Geraldino. La pelota viene atrás. Aparece por ahí, entrando en acción. Ahí la va recuperando. Lo va rápidamente Alarcón. Se viene la contra ahora para el equipo de Colo-Colo. La pide Correa por el centro. Atención que se viene. Aparece Hernández ahí. Ahí está Hernández. Levanta la vista. Quiere sacar el centro. Prefiere jugar atrás. La pelota la tiene Colo-Colo en territorio propio del equipo de Ñublense.
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0: Estamos en el 43. 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Se viene Colo-Colo con balón dominado. Estaba Méndez ahí. Hay una pelota suelta hacia la derecha. Buscando la presencia por acá de Jason Roja. Por dentro, por fuera. La recupera muy bien Campuzano. Revienta desde el fondo. Supermercado Cone y te cuenta el marcador. 2 para Colo-Colo, 1 para Ñublense. La recupera el equipo rojo con Ávalo en la mitad del terreno. Buena pelota arriba para Lorenzo. Se viene Ñublense con balón dominado. Un hombre por fuera. Ahí está Matías Plaza controlando Sangüesa. Pelota profunda arriba. Ahí está Plaza entrando en acción. La pelota la tiene el equipo de Ñublense en territorio de Colo-Colo.
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0: Ahí está, pelota a distancia atrás para el portero de Ñublense. La salida es rápidamente en el fondo con Osvaldo Bozo. Se viene Bozo con balón dominado desde el fondo para el equipo de las 21 comunas.
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0: Se viene Campuzano por la banda zurda, siempre Campuzano, balón atrás. Ahí está entrando en la acción Ávalo. Se la recupera el equipo de Colo-Colo. Era muy buena la carga para Ñublense. Se viene Méndez con balón dominado. Ahí está Víctor Méndez. Ahora es a la izquierda. El balón está en la mitad del terreno de juego. Ahora un hombro por fuera. Puede caer en el centro. Aparece Hernández. La pide Correa por acá. La pelota que viene. Despeja Campuzano con golpe de cabeza. Recupera Ñublense en el bloque posterior.
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0: Tomás Alarcón que metió un remate potente. No hay problema para el portero de Ñublense. El corazón del arco recupera para los Diablos Rojos, señores.
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0: Saca largo arriba el portero de Ñublense, la pelota se pierde sin destino, fuera del terreno de juego. Hay lanzamiento lateral de Manolet de Leta en defensa para el equipo de Colo-Colo por el sector del Pacífico.
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0: Tenemos 44.50, en cualquier momento caen los de descuento. ¿Puedo? El balón profundo, sí, cuénteme.
2: 13 minutos de adición.
0: Tres minutos, está Correa, atención, peligro. Va a venir el gol para el equipo de Colo Colo, tremenda la tapada del portero Nicolás Pérez. Me quedo callado, no te critico ahora, Nicolás. La recupera el equipo de Ñublense desde el fondo. Con balón dominado, queda corto ahí Matías Plaza, persiste el peligro. Qué tremenda chica se mandó. La recupera Don Bozo, sale Ñublense por el sector de Orezan. Mal, mal. Son esas las salidas en que hay que salir de una manera distinta. Sí. Hay un hombre de Colo Colo contuso en el terreno de juego, Daniel Rosales.
2: Así es, un jugador que nunca se va a determinar quién es, pero parece que no, ya está levantándose.
0: Se va a poner de pie afortunadamente, sí, el jugador del equipo de Colo-Colo.
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2: Hernández.
0: Hernández, claro que sí, jugada de fútbol nada más.
2: Sí.
0: Señoras, sí, señores, tenemos, ya estamos en el minuto, uno de tres, ya llevamos recorridos.
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0: Qué tremenda tapada de Nicolás Pérez al Chico Ulloa. Atención, señoras, sí, señores, pique a tierra. Sale jugando Felipe Campos por el sector de la derecha para el equipo de Ñublense. Balón largo arriba. Hay un hombre que va al pivoteo. Era Geraldino, me da la impresión. La recupera ahora el equipo de Colo-Colo. Balón que se pierde fuera del terreno de juego. Hay lanzamiento lateral de Manolet Elet para el equipo de Colo-Colo.
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0: Ahí está generando una nueva carga el equipo de Colo-Colo. Balón por la banda izquierda. Se viene Sosa con balón dominado cruzando pisando la mitad del terreno de juego de la pelota, pero Ulloa levanta la vista, saca al centro. ¡Oh! Triunfa arriba con el manotazo del portero de Ñublense. La pelota está en la mitad del terreno de juego. Se viene el rojo del sur. Aparece Arturo Vidal en la argolla central de la cancha. Ahí está Arturo Vidal levantando la vista, abre hacia la derecha. El balón viene bastante abierto por acá, buscando a Madrid. Madrid que la mete al corazón del área, despeja la defensa. La pelota viene para Ábalos por ahí. Pelota atrás nuevamente, sale desde el fondo el equipo de Ñublense con balón dominado hacia la mitad de la cancha. Está controlando nuevamente Madrid por el sector de la derecha ante la salida de Campuzano. La va recuperando Diego Céspedes, la manda fuera de la cancha y saque lateral ofensivo para el equipo de Colo Colo por la derecha.
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0: Kenicar Ingenieros nos indica el marcador del partido en el primer tiempo, 2 para Colo Colo, 1 para Ñublense.
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0: Recupera Ñublense, la pelota por aparece Arturo Vidal, ahí era muy buena la recuperación de Matías Plaza, se viene por izquierda Sosa con balón dominado, la mete al corazón del área, está Madrid, esa correa atrás para Correa, ahí está Correa, lo presiona bien Ñublense, atención, va a venir el rebote abajo, mamita querida, qué tremenda reacción del portero Nicolás Pérez ante el remate de Madrid yendo abajo. Llegó nomás el portero de Ñublense.
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0: Primer tiempo terminado, señoras y señores, el señor Matías Riquelme asesora su silbato, indica el centro del campo porque el primer tiempo ha terminado el primer tiempo en el Monumental. Se nos pasó volando el primer tiempo, lo está ganando por el momento, solo por el momento el equipo de Colo Colo por dos tantos a uno, con un regalito del guardameta Nicolás Pérez.
1: 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Colo Colo 2, Ñublense 1. Relata para ustedes el payador del gol.
0: Ay, Daniel Rosales, qué partido de ida y vuelta. Arrancó con todo el equipo de Colo Colo. Afortunadamente cae el descuento en el primer tiempo y todavía esto tiene un futuro bastante incierto para la segunda parte. ¿Eh?
2: Es que siempre se sabe que Colo Colo siempre va a ir a jugar rapidito, al toque rápido, uno para allá, para acá, para acá, para allá, y van a atacar con todos los primeros 10, 15 minutos, va a ser una tromba marina que se va a venir a estar al arco. Ahora, Ñublense, no sé si no lo vio venir, no se preparó para eso, pero sí.
0: Tuvo 20, 25 minutos dormido.
2: Dormido, completamente en el medio.
0: Se vio sorprendido, pero bueno, afortunadamente cae el descuento, Daniel. Claro. Creo que en el segundo tiempo, no sé si podemos hablar de cambio, porque terminó bien el equipo, terminó aguantando bien, subió su nivel, ¿no es cierto? Pero es complicada la situación porque los hombres de Ñublense siguen con esos errores que no logran superar, que lo hemos criticado nosotros durante lo que va de campeonato, lo que le hemos visto a Ñublense. En las proximidades del área se cometen muchos errores cuando el equipo va atacando, como que no saben, como que hay una ansiedad, una inseguridad, y las pelotas son muy largas o son muy cortas o van desmedidas, no van bien, claro, sí, o corto largo, o ancho o delgado, decía un amigo por ahí, en la forma como llega, como achica también la defensa, el equipo rival te agrupa mucha gente y eso también hace que caiga el equipo que va atacando, ¿no es cierto?, en este caso Ñublense, en imprecisiones. Pero bueno, esto es así, sí. Hay que seguir trabajando. Yo creo que el cafecito también va a ser bastante, bastante amargo en el entretiempo, porque Juan José Rivera sabemos que los segundos tiempos los visualiza muy, pero muy bien. Esperemos que esta no sea la ocasión de eso, ¿no es cierto?
2: Exacto. Ahora, Ñublense, que tampoco se quedó ahí, mejoró en el final del primer tiempo, que puede seguir mejorando, sí, se puede ganar, sí, se puede.
0: Claro que sí, porque Colo Colo genera espacio también, es un equipo que va siempre al ataque y de contra el equipo de Ñublense puede por ahí encontrar la forma de llegar nuevamente al gol.
1: Oye, por acá a través de Facebook dice Joel Mauricio, dice, en el segundo tiempo póngale marca personal a Nicolás Pérez, ya que es más peligroso en cualquier delantero. Boris Chantier dice, payador del gol, relato hecho poesía del fútbol, pura emoción, vamos muchachos, dice, Nicolás Pérez tiene lo suyo, nadie es perfecto, vibras positivas y dice, a mierda. Sí. A quienes están ahí, quienes están conectados junto a nosotros, así que saludos. Compartan la transmisión, ¿cierto? Estamos también a través del payador del gol.
0: Oye, lo que pasa que uno se calienta en este tema por el hecho de que los errores no son forzados, Daniel Rosales. Claro. Fíjate la falla del portero Nicolás Pérez en el gol anterior cuando le regala al hombre de la U, me parece que fue con la Universidad de Chile, ¿cierto?
2: Sí, tenía una retina de eso.
0: Claro, está ahí. no fue forzado, él tenía soluciones, tenía variantes para que eso, para lo que ocurrió no ocurriera. El día de hoy él tiene toda la panorámica, ve que el central se le viene la marca encima y él decide salir jugando con el central y le gana la posición el central, ¿no es cierto? El atacante al central, porque él viene atacando la pelota, ¿no es cierto? Y llega primero y la chambonada. Algo pasa ahí. Yo creo que él tiene decidida la forma como va a salir jugando y no es capaz de tomar, cambiar de decisión en milésimas de segundo.
2: Sí.
0: Hay que reventar esas pelotas del fondo, es el ABC del fútbol. Nunca salgas jugando por el centro, porque te la quitan y literalmente quedan todos mal parados.
2: Claro. Ahora, yo no sé si fue una idea hacer cambio para el segundo tiempo todavía.
0: Todavía no, ¿cierto? No, muy temprano.
2: No, muy temprano. Yo creo que hay que esperar por lo menos 15, 20 minutos para ver qué va a ver, porque los jugadores que ya están en el terreno de juego ya saben cómo está la mecánica, claro, dentro de la.
0: Y vienen en alza.
2: Claro, están en alza. Entonces, hay que aprovechar y eso ya, los puntos bajos hay que empezar a verlos desde ahora, del minuto 15.
0: Claro. Sí.
2: Ah, bueno.
0: Ya nomás, porque si buscamos nosotros, si buscamos algún punto bajo de Ñublense, por el sector de derecha ha andado bien, la defensa.
2: Sí.
0: Puntos bajos.
2: No he visto.
0: Parejito el equipo.
2: Sí.
0: Parejo el equipo de Ñublense.
2: Sí. De hecho, la cogiera a Colo-Colo.
0: Sí.
2: Sí.
0: Señorita.
1: Oye, ya les dejo un ratito libre, ¿ah? ¿Eh? Vayan a jugar al patio y después vuelven, ¿ah?
2: Ya, qué amoroso.
1: Sí, después vuelven un ratito más, ¿ya?
0: Mucho,
1: ya. Sí, sí. Eso. Ya se trae la pelota, les digo siempre, porque se termina el juego cuando el que se lleva la pelota. Ya. Así que se trae la pelota.
2: Vamos a molestar los dedos con la contacto.
1: Sí. Oye, nos vamos a saludar como siempre en Puro Fútbol a nuestros queridos auspiciadores nuevamente, a cada uno de quienes están también escuchando a través de Facebook, en Radio Interactiva, estamos en vivo, en el entretiempo, entre este partido, entre Colo-Colo y Ñublense, marcador favorecido hasta el momento para Colo-Colo, favoreciendo a Colo-Colo este 2-1, ¿cierto? Todo puede pasar en el segundo tiempo, ¿cierto? Un marcador bastante abierto en este partido, entretenidísimo en el primer tiempo, que se pasó volando seguramente para la mayoría de nuestros auditores que están en sintonía. 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Somos Puro Fútbol en Radio Interactiva, estamos en el entretiempo de este partido de la Liga de Primera. Recuerden, el Campeonato Nacional Colo-Colo 2, Ñublense 1 es el marcador hasta el momento. 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Somos Puro Fútbol en Radio Interactiva. Estamos en el entretiempo de Colo Colo y Ñublense, la fecha número 12 ya de la Liga de Primera. 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
0: Así es, señorita Marlene Guerrero. Estamos en el entretiempo de este compromiso por la fecha número 12 de la primera división de nuestro fútbol entre el equipo popular, el equipo de Colo-Colo, quien fue una tromba en los primeros minutos del arranque de este compromiso. Le pasó por encima tempranamente el equipo de Ñublense, se puso arriba, se encaramó sobre el equipo de las 21 comunas. El equipo de Colo-Colo por 2-0 en ese momento, pero apareció también una genialidad de los atacantes ñublensinos para que Sangüesa, con un golpe de cabeza, luego de hacer estremecer el horizontal en un remate potente, la pelota vuelve a cancha y aparece una jugada de la derecha en centro que viene y aparece ahí para meterla con la frente, un frentazo Sangüesa al fondo del arco norte, batido el portero Riquelme. Y de ahí en más el equipo de Ñublense comenzó a agarrar cierta confianza. Se fueron creyendo el cuento y se terminaron por convencer de que la cosa se podía actuar de otra manera, que era posible tratar de igualar las acciones, pero también el equipo de Colo-Colo es muy rápido en la ofensiva. Tengo en memoria por ahí unos ataques de Correa que realmente casi fueron gol, ¿no es cierto? Pero la pelota tiene que entrar para que esto ocurra. Por lo tanto, ahora en este arranque del segundo tiempo, 2 para Colo-Colo, 1 para el equipo de Ñublense. Sabemos que el rojo no va a bajar la guardia, va a ir al frente para tratar de igualar las acciones y, ¿por qué no?, traerse los 3 puntos a la capital regional de Ñuble. El equipo de Colo-Colo hay que tenerle mucho cuidado, jugadores muy rápidos, que tienen mucha seguridad al momento de jugar, de buscar al compañero. Fíjate que los cambios de frente generalmente anduvieron muy acertados, llegaron todos a destino. El equipo de Ñublense le falta esa parte, esa fineza que hay que tener para cuando quieren meter velocidad, técnica en velocidad, tratar de que la pelota llegue a destino. Es ahí donde falta el trabajo, creo yo, seguir hinchando, seguir trabajando esa parte. Por ahí conversamos con los colegas acá fuera de micrófono. ¿Por qué no se trabaja durante la semana? Hacen trabajar bastante con los pies al jugador, al primer jugador que tiene Ñublense, como es el portero, para que vaya agarrando confianza y no cometa esos errores que se están cometiendo, que son regalos, literalmente. Y lo dijo por ahí en su comentario, en su intervención, Daniel Rosales en el primer tiempo: a Colo Colo no le puedes dar licencias, no le puedes dar un regalito, tienes que estar concentrado al 100%, porque es un equipo que tiene mucha plata, muchas lucas y trae los mejores jugadores, se supone, ¿no es cierto? Sí. Y para eso también lo están y para colmo de malo lo están demostrando en este campeonato. Fíjate que en estos momentos se están encaramando sobre 5 puntos arriba el equipo de Colo-Colo sobre su más cercano perseguidor, que es en este caso el equipo del Acero, el equipo de Huachipato. Entonces le está dando resultado la calidad, la categoría y cuánto se invierte también en este plantel 2026 a la dirigencia de Colo-Colo Rosales.
2: Ahí tiene a Arturo Vidal en la defensa, además, pues, o sea,
0: sí, una prenda de garantía en defensa, jugador que maneja muy bien, se entienden bastante bien para tocar la pelota ahí con Villagra, con Sosa, Ulloa por la banda izquierda también. O sea, se entienden bastante bien los hombres de Colo-Colo. En líneas generales, el 100% de los jugadores muy, muy, muy mecanizados en su juego, y eso se hace notar, pues, ante un Ñublense que cuando trata de hacer lo propio, no es cierto, caen en precisiones, pero afortunadamente tuvo la capacidad de cortar distancia. Vamos a ver lo que se viene en el segundo tiempo. Al parecer vemos ahí a Gabriel Graziani, que está al borde del terreno de juego, y ahí con Daniel para que se me lo pueda confirmar, ¿sí?
2: Vamos a buscar la información de inmediato, pues.
0: Ya nomás.
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0: Claro que sí, voy con Daniel Rosales. ¿Tenemos modificaciones, Daniel? Sí,
2: sí, hay modificaciones a esta hora, payador. Le comento, abandona Diego Céspedes
0: con la 18 ya,
2: y ingresa Gabriel Graciani
0: con la 8 al equipo de Ñublense,
2: y abandona Ignacio Geraldino.
0: Claro que sí,
2: e ingresa Franco Rami.
0: Geraldino pasó sin pena ni gloria, tal vez podríamos decir el punto más bajo del equipo de Ñublense, ¿no?
2: Sí, esta hora sí, bro,
0: ¿eh? Ya nomás comienza a rodar la pelotita, señoras y señores. El segundo tiempo es una realidad en el Monumental.
1: 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Colo Colo 2, Ñublense 1, relata para ustedes el payador del gol.
0: Controlando las acciones en el bloque posterior, el equipo de Colo Colo por la banda zurda con balón dominado, alejando el peligro. Vamos a ver, se viene el equipo de Colo Colo, pelota profunda arriba, arrastrando la pelota por la banda de la izquierda del equipo de Colo Colo, la pelota al corazón del área, gol para Colo Colo. Gol para el equipo de Colo Colo, señoras y señores. Gol de Correa nomás en el primer minuto, paveando nuevamente la defensa de Colo Colo, de Ñublense quiero decir. Señoras y señores, en el arranque del partido lo pillaron a todos, los pillaron con la boca abierta. Qué lamentable la desconcentración en defensa en el equipo de Ñublense. Cómo lo sorprenden de entradita nomás. Se alargan las distancias a favor del equipo de Colo-Colo. En el minuto del segundo tiempo, Correa para Colo-Colo 3, Ñublense 1.
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2: Que ellos sabían que iba a entrar al segundo tiempo y Ñublense iba a volver un poco más relajado el primer segundo. Y aprovecharon esa instancia y Correa convierte el tercero para Colo Colo.
1: Paviando.
0: Literalmente, ¿cómo no intuir la jugada? Carrerón por izquierda de Ulloa, saca el centro, mira. Se queda Osvaldo Bozzo ahí, nada que hacer. ¿Qué le vamos a hacer, señoras y señores? En el minuto 2 lo está ganando entonces el equipo de Colo Colo por 3-1. Todo cuesta arriba ahora en el segundo tiempo para el equipo de Ñublense.
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2: Es que, psicológicamente esto también es un mal de agua fría para Ñublense.
0: Claro, voy a empezar ahora a manejar los hilos del equipo de Colo Colo, tiene jugadores experimentados, van a tratar de mantener la pelota, asegurar los pases, poner nervioso al equipo de Ñublense. Ahí está Graciani por la derecha, se manda Graciani, se frena en su avance. Vamos a ver nuevamente, la pelota la va controlando Sangüesa, se viene Sangüesa, balón hacia el centro, ahí recupera el equipo de las 21 comunas, se equivoca Ñublense nuevamente en la salida, se va la pelota fuera de la cancha, ahí saque lateral de Manolete Lendo, pudo controlar Correa que favorece el equipo de Ñublense.
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0: Está Diego Sangüesa, le saque lateral por el sector de la derecha para el equipo de Ñublense, buscaba la presencia de Rami, está controlando las acciones Hernández.
2: Amarilla.
0: Una falta ahí, claro que sí, falta de Hernández en la persona de
2: Sangüesa.
0: De Sangüesa, lo manda al piso, lo deja contuso y tiro libre de Canizales. Carlito ofensivo para el equipo de Ñublense ahora.
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0: Claro que sí, le tira la mano izquierda arriba, le da un manotazo, lo manda al piso, Sangüesa, ahí le pega claro que sí, entre el cuello y la quijada izquierda ahí, le llegó el manotazo al hombre de Ñublense. Hay buena oportunidad para el equipo de las 21 comunas ahora. Vamos, Ñublense, que hay que cortar distancia, carajo. Tenemos 4 minutos ya del segundo tiempo. Cae Ñublense por 3-1 frente a Colo Colo.
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0: 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Atención, que tiro libre que favorece al equipo de las 21 comunas. Ahí está Matías Plaza, me da la impresión para darle con pierna derecha. Plaza le va a dar, atención, mira la orden del señor Riquelme. Dos hombres en barrera, acomoda el portero Riquelme en el arco sur, se viven las acciones. Viene corriendo Plaza, pelota por elevación, al primer palo. ¡Gol! ¡Autogol! ¡Gol! ¡Gol de Ñublense, autogol de Vidal! ¡Gol!

0: pivoteo de Lorenzo Reyes, pivotea, la mete al área y aparece, aparece la cabeza de Arturo Vidal en el afán por despejar la pelota. Primero Lorenzo y ahí está Arturo Vidal y la manda al fondo del propio arco, señoras y señores, en el minuto 5, que arranque el segundo tiempo, en el minuto 5 lo hizo nomás, de autogol el equipo de Ñublense, autogol de Arturo Vidal, Ñublense a corta distancia, carajo, 3 para Colo Colo, 2 para Ñublense.
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2: O sea, Ñublense volvió, pero con todo después de este gol, y ahora Vidal, lo de Vidal, yo, esto sí que fue chambola.
0: Ya nomás tenemos tiro de rincón de Carnicerías Carlitos y este es el número para el equipo de Ñublense, Rosales.
2: El 2.
0: Para el equipo de las 21 comunas.
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0: Ahí está Matías Plaza metiendo un centro, la pelota atrás para Armando Rivera. Controla el hombre de Ñublense, recupera Colo Colo, la pelota la controla el equipo de Colo Colo en terreno propio, de distancia atrás para el portero Nicolás Pérez, va a correr a presionar, sale jugando Colo Colo por el sector central de la cancha, aparece Campuzano por la banda zurda, se viene Ñublense con balón dominado, la tiene nuevamente el bloque posterior de Ñublense.
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2: En este caso el gol se tenía adjudicado a Lorenzo Reyes, ¿no?
0: Sí, sí, claro. Fue el hombre gestor del pivoteo, pero el gol lo hizo a
2: Trujillo,
0: claro que sí,
2: claro.
0: Se viene Sangüesa, Sangüesa la meta larga arriba, aparecen los centrales del equipo de Colo Colo para salir jugando en el fondo, se viene Colo Colo con balón dominado, se viene Colo Colo con balón dominado, ahí está en la mitad del terreno de juego Méndez, dos hombres chocan ahí en tres cuartos de cancha, hay tiro libre a favor del equipo de Colo Colo, señores.
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0: Hay tiro libre de Carnicerías Carlito que favorece al equipo de Colo Colo, más allá de la mitad del terreno de juego en zona de Ñublense. Hay pelota parada, señores, lo va a poner en movimiento el equipo popular.
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2: A todo esto, golazo de Vidal, sí.
0: Como son mejores tiempos.
1: Sí, no, chispoteo.
0: Arco. Sí. Atención que se viene el equipo de Colo Colo por el sector de la derecha, arrastrando marcas al Alarcón, un hombre abierto junto a la raya lateral. Me da la impresión que Sosa, vamos a ver, pelota atrás. El balón lo está controlando en la mitad del terreno de juego Alarcón. Pelota última línea con Arturo Vidal. Se viene el equipo de Colo Colo dominando las acciones. Balón a ras de suelo. Vamos a ver abriendo la cancha por acá para Ulloa. Balón profundo. Aparece un hombre de Ñublense en el fondo para mandarla fuera de la cancha. Hay lanzamiento lateral de Manolete Leta. Ahí estaba Felipe Campo. La mandó fuera. Juega el equipo de Colo Colo. De Colo Colo en saca de nuca.
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0: Hay un centro atrás, triunfa en las alturas el portero de Ñublense, trata de apurar la salida desde el fondo el guardameta ñublensino hacia la banda izquierda, primero el hombre de Colo Colo reventando por la derecha, aparece un reventón desde el fondo, defensa de del equipo rojo, pelota atrás, epifio un hombre, hay que salir, tener claridad muchachos, la pelota la va teniendo Graciani, pincha atrás, aparece nuevamente el equipo de Colo Colo en volumen ofensivo por el sector izquierda, atención, la pelota de Tino Yuba, ahí está Corría, entra en acción, levanta la vista, esa correr la pelotita unos metros más hacia atrás, ahí está Méndez, Méndez que toca con Arturo Vidal, todo esto en la mitad del terreno de juego en el Monumental.
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0: Se viene Sosa abriendo la cancha por el sector de derecha, remate abajo, aleja el peligro, Ñublense, hay que sacar la pelota de ahí muchachos, buena recuperación de Sangüesa, se recuesta hacia la izquierda, se manda Sangüesa, primero la va recuperando por el sector de la derecha Rojas, el balón se pierde fuera del terreno de juego y saque lateral ofensivo de Manolete Led para el equipo de Colo Colo.
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0: Ahí está recuperando la pelota el equipo de Ñublense en forma parcial, pincha la pelota a los hombres de Ñublense. Se viene el equipo de Colo Colo, Méndez que abre hacia la derecha, un hombre destapado, va a caer el centro, atención, pelota en las posibilidades del área, centro atrás, que no tienen muchachos, remate cruzado abajo, afortunadamente la pelota se va fuera del terreno de juego, señoras y señores, ahí saque de arco de Manolo Talén para el equipo de Ñulense.
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0: Supermercado Valladolid, nos cuenta que ya tenemos 10 minutos del segundo tiempo. Supermercado Core nos indica que Colo Colo tiene 3, Ñublense tiene 2.
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0: Te lo estamos contando absolutamente todo cuando se viene con todo el equipo de Colo Colo. Ahí está Campuzano, sale por sector izquierdo, mete una pelota profunda buscando un compañero arriba, la pelota la va controlando Roja, el balón está en la mitad del terreno de juego, haciendo fútbol el equipo de Colo Colo, tocando y tocando, generando espacio, pelota abierta por el sector de la derecha, ahí aparece Villagra, quiere sacar el centro, prefiere enganchar, toca hacia atrás por el centro del terreno de juego, que es la pide, la pelota viene para Méndez, ahí está Méndez por el centro del terreno, levanta la vista Méndez, con quién se pregunta, aparece descolgado Ulloa por izquierda, ahí está Ulloa, ¡ah! Lo cerró muy bien Graciani, la pelota se va fuera del terreno de juego, me da la impresión que tenemos tiro de rincón de Carnicería Carlito, y es el número para el equipo de Colo Colo, Rosales
3: 4
0: para el Popular, señores.
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0: Ahí está el arcón en el tiro de esquina, vamos a ver, sector norponiente del Monumental.

0: golazo de Arturo Vidal, señoras y señores. Y con esto tapa la pifia que se mandó el autogol. ¡Gol de Colo Colo! Le pegó como los dioses, como en sus mejores tiempos. Lo intuía. Lo intuía, señoras y señores. Le dejaron tremendo espacio a Arturo Vidal. Pensó con pierna zurda, borde interno. Le metió un tremendo bombazo ajustado al ángulo superior derecho. Nada que hacer el portero Nicolás Pérez. Señoras y señores, en el 12 con 30 Arturo Vidal lo hizo para colocar los 4. ¡Ñublense 2!
1: 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Colocó los 4, Ñublense 2.
2: ¿Qué cree que le diga?
0: Ay, ay, ay.
2: Pero se reivindicó Vidal después con Condoro. Tenía que sacarse el Condoro y Vidal es así.
1: Le pone el color para pa festejar el gol, ¿ah?
2: Sí, ¿sabes qué? ¿Les puedo decir algo?
1: Sí.
2: Yo, claro, veo cada vez que hay un gol de Colo Colo en el Monumental, hay fuegos artificiales, chispa fría, humo, se prenden ya a apagar las luces. Y aquí cuando Ñublense hace un gol, con suerte funciona la pantalla LED. Sí. Gracias.
1: No tenemos pantalla tampoco en la caseta.
0: Buena, buena, buena esa, Daniel. Sí. Oye, qué manera de preparar la jugada. Lo dejan solo Arturo Vidal. Todo el callejón central de la cancha, desde la mitad hacia adelante, todo el pasadizo, echó a correr la pelota, vio la posición del arquero, le metió el tremendo zambombazo. Señoras y señores, todo cuesta arriba nuevamente para el equipo de las 21 comunas. Se viene nuevamente Méndez, levanta la vista Méndez, esa correr hacia la derecha, sigue atacando Colo Colo, el centro que viene, centro pasado, otro cabezazo abajo, afortunadamente va fuera la pelota, aparecía nuevamente, corría por el sector izquierdo, hay saque de arco para el equipo de Ñublense ahora.
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0: Claro que sí, estaba en posición de adelanto en esa jugada, corría. Afortunadamente, pero bueno, le dio mordido ahí con el parietal izquierdo. La pelota la tiene Rami en la mitad de la cancha también. Ya entra en precisión el equipo de Ñublense. Se equivoca Rami sin ser presionado. Se equivoca Rami. Se viene Ulloa por izquierda. Ahí está Ulloa. Le pegó, remate trabado. Hubo una mano del equipo de Ñublense ahí. Me da la impresión que van a cobrar penal. Hubo mano ahí, señoras y señores, de un hombre de Ñublense en el remate. Yo creo que no fue forzada esa mano. Fue. No podía evitar el jugador de Ñublense esa jugada porque iba en movimiento. Se viene Graciani por el sector de la derecha. Pelota hacia el centro. Mira.
2: No, pero ¿cómo?
0: Qué terrible lo que pasa ahí con Sangüesa. Le marcaban la jugada hacia arriba, hacia el centro. No se entienden los hombres de Ñublense. Recupera en defensa el equipo de Colo Colo ahora por derecha.
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0: Kenny Carr ingeniero. Señoras y señores. Nos indica que tenemos 15 minutos del segundo tiempo. Cae Ñublense por 4 tantos a 2 frente al equipo de Colo Colo. La fecha número 12 va a ir a ver el VAR. Y vamos a tener penal, me da impresión. Vamos a ir a ver el VAR y va a haber penal. Lo más probable que haya penal para el equipo de Colo Colo. Hay una mano del hombre de Ñublense dentro de la zona prohibida, ¿no es cierto? Vamos a ver ahí.
2: ¿Codo?
0: Sí, es que depende cómo lo interprete, ¿ah? Porque si viene en movimiento, hay un movimiento propio que es del ir, ¿no es cierto?
2: Claro, si yo lo veo de esa cámara,
0: de
2: claro.
0: Campuzano,
2: yo veo que le veo con el brazo.
0: Sí.
2: Me gustaría verlo del otro lado, del lado del arco.
0: Claro que sí, vamos a ver cómo interpreta esa jugada de.
2: Está muy lejos.
0: El juez del partido.
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3: El jugador número 14 realiza una acción de bloqueo. Decisión final, penal.
2: Penal.
0: Penal para el equipo de Colo Colo, para colmo de males, señoras y señores. Tarde negra para el equipo de las 21 comunas. Había mucha ilusión en el arranque de este compromiso, pero Colo Colo lo está dando un tremendo portazo en las narices el día de hoy. Hay penal para el equipo de Colo Colo. Lo más probable que lo partiera Arturo Vidal. Ya vamos a ver. Vamos a ver. Correa se va en última instancia. Se apodera de la pelotita. Ahí viene la jugada. Sí. No hay intención de esconder la mano. El movimiento es natural. Donde va corriendo, claro. Hay que entenderlo así. Pero en ningún momento él esconde su mano. No hay intención de esconder la mano. Penal. Está Correa frente al portero Nicolás Pérez en el arco norte, señoras y señores. Hay penal para Colo Colo, todo esto en 17 minutos. ¡Qué arranque tuvo el partido del segundo tiempo! Ahí está Correa para darle. Hay penal para Colo Colo, viene corriendo Correa, le pegó, golazo.

0: gol de Colo-Colo, gol de Colo-Colo, señoras y señores, en el 62 del global de partido. De penal, Javier Correa lo va, manda la pelota al fondo del arco, hacia la derecha, el portero ñublensino. Y el marcador de Kenny Car Ingeniero dice 5 para Colo-Colo, 2 para Ñublense. Ahora sí que se puso fea la cosa para el rojo.
1: 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Colo-Colo 5, Ñublense 2.
2: Es que fue totalmente, bueno, ¿qué hacemos con los brazos de los jugadores en esa instancia? ¿Nos cortamos los brazos? Es que, no sé, yo no sé cómo describir el VAR, porque a mí la verdad que me...
3: Para ti fue la jugada de...
2: Jugada futbolística, en el fondo tampoco Camposano estaba pensando dejar el brazo para que el balón se pare, ¿no? O sea, ¿qué hacemos con los brazos?
3: Ahí tienen que interpretar el juego del partido nomás.
2: Claro.
3: Señoras y señores, creo que la ley está a punto de ser cocida ya en el Monumental. Está muy difícil dar vuelta a esto. Muy, muy difícil. No. Se vienen cambios. Me da la impresión el equipo de Ñublense va a tratar de buscar una fórmula para que esto sea un poco más decoroso. El equipo de Ñublense se va con la... Vamos a ver qué lo abandona.
2: Encuentro de inmediato.
3: Vamos a ver.
2: Abandona, perdón, ingresa Fernando Ovelar en Ñublense.
3: Ya, con la 7.
2: Ingresa... Sale Matías Plaza, perdón.
3: Ahí sí. Sale Matías Plaza e ingresa Ovelar.
2: Sí. También abandona Diego Sangüesa.
3: Con la 16.
2: Sí, ingresa con la 6, Pablo Calderón.
3: Pablo Calderón. Y se va Correa, también me da la impresión en el equipo de Colo-Colo.
2: En Colo-Colo, le cuento, de inmediato. Abandona Javier Correa el 9. E ingresa el 30, Justin Cuevas.
3: El 30, Justin Cuevas, entonces... En el equipo de Colo-Colo, señorita Guerrero.
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2: Lo de Correa fue para los aplausos.
3: Sí, supermercado Connie nos cuenta que hay tiro libre defensivo que favorece en esta oportunidad, señoras y señores, al equipo de Colo-Colo en zona propia.
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3: Ya no vas a deleitar, si al dulce y salado nos indica el marcador, que no quiero ni mencionarlo, pero así tiene que ser. 5 para Colo-Colo, 2 para el equipo de Ñublense.
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3: Ya no va la pelota, la controla el bloque posterior del equipo Colo-Colo con Sosa. Sosa hacia el centro para Arturo Vidal, sale con Villagra por el sector de la derecha. Ahí está Villagra, Morón, que busca el centro con la Alarcona y una pelota larga arriba, recupera en forma parcial el equipo de Ñublense, pero mandándola fuera de la cancha. Hay lanzamiento lateral de Manolete Lel por el sector de la derecha para el equipo de Colo-Colo.
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2: ¿Sabes que las máquinas de humo no son caras en el Mercado Libre?
3: Sí.
2: Por si acaso, lo aviso.
3: Claro que sí. Ahí está Ulloa por el centro. Atención, remate de distancia. Balón se invierte fuera del terreno de juego. Tenemos saque de arco que favorece al equipo de Ñublense en 65 del global del compromiso.
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3: Ahí saque de arco para el equipo de Ñublense. Está el guardameta Nicolás Pérez con un trazo largo. El balón va más allá de la mitad del terreno de juego, buscando la presencia de Rami arriba. Lo va cerrando muy bien Sosa con Arturo Vidal. No levantó la vista Arturo Vidal. Vamos a ver si alcanza a llegar por allá un hombre que es Villagra, recuperando la pelota para el equipo de Colo-Colo en el bloque posterior, reventando, alejando el peligro. Así se juega en el fondo, se saca largo, el balón está ahí, Osvaldo Bozo en la refiega, se viene Ñublense de distancia atrás, cobró falta en la mitad de la cancha a favor del equipo de Colo-Colo. El juez del partido, Matías Riquelme.
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3: Hubo falta, claro que sí, pero parada, señores, este tiro libre, este balón de Lel favorece al equipo de Colo-Colo. Pelota ya en movimiento, Arturo Vidal la puso en juego. El balón está en la mitad del terreno, la pelota la tiene en la mitad de la cancha el equipo de Colo-Colo. Balón atrás para Arturo Vidal, la pide Ulloa por derecha, la pelota va para este último.
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3: El balón viene para Sosa por el sector izquierdo. Ahí está Sosa, Ulloa le marca la jugada. Vamos a ver un hombre al piso. La pelota la está controlando en la mitad del terreno de juego Hernández. Hernández que juega unos metros más hacia atrás. El balón se va fuera del terreno porque la pinchó nomás Rami. Ahí saque lateral ofensivo de Manolete Led para el equipo de Colo-Colo en su propio terreno.
1: Oye, en Facebook saludamos a Eric Fuente. A Ñublense tenemos que empatar o ganar, dice al final instinto. Ahí al Colo, incito al Colo-Colo, dice no tiene miedo. Saludos a don Sebastiana que siempre nos escucha. El papá de Eric Fuente que siempre está en sintonía.
3: Claro que sí. Sosa pincha la pelota, la manda fuera de la cancha. Saque lateral defensivo para el equipo de Ñublense. Atención, atención, señoras y señores. Felipe Campos, el encargado por el sector de la derecha, en ponerle en movimiento el equipo de Colo-Colo que se arranca arriba, se arranca solitario en la ofensiva de la tabla de colocaciones. Se arranca 5 puntos sobre el equipo del acero. Acusa una falta y el jugador Arturo Vidal se revuelca literalmente en el terreno de juego.
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2: ¿Sabe qué, mayor? ¿Cuánto oficio tiene Arturo Vidal? Sí. Yo lo miro, yo digo, claro, la entrega. Cada partido es una lucha más. Si uno se da cuenta de lo de Arturo Vidal, bueno, tuvo un error y dijo, este error yo tengo que de alguna forma resolverlo.
3: Y fue como, arriba.
2: Y fue arriba
3: buscarlo,
2: fue buscarlo.
3: Claro que sí. No, y Ñublense le dio licencia también porque dejó solo en tres cuartos de cancha. Se mandó un tremendo golazo Arturo Vidal.
2: Sí.
3: Señoras y señores, ahí está el recién mencionado por Rosales. La salida por izquierda con Sosa. Vamos a ver por dónde sale jugando Sosa. Rebota la persona en el nombre de Ñublense. El balón se va fuera de la cancha. Hay lanzamiento lateral defensivo de Manolete Del para el equipo de Colo-Colo.
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3: Caras largas en el banco del equipo de Ñublense, los jugadores que salieron a Sangüesa, Geraldino. Atención, señoras y señores, Plaza también. Hay una carga para el equipo de Ñublense. Balón por la derecha para Ovelar. Ahí está Ovelar, por dentro, por fuera. Vamos a ver si enganchas adentro, sale por fuera. Pasó por fuera, entró en la zona de castigo. Vuela la carga para el equipo de Ñublense, busca la raya de fondo. Centro atrás.
1: Uy.
3: Y no aparece nadie del equipo de Ñublense. Y hay dos hombres complicados en el terreno de juego. Chocaron, me da la impresión. Yo no sé si dio tiro de esquina, chocó Lorenzo Reyes con un hombre de Colo-Colo.
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3: Somos puro fútbol en la red. 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Y este es el número para el equipo de Ñublense.
2: 3.
3: Vamos a ver, señoras y señores, quién va a ejecutar. Te lo estamos contando todo. Lamentablemente, el rojo de las 21 comunas está siendo vapuleado en el Monumental por Colo-Colo por 5-2.
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3: Viene el hombre al pivoteo, sale jugando el equipo de Colo-Colo, la va recuperando el rojo de las 21 comunas, pelota suelta, no hay problema para el guardameta, Riquelme en el arco sur.
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3: Tenemos 25 minutos recorridos del segundo tiempo, sale por el centro de la defensa el equipo de Colo-Colo, Arturo Vidal, el rey Arturo que abre hasta la derecha. Vamos a ver, señoras y señores, buscando la presencia del Roja Jason, el balón atrás cruyó a la pelota, la tiene el portero Pero Riquelme nuevamente.
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3: Ahí está Ovelar, carrerón por fuera, pasa Ovelar junto a la raya lateral, vamos a ver por dentro, por fuera, engancha hacia adentro, Ovelar busca por el centro, arriba un hombre al piso, la pelota venía hacia la derecha, la recupera el equipo de Colo-Colo con Sosa en el bloque posterior, ahí está trabajando Alarcón en la mitad de la cancha, la pelota la tiene Méndez con Ulloa por derecha, la pisa con pierna derecha, se frena en su avance. Avance nuevamente con Méndez en la mitad del terreno propio. Sale el equipo de Colo-Colo por el centro del terreno de juego. Se viene con balón dominado. Siempre Méndez levantando, mirando hacia el norte. Vamos a ver, se viene la pelota. La recupera Ñublense en la mitad del terreno propio. Ahí está Lorenzo Reyes. Balón por fuera. Carrerón de Ovelar. Primero lo va cerrando Arturo Vidal en el bloque defensivo. La pelota se va rodando fuera de la cancha. Saque lateral de Manolete Led defensivo para el equipo de Colo-Colo.
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3: Ahí saca Arturo Vidal desde el fondo, la pelota la recupera Ñublense con Lorenzo Reyes, pero no le da dirección Lorenzo, el balón lo va controlando Alarcón, ahí está Alarcón en la argolla central del terreno, cortito con Méndez, vamos a ver Ulloa por fuera, ahí está Ulloa nuevamente con Méndez, la pelota viene hacia el centro con Alarcón, tocan
0: y juegan los hombres centrales del equipo de Colo Colo en la mitad del terreno propio. Alarcón que se corre por el sector de la derecha buscando la presencia de Jason Rojas, pelota profunda arriba, triunfa parcialmente un hombre de Ñublense en las espaldas de los atacantes de Colo Colo. La pelota la tiene el equipo popular en zona de Ñublense.
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0: Ahí está Ulló, vamos a ver agarrando la diagonal, se viene con balón dominado, la va recuperando el equipo de Ñublense con Lorenzo, cortito por el centro, la pelota que va hacia la mitad de la cancha, se viene el equipo de Ñublense con balón dominado, la va jugando Rami Laure hacia la izquierda, se viene Campuzano, está Campuzano, saca un cambio de frente arriba buscando a Rami en el pivoteo, pero muy en solitario. No, está muy en solitario, los hombres de Ñublense no se encuentran, sale el equipo de Colo Colo con Méndez, cortito por el centro del terreno de juego, ahí está Madrid atrás, trabaja Méndez, pelota hacia la última línea, está controlando en el bloque posterior Sosa para el equipo de Colo Colo.
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0: Supermercado Coni nos indica que tenemos 72-30 del global del partido. Cañulense por un tremendo marcador por 5-2 en el Monumental frente al líder del campeonato, el equipo de Colo Colo.
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0: El mesón de puntito nos cuenta que la pelota está en los pies de Arturo Vidal y en la mitad de la cancha. Se viene el equipo de Colo Colo, balón abierto por la derecha, a deleitar Chian Dulce Salado. Nos cuenta, señoras y señores, que hay saque lateral ofensivo para el equipo de Colo Colo por los Andes.
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2: Hay cambios, payador, le comento de inmediato.
0: Cuénteme nomás, abandonó con la 26 Diego Ulloa, me da la impresión.
2: Sí, abandonó Diego Ulloa, pero que lo tengo. Bueno, abandona Diego Ulloa e ingresa Lautaro Pastrán.
0: Ya.
2: Además, abandona Leandro Hernández e ingresa Eric Bimberg.
0: ¿Con qué número, señor?
2: Le digo de inmediato cuál es el número de.
0: Recuerden que nos dieron los hombres en banca del equipo de Colo-Colo. Ya vamos a tener, estamos en el 74, ¿sí?
2: 21, Eric Bimberg.
0: 21, entonces, Eric Bimberg en el equipo de Colo Colo.
2: Sí, abandonó Leandro Hernández con la 24. Abandonó 26, Diego Ulloa. E ingresó con la 10, Lautaro Pastrán.
0: Ahí está, entonces, cuando se viene la carga de Ñublense, la pelota busca la presencia de Rami. Lo intercepta muy bien, lo manda al piso, se barre Arturo Vidal. Y la manda fuera de la cancha. Se le volvió la sonrisa a Arturo Vidal luego del golazo, ¿ah? Sí. Estaba muy amargado con el autogol que había hecho, pero logró reivindicarse, señoras y señores. Atención, está controlando las acciones el equipo de Colo Colo en el bloque posterior, balón fuera de la cancha. Hay lanzamiento lateral de Manolete Led por el sector de derecha que favorece al equipo de Colo Colo.
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0: Remate de Pastrán desde el fondo, recupera el equipo de Ñublense, remate trabado, Campuzano por derecha, vamos a ver si llega primero por ahí Jason Rojas, recupera Jason, balón atrás, otra pelota profunda para Rojas, busca la raya de fondo, saca el centro al corazón del área, Osvaldo Bozzo que sacó esa pelota, el balón del piso y llega el portero Nicolás Pérez, se apodera de la pelota en el arco de Ñublense.
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0: Señoras y señores, estamos en el 30, estamos en el minuto 30 del segundo tiempo. Cae Ñublense por 5-2 en el Monumental frente al líder del campeonato. La pelota la controla el portero Riquelme. Ahí está Riquelme con tranquilidad. Comienza a manejar los hilos ya, a manejar los tiempos del equipo de Colo-Colo.
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0: Madrid que saca por el centro el terreno de juego con Alarcón, balón abierto por la banda zurda, aparece Mimber por acá, golazo de Colo Colo. Señoras y señores, no hacían 5 minutos que había entrado Lautaro al terreno de juego, un centro pasado y ahí está Pastrán para meter el cansazo y la pelota que se va al fondo del arco norte. Señoras y señores, Una tarde para el olvido, para las 21 comunas. Una tarde para dejarla sepultada en el accionar de Ñublense este 2026 en el Monumental. Solo, solito, solo aparece Pastrán. Nadie lo marca, nadie lo molesta. Yo creo que va a tener que haber una conversación muy, muy fuerte con los hombres defensores del equipo de Ñublense. Ahí estuvo Calderón y Osvaldo Bozzo, se quedaron atornillados, le dieron 3 metros, uno para cada lado, para que apareciera solo Pastrán, para saltar y cabecear. Nada que hacer el portero. 6 para Colo Colo, cuánto me duele esto. 2 para el equipo de Ñublense, señores.
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2: Y ahora comienza el segundo set del partido de tenis.
0: Claro que sí, eso te iba a decir.
1: Media docena tenemos.
0: 6-2 a favor del equipo de Colo Colo. Se viene nuevamente Sosa para el equipo popular. Está Méndez. Hay que reventar la pelota, muchachos. ¿Qué le vamos a hacer? Le está pasando por encima. Creo que está teniendo un gran año el equipo de Colo Colo, Rosales. Sí. Y yo creo que es probable que también avance en Copa de la Liga el equipo popular. Se vienen muchos cambios en el equipo de Colo Colo porque entienden que ya la tarea está hecha. Veo al jugador con la... Vamos a ver ya, al cambio Ñublense también abandona, entra con la 35 Mancilla. Vamos a ver quién es el hombre que sale en el equipo de las 21 comunas.
2: Yo lo digo todo.
0: Sí, Mancilla, el terreno de juego. Ya voy a ir con Daniel Rosales, se va Arturo Vidal también.
2: Abandona el 23, Arturo Vidal. Ingresa el 20, Javier Méndez en Colo Colo.
0: Javier Méndez.
2: Sí, le tengo cambio de inmediato.
0: Ya. Señora Guerrero.
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2: También.
0: ¿Otro cambio Colo Colo, sí?
2: Sí, abandona Madrid.
0: Álvaro Madrid con la 8.
2: Sí, tengo acá un pequeño retraso con la señal, pero ya le voy a comentar de inmediato.
0: Les colocó el ambiente en violencia.
2: Aquí lo tengo, ya lo tengo, perdón.
0: Ya.
2: Madrid, abandona Álvaro Madrid e ingresa Javier Méndez.
0: ¿Qué número tiene Javier Méndez?
2: Le comento de inmediato, jugador Javier Méndez.
0: Ya vamos a ir entonces.
2: Es el 5.
0: Con la casaquilla número 5, entonces, Javier Méndez.
2: 20, perdón. 20, sí. Javier Méndez, 20. Sí,
0: ya, entonces, en el equipo de Colo Colo, ¿y en Ñublense?
2: En Ñublense le cuento de inmediato. Abandona con la 29 Giovanni Ábalos.
0: Sí.
2: Ingresó con la 35 Cristian Mancilla.
0: Ahí está el equipo de Colo Colo de Ñublense. Entonces, señoras y señores, 79.30, puro fútbol en la red.
1: 29.837 espectadores en el Monumental.
0: Ish. Gran marco de público. La gente entiende, ¿no es cierto?, que es un buen año de Colo Colo. Vamos a ver entonces. Se viene nuevamente el equipo popular haciendo fútbol en terreno propio. En la mitad del terreno de juego, balón abierto por izquierda, buscando el descuento arriba. Tengo al 22 también que ingresó Daniel Rosales. ¿Por qué no me lo das por ahí en el equipo de Colo Colo? Casaquilla 22, cambios a la derecha. Sí, viene con balón dominado, rectifica ese cambio, Rosales.
2: Sí, lo rectifico, lo tengo.
0: Balón atrás, sí.
2: 22, Claudio Aquino.
0: Claudio Aquino, entonces.
2: Sí, abandonó a Arturo Vidal con la 23.
0: Sí, ya lo habíamos mencionado.
2: Sí, lo habíamos mencionado.
0: Aquino, entonces, al terreno de juego en el equipo de Colo Colo. Ahí está Sosa. Sosa con Alarcón. Alarcón que abre hacia la derecha buscando la presencia de Villagra. Ahí está Villagra, se manda con balón dominado. Villagra, balón profundo, arriba larga esa pelota. Llega a los pies del portero Nicolás Pérez para salir jugando desde el fondo.
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0: No quiero pensar, Daniel Rosales, que hubo miedo escénico de parte del jugador de Ñublense. No quiero pensar eso porque este es fútbol profesional, pero pasó por la cabeza de los jugadores del equipo de Ñublense. Mucha desconcentración, muchas licencias para que los jugadores de Colo Colo lleguen con ventaja. Acá hay una pelota larga, profunda, que no alcanza a llegar el atacante de Colo Colo, afortunadamente. Se pierde el balón fuera de la cancha. Bimber no alcanza a llegar a esa pelotita. Ahí saque de fondo.
3: fondo que favorece al equipo de Ñublense, señores.
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2: Es que también yo creo que lo mayor que debe ser intimidante jugar en el Monumental. O sea, no lo estoy justificando, pero también es un tema. O sea,
3: esperemos que no sea así, señoras y señores. Ahí está nuevamente Ñublense, supermercado Coni. Te cuenta entonces que la pelota es de Ñublense en estos momentos. La controla el equipo rojo en la mitad del terreno de juego. Y ahí la pierde nuevamente. Se viene Méndez. Méndez quiso correr la pelota hacia la derecha. Ahí va cerrando muy bien en el bloque defensivo el equipo de Ñublense. Lo va con Calderón, mandando la pelota fuera del terreno de juego. Ahí lanzamiento lateral de Manolete Net por el sector de la derecha para el equipo de Colo-Colo.
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3: Sosa, sí.
2: Perdón. Me está acordando lo intimidante. Me acordé del estadio de Boca Juniors, que tiene para los jugadores de visita una entrada así bajita de 1.20 la puerta de la entrada. Y el camarín está debajo de la barra brava de Boca Juniors. La bombonera. ¿Qué le parece?
3: Ahí hay presión.
2: Sí.
3: La tiene Sosa. Sosa para atrás. El balón lo controla el equipo de Colo-Colo. Se viene con balón dominado el popular. Aparece Alarcón. Esa corre la pelota hacia la izquierda. Vamos a ver. Se viene Aquino. Ahí está. Por dentro o por fuera. ¿Por dónde pasa? Le devuelve la pelota a Aquino nuevamente. Unos metros más hacia atrás. Aparece Sosa. Sosa que se corre por fuera, la pelota la va controlando Mimber, esa corre hacia el centro, nuevamente el balón está en los pies del jugador Aquino, pelota atrás, está controlando Villagra en el bloque posterior para el equipo de Colo-Colo.
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3: Supermercado Valladares y Supermercado Coni, te cuenta el marcador del partido: 6 para Colo-Colo, 2 para Ñublense.
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3: Magar movimiento de tierra, señoras sí, y señores, y Árido nos cuenta que la pelota es del equipo de Colo-Colo y está en la mitad del terreno de juego con Sosa. El balón lo está controlando Méndez. Aule hacia la derecha con balón dominado. Ahí está Villagra cruzando la mitad del terreno de juego. Lleva la pelota abierta por fuera. El balón está en terreno antagonista.
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3: Ahí está Graciani controlando. En el 83 se manda Graciani, señoras y señores. A deleitar Cian Dulce y Salado. Te cuenta que la recupera el equipo de Colo-Colo en el bloque posterior con el Alarcón. El balón que está en la mitad del terreno de juego. Balón profundo. Ahí está controlando la pelotita Lautaro Pastrán. Se manda Pastrán entre dos hombres. Siempre Pastrán. La va recuperando el equipo de Ñublense muy bien con Felipe Campos. Sale por fuera con Graciani. El balón está en la mitad del terreno propio del equipo ñublensino.
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3: Alarcón que controla la pelotita en el bloque posterior, aparece Villagra, balón atrás, hace fútbol en su propio terreno el equipo de Colo-Colo en la recta final del partido. Estamos en el 84-30.
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3: Ya nomás, nuevamente la salida es por izquierda para el equipo de Colo-Colo. Ahí está Sosa. La va recuperando el equipo de Ñublense con Felipe Campos. Balón por el centro del terreno de juego. Se viene Ñublense con balón dominado. La pelota es roja, señores. Ahí está Oberal por dentro o por fuera. ¿Por dónde pasa? Se pregunta Oberal. Esa correr la pelota por la banda zurda. El balón lo está controlando el equipo de las 21 comunas. Ahí aparece Campuzano. Levanta la vista Campuzano. Cambia de frente para Graciani. La pelota viene para Graciani con el muslo derecho. La pero contra el piso lo van anticipando. Recupera Colo-Colo en su propio terreno.
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3: Qué tremendo cambio de frente. Balón profundo arriba, la pelota se pierde por la raya de fondo, fuera del terreno de juego, señoras sí, señores. Llegó con todo Mimber. El balón se va ancho, esa pelota fuera de la cancha, saque de fondo para el equipo de Ñublense.
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3: Afortunadamente apareció Calderón ahí para interceptar esa pelota. Llegó nuevamente por izquierda un hombre destapado y la pelota se va fuera de la cancha.
0: Señoras y señores, ahí aparecía solo Eric Wimber ante la psique del portero, la manda fuera de la cancha. Ahí saque de fondo que favorece al equipo de Ñublense en 86 del partido.
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0: Queda como líder absoluto del campeonato el equipo de Colo-Colo. Señoras y señores, había esperanza. La gente de Talcahuana estaba hinchando por Ñublense porque querían que el equipo de Colo-Colo no se arrancara. Claro. Lamentablemente Ñublense no pudo hacer la tarea, señoras y señores. Queda al debe el equipo rojo con muchas valencias defensivas. Ahora está Graciani. ¿Qué hace Graciani? No hace nada porque lo cruzó primero el chico Viagra. Y el balón que se va al tiro de rincón de Carnicería Carlito. Y esto es el número para el equipo de Ñublense.
2: 4.
0: Para los rojos de la 21 comunas, señores.
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0: Creo que Ñublense está complicado en esta altura del campeonato. El centro que viene, el balón se va a ir fuera del terreno de juego. Y tenemos, señoras y señores, saque de arco que favorece al equipo de Colo-Colo. Creo que Ñublense tiene que apelar nomás a Daniel Rosales a meterse en el grupo de ofensiva, pero en el grupo de copas. ¿Eh?
2: Así
0: creo
2: es.
0: Que ese es el objetivo de Ñublense a esta altura del campeonato. No salir desde los 7, 6, 7, por ahí mantenerse más o menos para agarrar algo, ¿no es cierto?
2: Sí, quedamos debajo de la Universidad de Chile, nos mantenemos ahí en esa posición.
0: ¿En octava posición igual todavía?
2: Sí, es novena, señor.
0: Novena,
2: sí.
0: Estamos bajamos. Entonces, novena posición, queda campeonato todavía. Estamos a la fecha número 12 de 30. Hay mucho paño que cortar todavía, señores.
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0: En la primera rueda, sí. Muy importante. Un buen punto de ese, Marlene. Nos ha pasado entre otras oportunidades,
1: sí,
0: que Ñublense.
1: El año pasado.
0: Claro, cuando hay cuenta de ahorro se puede salvar el equipo. Como también puede, si la segunda parte anda bien, esa cuenta sirve bastante, ¿no es,
1: sí,
0: cierto?
1: Sí, sobre todo lo que vivimos en la segunda rueda, ¿no? Pues que sí, fue para el olvido el año pasado. Sí. 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
0: Ahí está controlando Aquino la pelota, balón por derecha, se viene Colo Colo nuevamente con balón dominado. Estamos en el 88, señores. Estamos en el 88. Qué jugada por derecha, va a venir el centro atrás. Afortunadamente la pelota se va larga fuera del terreno de juego. Somos puro fútbol en la red, te lo contamos absolutamente todo. Tú no te pierdes nada.
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2: Ahora, Colo Colo también tenía claro que Ñublense no es un equipo menor en estos dos campeonatos que estamos viviendo. Bueno, estaba en mejor posición Ñublense en la Copa de la Liga, pero también entendiendo eso, por eso fue también la preparación de Colo-Colo y la goleada.
0: Con todo, claro, entraron con todo de principio a fin. No hubo temor sobre el equipo de Ñublense, tal vez respeto, pero no temor, señoras y señores. Reventando desde el fondo el equipo de Ñublense, no se entienden los jugadores. Bueno, Ñublense ya no tiene mucho que hacer, yo creo que ya estamos en el 44. Vamos a ver si viene una nueva carga que favorece al equipo de Colo-Colo, balón atrás. Atención, y ahí está para. Vamos a ver si logra gatillar el equipo de Colo-Colo, recupera Ñublense. La salida por el centro del terreno de juego con Ovelar. Lo anticipan a Ovelar, no le dura la pelota a los pies al equipo de Ñublense. Recupera Colo-Colo en el bloque posterior.
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0: Ahí está Méndez en el centro. Revienta a Ñublense desde el bloque posterior. Una falta de Méndez en la última línea. Va a sacar Ñublense en el tiro libre de Carnicerías Carlito en el fondo para el equipo de Ñublense.
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0: Supermercado Valladares nos cuenta que tenemos 89,30. Supermercado Core nos da el marcador. 6 para Colo Colo, 2 para el equipo de Ñublense. Señoras y señores, Kenny Cal Ingeniero nos dice entonces que la fecha número 12, Ñublense no suma puntos, señores.
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2: Ahora, perdón, si Everton le dan la Concepción.
0: Ahí está el gol para el equipo de Ñublense. No, en el mano a mano de Ovelar con el portero. Pudo haber sido para el equipo de Ñublense, para que sea un poco más decoroso esto, pero no pudo Ovelar, señoras y sí, señores. Le achicó bien el portero Riquelme con la pierna zurda nomás. Frenó que la pelota ingresara al arco. Atención, señoras y sí, señores. Algo cobra ahí, no cobra nada el juez del partido. Se viene el equipo de Colo-Colo por el sector de la derecha. ¿Cuánto tiempo de edición? ¿Hasta cuánto minutos vamos a jugar, Rosales?
2: Seguimos sufriendo 3 minutos más, Mayor.
0: 3 minutos más, afortunadamente nos dan 3, no nos dan 6. Se viene el equipo de Colo-Colo en el fondo, tratando de hacer rodar la pelotita, rodando Sosa por el centro para que transcurran los segundos y los minutos.
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2: Pero lo que yo le estaba comentando era que si Everton le gana a Concepción a las 20, Newell's se baja un puesto más.
0: Un puesto más.
2: Sí, queríamos décimo. Sobre Palestino.
0: Ay, ay, ay. Cuesta arriba la situación para el equipo de Ñublense. Tuvo buen arranque el equipo ñublensino. Ahí está Mancilla en la mitad de la cancha, pero creo que hay mucho que trabajar, Daniela.
2: Mucho.
0: Con este equipo hay mucho que trabajar en todas las líneas. Ahora la cosa es en todas las líneas. Antes era el bloque ofensivo, que no terminaban de buena manera la jugada. Ahí le pincha la pelota rabia al portero. Se le va fuera de la cancha. Las críticas eran de que de tres cuartos de cancha hacia arriba estaba muy débil el equipo de Ñublense. Ahora en la zona central, como también en defensa, muchas licencias ante el equipo de Colo-Colo.
2: Ahora el portero Maureya. Colo-Colo. No lo agarraste ya.
0: Claro que sí. Ya nomás.
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0: Somos puro fútbol en la red de las salidas para el equipo de Colo-Colo por el sector de la derecha. Tenemos 47. Esto va a terminar, señores. Que termine luego el partido. Claro que sí. No queremos pasar más vergüenza. No queremos ver a Ñublense ahí siendo vapuleado por el equipo de Colo-Colo. El balón lo está controlando Mimber. Balón atrás. Última línea. La va controlando Sosa. La salida por el centro del terreno. La tiene el Arcón ahora. Alarcón que mete la pelota por la banda zurda, buscando la presencia de Aquino. Agarra carrerón Aquino. Siempre Aquino. Le recupera Ñublense. Sale el rojo. La pelota la tiene Ovelar en solitario. Vamos a ver qué hace Ovelar. Tres hombres a la marca. Ahí no va a poder pasar. Es muy difícil. Se la hacen rebotar en la pierna zurda. Se va fuera de la cancha. Y creo que esto va a terminar, señoras y señores. Estamos a segundo nomás. Mira su cronómetro. El juez del partido, el señor Matías Riquelme. Partido terminado, me da la impresión.
1: Sí.
0: Claro que sí, terminó el partido en el Monumental. Terminó. Se acabó el sufrimiento, señores. Partido terminado en el Monumental. La pelota no está rodando, los hombres dejan de correr y el respetable público, más de 20.000 almas, que fueron testigos de la tremenda goleada del equipo de Colo-Colo sobre nuestro querido representante de las 21 comunas, el equipo de Ñublense, quien también queda sumido en la parte mediana baja de la tabla de colocaciones, casillero número 9, y de ganar el equipo de Everton, nos cuenta Daniel Rosales, sobre el equipo de Deportes Concepción, bajaría al décimo, casillero el equipo de las 21 comunas, una semana horrible para el equipo de Ñublense, fin de semana horrible para el rojo.
1: Somos puro fútbol desde el Estadio Monumental en Radio Interactiva, Colo-Colo 6, Ñublense 2, relato para ustedes el payador del gol.
2: ¿Qué quiere que le diga, Bayor?
0: No hay mucho que comentar.
2: Partido de tenis.
0: Sí, no hay mucho que comentar. Seguir criticando más a la Nacional de Ñublense, un gran equipo, el equipo de Colo-Colo, para muestra de lo que está ocurriendo, cómo va posicionado en la parte alta de la tabla. Imagínate, ahora queda 5 puntos, muy difícil para los equipos que van en la segunda, la tercera ubicación, y de seguir ganando el equipo de Colo-Colo se va a descolgar bastante del resto de los competidores.
1: Oye, Jaimito de la Reina dice, está bien perder, pero 6 no puede ser.
0: No puede ser.
1: Dice, con Toro dice, y Rami debe irse, dice el,
0: sí,
1: el Jaimito.
0: Muy liviano, los hombres en la ofensiva, Geraldino, creo que se pierden jugadores, sobre todo los dos pilotos de ataque que tiene el equipo de Ñublense. Rami le pone ganas, pero muy livianito.
2: Sí.
0: Lo propio hace Geraldino, se muestra, corre, pero no gravita.
2: Prefiero velar.
0: Sí, y velar. Es más decisivo, un hombre que le gusta agarrar diagonal, ¿no es cierto? Más, no le tiene miedo a sus marcadores, se los enfrenta. Lo otro que también estos jugadores no pueden mostrarse porque tampoco son bien nutridos, no son bien alimentados con pelotas con ventaja. Cuando se filtran esas pelotas para que el delantero solamente la envíe dentro del arco, remate con posibilidades de gol, no han habido esas oportunidades en el equipo de Ñublense. Yo creo que hay que buscar la fórmula, ¿no es cierto?, para salir de esta nebulosa deportiva que tiene el equipo de Ñublense.
1: Oye, nos comenzamos a despedir. No sé si quieren comentar algo más en este resumen. No.
0: Recalcar nomás lo que se viene.
1: Sí, eso lo quiero comentar. La próxima semana Ñublense recibe a Universidad de Concepción acá en el Estadio Nelson Oyarzún. Y en la fecha número 13 continuamos con la Liga de Primera. Esto es este próximo sábado 23 de mayo a las 15 horas. Sí. Tempranito.
0: Tempranito,
2: acá.
1: Sí, qué buen horario, es buen horario.
2: Y después con Cobresal.
1: Y después Cobresal de visita en el norte de nuestro país, Ñublense, el 31 tengo acá en la fecha oficial. Todavía no está por definirse el horario, por eso la fecha todavía no la sabemos, si no sabemos si es viernes o domingo. Estamos ahí en la, ¿cierto? En la incertidumbre. Sí, sí.
2: 31 de mayo.
1: Sí, pero en otro lado sale que es viernes. Entonces ahí lo vamos a definir. Vamos porque a el horario tampoco está muy definido también. Así que vamos a ver finalmente qué fecha es. Pero hasta el momento el sábado es seguro.
2: Después de ese nos saltamos al 13 de junio.
1: Sí, pero antes hay un partido de la Copa de la Liga.
2: Ah.
1: Sí. De la Universidad de Así que esto no para. No, tenemos ahí partidos toda la semana.
0: Ahí creo que Ñublense tiene mucho que decir, sí, en esa Copa Daniel Rosales, porque de ganar, de empatar frente al equipo de la Universidad de Concepción, ¿no es cierto? Pasa a semifinales donde entran cuatro equipos, que podría ser Colo-Colo, el Audaz.
2: Claro.
0: Y Ñublense, y se me escapa otro por ahí. Que podía, que puede ingresar a ese recta final y de ahí puede pasar cualquier cosa. Sí. ¿Sí? O'Higgins del otro equipo que está con serias posibilidades.
2: Ahora, bueno, esperemos también que ahora en el campeón en la primera, en la liga de primera, digamos, ojalá que hoy día hinchemos por el Conce para que el Conce le pueda ganar.
0: Gracias, claro, lo necesita también para salir del fondo.
2: Sí, así que vamos.
0: Vamos Concepción.
2: Vamos Conce, vamos Conce. Vamos
1: León. Ese partido es a las 8.
2: A las 20, 8. Sí, ahora media hora más.
0: Vamos León de Collado.
2: Sí.
1: Sí. Oye, nos vamos junto a nuestros auspiciadores, obviamente que les agradecemos por estar con nosotros en Puro Fútbol en cada transmisión y en Radio Interactiva. 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Son quienes nos acompañaron, Valladolid, en este, en esta transmisión. Como siempre, agradecer a quienes estuvieron a través de Facebook, a través de... ¿El payador o no?
0: El payador de algo, claro que sí.
1: Ya, también, sí. ¿Cierto? En Facebook.
2: Y la gente que estuvo también, los medios unidos que estuvieron también, mediosunidos.cl, y todas las radios asociadas a Medios Unidos también.
0: Nuestros amigos que estuvieron ahí en diferentes lugares. Salimos para todo el país, ¿ah?
1: ¿Eh? Sí, sí, nos parece muy bien. El resultado no fue el de los mejores favoritos.
0: Claro, para nosotros. Quisiéramos,
1: sí, quisiéramos otro resultado. Claro, felices, ¿no? Que tiene una tremenda hinchada también, hay que decirlo, Colo Colo, a nivel nacional. Muy grande.
0: Gran equipo, y por lo demás que anda muy bien también.
2: Muy bien.
0: Hay que reconocerlo.
1: Sí,
0: sí. Como siempre, gran trabajo.
2: Igualmente.
1: Muchas gracias, Daniel. Chau. Nos encontramos el próximo sábado con Puro Fútbol.
0: Puro Fútbol en la red, claro que sí. Estoy pegado.
1: ¿Qué le pasó? ¿Qué le pasó? Ya. Chao, chao. Muchas gracias.
0: Chao, estén bien. Un abrazo.
2: Chao, chao.
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6: Las 19 horas 32 minutos.
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2: Diez grados, cinco décimas.
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0: Jonathan Rodríguez, una figura interesante que venía de Leonardo Valencia, digamos, para la banca nuevamente. Don Mario Sandoval va a la banca hoy día. No aparece Jonathan Rodríguez, una figura interesante que venía desde Uruguay. Ahí quedó, ¿cierto? Jorge Enrique creo que es el hombre que más ha jugado junto a Misael Dávila en el mediocampo. Y después de él, haberse recuperado, reaparece Nelson Sepúlveda, que fue gran figura en los últimos partidos de la primera vez. Y también creo que jugó buenos partidos en los primeros compromisos de lo que es la primera. Y arriba, claro, Aldir Jara, que se ha ido apagando partido a partido, junto a un Ignacio Mesías, que ojalá hoy día aparezca, digamos, en plena plenitud, junto al viejito Joaquín Larribey, que afortunadamente es el hombre que ha hecho los goles, que ha hecho los penales, ¿no es cierto? Y le da un poco de este equilibrio al jugador mezquita. Pero lamentablemente Concepción creo que no ha tenido equilibrio futbolístico y tampoco desde la mano.
1: Atrás, este chico Vara. Creo que ha sido un descubrimiento, bueno, no voy a decir maravilloso.
0: Son apuestas, digamos, importantes.
1: Justamente. Y son apuestas que el técnico debe aprovecharse. Por ejemplo, yo veo al técnico García en Huachipato y él se la ha jugado con varias apuestas jóvenes. Ha sacado bastante semillero de estamos viendo, de hecho, el arquero con el cual jugó hoy día Huachipato, ¿cuánto tiene? ¿17 años? ¿16 años?
0: Carlos, yo veo a Concepción. Concepción tiene muy pocas semilleros. No voy a compartir mucho eso.
1: Porque si hablamos de que el año pasado el equipo de proyección salió campeón, el Pato Almendra, y tanto que se habló de que el equipo de proyección salió campeón, yo creo que ahí había más de alguna figura que pudo haberse rescatado.
0: Allá voy. Primero que todo, Concepción trabajó 4 años en las series inferiores para tener juveniles propios, ¿no es cierto? Apareció Almendra, sacó campeón la proyección, muchachos bastante interesantes, pero ahora, ¿quiénes quedan? No veo ninguno.
1: Por eso, ¿dónde están esos?

0: a préstamo afuera para darle tiraje, para que jueguen los chicos. Yo creo que más de alguno pudo haber dejado acá, haber dejado y haber proyectado con más de alguno.
1: Pero es que se depende un poco de los gerentes deportivos, porque
0: es que el mismo Pato, por ejemplo, el año pasado, del mismo equipo que...
2: representantes también.
0: Y también de los representantes.
1: Recuerda usted que los chicos a los 15 años ya tienen un representante de jugadores, o sea, están representados por alguien, entonces claro que es importante...
0: Lamentablemente, y eso está pesando mucho en el fútbol hoy en día.
1: A ver, distribuir. Recién ahora aparecen jóvenes en la Universidad de Chile, aparecen jóvenes jugando en el primer equipo de Colo-Colo. Pero ¿cuánto tiempo pasaron para que apareciera el chico Marchán, que aparecieran otros chicos Jiménez? Y así. Entonces, claro, Hernández. Entonces, ¿cuánto tiempo?
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0: Ya los equipos están casi saliendo a la cancha. Marco, antes que empiece el partido, yo quiero saludar. Estaba escuchando que estamos llegando a Quilleco. Quiero saludar a Quilleco allá. Yo estuve por Villa Alegre. Vengo viajando. Salí de allá tipo 5 y media, 17:30, 18 horas. Salí de Quilleco. Saludar a Vivi, saludar a Lucy. Saludar también a Jeremy. Nos vinimos. Él apretó para acá el acelerador para que yo alcanzara a llegar acá. Así que un saludo grande para Jeremy, para Estercita. También me pasaron a dejar acá al estadio para poder cumplir. Los equipos ya vienen a la cancha. Saludamos a Quilleco. ¿Cuál es la de Quilleco? ¿Cuál es la radio de Quilleco?
3: La 99.9 FM. No,
0: Saludos a toda la gente de Quilleco, que tan bien me tratan cuando voy para allá.
2: Muy bien, vamos a ver, amigos, amigas, oyentes. También están los muchachos de Catalina. Saludos cordiales. Ayer Cruz Pérez debe estar con Víctor Chambrás, me imagino, en ese medio de comunicación.
3: Coronel.
2: Coronel, por supuesto, amigo de tantos años en esto de los medios de comunicación. Voy a aprovechar de saludar a un amigo que no sé si estaba vigente en radio, Oscar Roberto Aguín, grande, el gran relator Oscar Roberto Aguín, uno de los pioneros en el relato deportivo en la cuenca del Biobío. No quiero decir con eso que es viejo, es una persona de experiencia, no más el chiquitín. Un saludo cordial para Oscar Roberto Aguín. No, Mario, no sé si...
3: No ofendo.
2: Oiga, también por supuesto para Jorge Godoy, Palma, un buen amigo también desde ese sector, del sector ex minero en la cuenca del Cardón. Ahora se vienen los cuadros al terreno de juego, amigos, amigas, oyentes. ¿Me decía usted? Vamos a ver que las alineaciones están, por supuesto, ya entregadas algún rato. El cuadro penquista está con el Nico Araya en portería, Brian Béjar, Norman Rodríguez, Mateo González, Dylan Varas, Nelson Sepúlveda, Jorge Enríquez, Misael Dávila, Aldri Jara, Joaquín Larribey e Ignacio Mesías. Y el regalón del técnico hoy día no está, hasta en la banca. Me refiero a Matías Cavaleri, que venía jugando preferentemente y anduviera como anduviera, seguía siendo titular. Vamos a ver que el cuadro de Everton va con Esteban Kingsman en portería, Óscar Opazo el Torta, casaquilla 2, Diego Oyarzún, que es el capitán. Este es el nieto del Consomea, de don Nelson Oyarzún Arenas. 37 para Valentín Vidal, ex Unión Española, 15 para Vicente Fernández, ex palestino. Vamos al medio terreno, 22 para Santiago Londoño, el colombiano juvenil, 21 para Benjamín Berríos, 35 para Lucas Soto, 10 para Alan Medina, este buen jugador, este uruguayo buen jugador,
3: uruguayo.
2: Peligrosísimo. 7 para Joaquín Moya y 11 para otro jugador rapidísimo, Emiliano Ramos, ex internacional chileno sub-20, los 11 del arranque en el cuadro, Auricielo. De la región de Valparaíso.
3: Ya se viene la narración de Marco Muñoz a través de Energía Deportes. 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
2: Sin duda, miramos a la manga, no pasa nada todavía. Los cuadros se van a venir en cualquier... ¿Cuánto falta para la 8? Faltan 5 minutos, ¿ah? ¿Eh? Estamos a 5 minutos de que arranque el partido. Mal horario al fútbol. Oiga, ha llegado gente, ¿ah? ¿Eh? Yo creo que hay 5.000 personas fácil a esta hora de la noche acá en el estadio Alcaldesa Esterro Arrebollido, en la parte alta. Vamos a ver que en la parte baja también se ven algunos, ¿ah? Pocos, en la parte baja se ve poco. Se está comenzando a dejar caer la niebla acá a la capital del Biobío. Ojalá, yo me acuerdo, Lucho, ¿se acuerda cuando usted debutó en radio? ¿Se acuerda, no? Cuando le tiraba la pelo y todo.
3: ¿Cuántos años acá?
1: Año 91.

0: 90-91, partido Copa Libertadores, América. Y la neblina no dejaba ver.
1: El Colo América. Colo con Concepción, ¿se recuerda usted? Estadio lleno. Yo pensaba...
0: No, fue América de Cali.
2: De Cali, con el Cali. Copa Libertadores.
0: Y yo me acuerdo que estábamos en las cabinas.
2: 0-3.
1: Se veía muy poco,
0: No se veía nada prácticamente, y la gente...
2: 0-3.
0: Yo estaba relatando aquí arriba, o estaba pasando aviso, no me acuerdo. Debutaba a Jorge Smith, que en paz descanse, nuestro nuevo amigo, y Luis Oñate, estaban primer partido que llegaban a la cancha. Y la gente gritaba gol, y nosotros empezábamos aquí arriba. Parece que hay gol. Le hicieron muchas veces el público, miraba para las cabinas y gritaba gol.
2: 0-3 perdimos.
0: Sí, 0-3, que con el Pulillita Silva no hizo dos, no encajó dos en aquella oportunidad.
2: Anthony Dávila.
0: Sí, Anthony Dávila. Sí, de Ávila. Buen jugador, ¿eh? Vamos, que se vienen los cuadros al terreno de juego. Se vienen los equipos a la cancha. Amigos, amigas, oyentes del fútbol, el árbitro será Piero Massa. Exxon Cisterna, primer asistente, visto también. Segundo, Manuel Vergara, el cuarto árbitro. Los aplausos que caen. Se vienen los cuadros. Se viene la bandera de la publicidad, por supuesto, del torneo, que lleva el nombre, ¿cómo ha crecido esta empresa? Después de la pandemia se hizo rico. Mercado Libre, digamos, Mercado Libre, Nicolás Gamboa está a cargo del VAR, que traiga cuatro y asistente del VAR, Aldo Gómez. Viene de amarillo el cuadro de Everton, Viene de amarillo, tricota amarillo, pantalones amarillos, medias amarillas para el cuadro ruletero. Concepción, casaquilla morada, pantalones blancos, media blanca. El portero penquista Nicolás Araya. ¿Es un celeste ese, el de Araya? ¿Qué color es?
3: Un celeste. ¿Sí? Yo lo veo celeste.
0: Sí, medio raro. Un celestino.
3: O es que mis ojos son celestes.
0: Y Griezmann, el portero de Everton, que debutó en el profesional, decíamos, con Deportes Concepción el año 2023. Es el portero del cuadro de Everton esta noche. Vamos a ver, entra la tribuna oficial del sorteo, le escucho.
1: Oiga, recuerdo que estuvo media temporada acá y anduvo muy bien,
0: Y con Kirchman. Sí, Esteban Kirchman era un muchacho, por ahí no llegó siendo titular. Se ganó la titularidad, jugó un par de partidos y Berto lo mandó a buscar después. Vamos, que hay 5.000, 6.000 personas dándose cita en esta noche. Lava, gélida, acá en la capital del Biobío. El partido, oiga, decían ustedes, yo lo reitero, mal horario para el fútbol acá en la cuenca del Biobío. Por la temperatura de este tiempo, yo no sé si la gente que dirige los destinos del fútbol se da cuenta que hay ciudades que no se puede jugar muy tarde, porque si no el público no va a asistir. Pero como esto lo maneja todo el canal del fútbol, ellos dirigen en Santiago. En Santiago pueden jugar de noche, porque la temperatura es más grata. Quizás en el norte también, pero acá cuesta mucho,
2: No, pero los partidos con los coros de la U y Católica son todos a las 6.
0: Ya.
2: Por el tema de seguridad metropolitana. Oye, me echo de menos el carrito. ¿Te acuerdas que había un carrito, un chisico
0: que llevaba el balón?
2: Que llevaba la pelota, y ahora no le dan ni pelota al carrito.
0: Oiga, pero el carrito hacía publicidad, algo, se mata. Era como una empresa
3: que, publicidad.
0: Que tenía que ver con el torneo. Sí. Y era como típico de esa empresa, así que por eso yo creo que no está. Y vamos a ver, se lleva a cabo ya la foto oficial. Ahí fue, entra la tribuna oficial, están llamando los capitanes. El partido se va a venir, amigos, amigas, oyentes del fútbol. Deportes Concepción con Araya en portería, Beja, Rodrigo, González, Varas, Sepúlveda, Enrique, Dávila, Jara, Larribey, Mesías. El cuadro forastero con Kirchman, Opaso, Yarzún, Vidal, Fernández, Londoño, también Berríos en el medio terreno, Soto, Medina, Moya y Ramos, los 11 del arranque en el cuadro ruletero.
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0: Vamos a ver, se va a llevar a cabo el sorteo. Oiga, yo miraba acá las cabinas, Pedro, yo no sé quién es el arquitecto de esto. Mala iluminación. ¿Sabe por qué? Eso nos da la espalda, pues. Y acá adelante no se ve nada. Vamos. Sí, vamos a ver, falta otro foquito aquí arriba, tiene razón. Vamos a ver, amigos, amigas, oyentes. ¿Qué pasa por lo alto? Para adelante se entrega alineación. Hay una escuela de fútbol que andan también en la pista de recortar la fiesta del fútbol. Se vive acá en el estadio Alcaldesa de Terro Arrebollado. Es la fiesta del fútbol de la primera división. Duodécima fecha. Deportes Concepción es el local. Everton de Villa del Mar es el forastero. Frente a la tribuna oficial están los sorteos, están los capitanes, está Villarzún en el cuadro de Everton, Joaquín, el Juaco, Larribey, el Bati, es el capitán del cuadro de Deportes Concepción. El partido se va a venir, Mario Enrique Salazar.
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0: Yo creo que va a haber un minuto de silencio, como en todos los estadios hoy día, por la muerte de Marco Capo, ex dirigente de la Unión